0: está mi gente hermosa, mi gente bonita, mi gente maravillosa y esplendorosa? Sean bienvenidos a su programa favorito de la tarde, la zona del desestrés, el lugar donde nos olvidamos de cualquier problema y nos volvemos gente alegre, ya que este programa está hecho y diseñado para esas personas que ya están saliendo de su trabajo y quieren ese plus energético para llegar a la casa. Ya sabes que el tráfico a esta hora se pone pesado, pero ¿qué tal estar escuchando el 98.5 y obviamente a este ser humano noble, inteligente, bello que es tu servilleta, Michel Aquino? Así que te invito a que el día de hoy te desconectes como se debe y comiences a vivir el show y todo el flow posible que traemos en este gran programa de Conéctala. Damos la bienvenida a la tribu Necta también, que ya se está conectando con nosotros a través del WhatsAppero 961-269-7574. La verdad es que nunca pueden fallar, siempre están con nosotros. Y hoy jueves delicioso, escandaloso, también está la tribu Necta ya presente. Si tú quieres formar parte de este gran show, 961-269-7574. No me encuentro solo, ya saben que siempre está un ser humano bello a mi lado. Él es el dragón milenario, tiene miles de años y aún sigue aquí con nosotros y seguirá, porque ya lo tenemos encadenado ahí a la tornamesa. Él es el buen Lacho, el Mutacho.
1: Hola gente, buenas tardes, bienvenido a este programita.
0: Intento de programa. ¿Ah? Intento de programa.
1: Intento. Parecido, como que quiere ser programa, dice él, pues bienvenido. Adelante,
0: mi hijo. Eso, siempre con la elegancia, la propiedad y la sutileza que lo caracteriza, el hermoso Lacho en las tornamesas. Cualquier cosa rara que suceda es culpa de Lacho o un mago lo hizo, porque ya sabe que este programa es mágico. Pues bueno, mi gente bonita, yo también te doy la gran bienvenida a ti y sobre todo te invito a que permanezcas con nosotros durante estas dos horas, porque ya sabes que en el jueves delicioso se vienen un montón de datos, se viene un montón de cotorreo, va a haber flow y también al rato el cotorróscopo. ¿Qué le depara a Aries este día? Cotorróscopos. Hoy todos los días hay cotorróscopo. Sí, así que echen mucho cotorreo con nosotros y pásense la increíble. Bienvenidos a Conéctala.
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2: 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Son las 6:09.
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0: Son las 6:12. 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

0: Esta se la dedicaron con mucho cariño.
1: No sé de qué estás hablando, amigo. Oigan, pues estamos de regreso a través de 98.5.
0: No puedo.
1: ¿Qué? Y este... Oigan, quisiera solicitar el servicio y el apoyo de nuestros compañeros de trabajo, Didi, Uber, taxis, colectiveros. Y si todavía sigue tapado allá el libramiento norte, pasen el dato, ¿no? Para que le digamos a la gente, porque están preguntando. Y de hecho, mandamos el helicóptero, ¿no, Lacho? Pero se perdió. No sé por qué.
2: Por la lluvia.
1: ¿Por la lluvia? ¿Cuál lluvia? Oigan, y les tengo un dato súper interesante que la verdad me dejó muy... ¿Qué? ¿Qué pasó? ¿Qué? Tú no eres parte, tú eres parte del programa. Cuando yo diga un dato debes de gritar. Tenemos un dato. Grita pues. Tip Dragón Milenario. Tenemos un dato muy interesante. La verdad es que yo dije, ¿por qué esto no se hace acá en México? ¿Por qué siempre todo tiene que ser de aquel lado? Y la verdad es que me da coraje. Pero me parece increíble como no tienen idea. Pues resulta que nada más y nada menos que en el país del oriente, allá donde hablan así, les gusta el arroz y el fileo, allá en China, ahorita la publicidad ha cambiado. Las estrellas, los famosos han cambiado. Ya no es como aquí, en México o en otros países, como allá en Estados Unidos, que pues ya saben que allá hay muchos famosos. Pues ya no. Allá en China están promoviendo una publicidad completamente diferente. ¿A qué me refiero? Allá en China están utilizando los espacios publicitarios tradicionales y también digitales para dar a conocer a los científicos o investigadores como las nuevas celebridades de China. No es que estén reemplazando a los actores, ni a los cantantes, ni a los modelos. Ahí va a seguir tu chino guapo. Ahí va a seguir tu BTS guapo. No, ni son chinos. Pero ahora están utilizando también a los científicos destacados como modelos. Y me parece una iniciativa increíble, porque yo creo que al final de cuentas también son estrellas. Son aquellos que hacen que cambie el mundo, son aquellos que hacen o descubren cosas nuevas que también nos ayudan a nosotros a tener una existencia tal vez más estable, una nueva medicina, un nuevo invento, un nuevo equipo de trabajo. Yo considero que sí son estrellas, que sí se lo merecen y que vale la pena que también esa iniciativa se repitiera en todos lados. Porque luego te vas enterando de que aquí en México, por ejemplo, no, es que resulta que hay una chica que se va a la NASA que es mexicana. Y no todo el mundo lo sabe. Lo saben algunos. Si le dan publicidad ahí en las redes sociales. Si no, nunca nos enteramos. Que hay una persona que acaba de inventar una nueva sutura que al rato lo vamos a platicar también aquí en el datazo. Que es mexicana y ni siquiera lo sabes. Imagínate que los vieras en publicidad y realmente se tratara como lo que son unos verdaderos intelectuales, artistas del conocimiento. ¿Pero tú qué opinas? Ahí te dejo la duda, la pregunta. Dijeran los de hace rato, la pregunta preguntona. Les mando saludos a Diri y Úrsula Mundo. Díganme ustedes, ¿qué opinan? ¿Lo ven como algo interesante ver ahí a los científicos que conozcas? ¿Por qué se merecen un reconocimiento? No, que luego pasa, y eso no es rollo, es algo que también he vivido y mis amigos de la cultura lo han vivido acá también en Tuxtla, que nunca hay apoyo, que para el deportista, que para el investigador, que para el artista, que para el pintor, el escultor, para obras de teatro, etcétera. Nunca, nunca, nunca lo hay. Pero ya teniendo una imagen pública, eso le da acceso a los deportistas a los artistas o a cualquier otra conseguir pues un patrocinio, que los apoyen, ¿no? Como a estos chicos que se ponen allá por Plaza Cristal, apóyenlos también, que se ponen ahí a hacer sparring porque quieren ir a un torneo, si no me equivoco, y están luchando por sus sueños y deberíamos de implementar eso. Soy Michel Aquino, regresamos, esto es Conéctala, muy serio. Vámonos a un corte.
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3: Son las 6:24. 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
1: Estamos de regreso, mi gente bonita, preciosa. Oigan, y quiero mandarle saludos a un chico guapo, hermoso, elegante, que en este momento está cuidando nada más y nada menos que al hermoso Sadir. Me lo cuidas, me lo guardas ahí, me lo mantienes ahí, lo dejas en su puerta, le abres la puerta, lo metes directamente a la cama y lo arropas. Queremos mandarle saludos nada más y nada menos que a nuestro buen Helio. Es un Didi que está llevando en ese momento a su casa a Sadir. Aquí le encargo que me lo cuides. Si pasa otro macho, lo corres. Te mandamos saludos, mi querido hermano. Ya deja andar escuchando la competencia. Escúchanos a nosotros. Soy solo tuyo, dice. Sabemos que eres del mundo, ¿sabes? Mi querido Lacho te está viendo con cara de que por qué no le dices que también eres de él. Ahora pues, saludos, mi querido Helio. Ahí te lo encargo, por favor. También aquí dice que mándame saludos a mí también. También te mando saludos, Ursulita de mi corazón. Ya saben que yo soy su fan, la neta, los quiero un montón. Los adoro. Yo qué haría sin esa belleza de amistad que ustedes nos otorgan. ¿Y sabes quién también nos otorga una gran amistad? Nada más y nada menos que mi compadre Néstor. Dice, saludos por acá, feliz cumpleaños, ya lo supe, ahí te voy a mandar tu regalo. Ya me lo mandaste, güey. Dice, lo que comentas de China es por la cultura. En México aplican del satírico romano juvenal. ¡Vámonos! Desgraciadamente en América silencian a las personas que van en pro de la humanidad porque interfieren en sus planes económicos. En Europa y Asia los cuidan respaldándolos porque sabes que es un país creciente. Mejora y se vuelve primer mundista, lastimosamente. Bro, tienes un gran punto ahí, ¿eh? O sea, tienes toda la rascazón en este momento. Yo creo que sí, pero... Bueno, al final de cuentas, estas plataformas nos hacen ver que deberíamos de ir por ahí, ¿no? Imagínate, yo tengo un amigo, creo que, y ya vino acá, que es urólogo. Y él es de esos influencers que siempre están comunicando, ¿sabes? Y tal vez todavía no se apueste a dar publicidad pública a tal vez investigadores, pero ya el TikTok nos funciona para conocer a... nuestros investigadores, nuestros conocedores, doctores, etcétera, ahí en redes sociales y quienes están cambiando el mundo, ¿no? ¿Quién manda mensaje por acá? Dice, hola, hola. Dice, hola Mitch, queremos mandarle mensaje a nuestros amigos de Papelería San Pepe. Nunca faltan Papelería San Pepe. ¡Les mandamos saludos! Mándale saludos a Pan Pepe.
2: San Pepe, saludos.
1: San Pepe Papelería.
2: ¡Ah!
1: Uy, no te digo. Te encargo, por favor, que cuando vengas al programa te saque la garrapata de la oreja, por favor. Dice, mándale saludos a Papelería San Pepe. Les mando saludos, gracias por siempre estarnos escuchando, De parte de Ángelo, de Papelería de GGGM, en especial a nuestro amigo Freddy Silverio, que comerá tacos de dinosaurio y tacos de... Eso no lo puedo decir, mi hermano. Ando bien portado hoy, porque si no me van a regañar. Ahí te voy a dar una recomendación. Jamás te vayas a fumar piedras del infinito. Encontramos el guantelete y hasta hoy despertamos. ¡No mames! Neta, oigan, y en otra información que les traigo... Seguimos viendo al otro lado del mundo en este programa y algo que está ahorita en este momento siendo tendencia nada más y nada menos que en otro lado de este maravilloso globo terráqueo es que en algunos países ahora están dejando manzanas afuera de las casas, bro. Llegas, no has desayunado, sacas la manzana y te la comes. ¿Cómo lo ves? ¿Cómo lo ves? Aquí en México no podríamos dejar manzana porque se va a podrir, porque hay mucho calor.

0: ¿Qué dejarías afuera de la casa por si algún individuo hambriento y que no le dieron desayuno, que su esposa dijo, ¡ay, tú cocínate! ¿Qué dejarías? ¡Ay, por eso trabajas! ¡Vete ahí a comprar tus tacos! ¡Ay, no! Es que yo quiero seguir durmiendo. Yo dejaría unas bolsitas de pozol. Sí, bolsitas de pozol, carnal. Bolsitas de pozol y le amarro dos empanadas. Bueno, vamos, yo te dejaría, pero un corte. Vámonos de corte.
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1: 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Son las 6:38.
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1: Son las 6:41.
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0: Dice por acá, mándale mensajes a mi amigo Das, que acaba de ser su canonizada, dice. Fue su plática de Diosito. Oye, ¿cómo es eso? Platícanos. ¿Sí lo canonizaron? ¿Qué le hicieron? Alias el Dino. ¡El Dino Santo! ¡Le mandamos saludos! Y un besito. Oigan, pues estábamos hablando que allá en otro lugar del mundo, no como aquí, sino que como allá, en Noruega, para ser específicos, ahora están colgando... Sí, eso que se te antoja en el desayuno. Estoy hablando de unas buenas y deliciosas manzanas, papá. ¿Pero dónde las están poniendo? Ya ven que allá en Noruega las casas son así como de duende, ¿no? Son cabañas, no son como acá de Infonavit, que de blog ni nada de eso, o de Bajarey, o de Palmita, o de... Bueno, ya si no hay paga, pues ya de lámina. Ya no hay dote. La verdad, me ha tocado. Pues allá, como pues hay dinero, estabilidad y son países de primer mundo, pues todo es cabaña y pues tiene su rejita, ¿no? Y ahí en la rejita la gente, los dueños, que todo eso comenzó en un solo lugar, comenzó en un pueblito, ya lo hicieron como extra grandísimo y casi todo el mundo lo hace. Entonces afuera están poniendo la bolsa con las manzanas, lo amarran a la cerquita. Y ya si tú llegas, pues es que tengo hambre, ¿no? Así obviamente un hombre alto, blanco, tipo Haaland, llega así, tipo nórdico, así todo mamado. Y llega y dice, ¡tengo hambre! Y ya sacan una manzana y se la pueden comer. Pero la pregunta es, si usted quisiera cambiar la revolución aquí en México y ser un hombre o una mujer o una damita totalmente diferente, ¿qué colgaría afuera de su casa? ¿Qué pondría afuera de su casa para que la gente pueda llegar y lo agarre? Para Halloween. No, güey. Para Halloween. Mandarinas. Para Halloween, mandarinas, para que les vayan enojados los chamacos. ¿Y por qué nada más hay turrón, mamá? Ni me gusta el turrón. Oiga, no sea mala onda, neta. Antes de que continuemos con la idea del programa, con este show del programa, no sean mala onda. Este Día de Muertos, este Halloween también, que también saben los niños, no se manchen, no les den mandarina, no les den manzana, no les den turrón de azúcar, no. Porque sí me enoja que luego veo que va de la bolsa llena, pero de pura manzana y mandarín. Y qué bonito que aquí en Tuxtla, de hecho, justamente, no sé si en otros municipios esté sucediendo también esto. Platíquenos de gente que nos escucha de San Cristóbal, allá también de Berriozábal, Chiapa, etcétera. Si también está pasando, porque... aquí justamente he notado que la gente se está involucrando más, que esto está de moda, que ya sabes, empieza el muajajaja y acabó el jajajaja. Empieza la época halloweenesca y el Día de Muertos se rompe. Entonces, la gente sí ha esmerado más. Las casas se disfrazan. Ya hay como casas de terror, ya es como una moda y la neta es que está bien chido ese tipo de personas que dan ahí dulces chidos. Y digo, no tiene que ver que des dulces chidos, no tiene nada que ver, o sea, pero puedes agarrar, comprarte una bolsa de esos dulces de a peso que son como de cacahuate y darlos, ¿no? Pero no des mandarina y turrón de azúcar, ¿no? Ya ni comen eso los chamacos. Ya en la escuela ya no venden turrón de azúcar y lo prohibieron. Regresamos. 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
1: 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Son las 6:49.
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1: Son las 6:51. 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
3: La tasa de natalidad en el país cayó un promedio de 1.2 hijos por mujer y apenas en 2020 se mantenía en 2.1 hijos por mujer y para 2024 se registraron 1.672.227 nacimientos, una cifra muy inferior a los más de 2.35 millones registrados en 2015. Sin embargo, hay entidades que rompen un poco esa tendencia, entre ellos Chiapas, que registran aún una alta tasa de madres adolescentes de 10 a 17 años a nivel nacional. Habrá que trabajar mucho en ese tipo, porque hay madres que son niñas y adolescentes que truncan su desarrollo personal por criar a sus hijos, algo que se puede prevenir a mediano plazo con método e información.
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0: Son las 7:01. 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

0: Estamos de regreso, mi querido público. La neta ando bien triste, ando achicopalado, ando bajoneado. Ya lo han de haber sentido. Porque, pues sí, nadie nos ha invitado a botanear el día de hoy. ¿A qué hora van a salir los alcohólicos? Que ya queremos carraca en esta cabina. Oigan, tenemos más mensajes por acá. Y este mensaje se me hizo súper, súper, súper lindo. La verdad es que te felicito, amiga. Porque dice por acá: llevo 3 meses sin fumar, sin beber, Michelle. Excelente. Solo puedo decirte que el amor real transforma la vida de una persona. De un día para otro, eres una persona diferente. Claro que el cambio no se va sintiendo, pero cuando vienes a ver, ya eres alguien más. Encontré el amor de mi vida y hoy me siento bastante feliz porque dentro de todos mis problemas, dentro de todo lo que tengo, he logrado encontrar un amor inmenso. ¡Oh, carmaza! Espérate, faltó este. Te felicito, amiga. Qué bueno que hayas encontrado el amor. Que te dure muchísimo con esta rolona. Mira, te felicito. Que la vida se hizo para disfrutar, al final de cuentas, vivirla como uno quiera. Y olvidarnos de todos los problemas que alguna vez tenemos. Si a veces encontramos algún canijo en nuestra vida o alguna canija que nos destruya por dentro o por fuera también, quién sabe, ¿no? O alguna situación negativa que alguna vez lleguemos a tener, un accidente, una enfermedad, como en mi caso o en el caso de otros amigos. O sea, al final de cuentas, hay cosas que no se pueden cambiar. Tenemos que seguir adelante, reconstruirnos y convertirnos realmente en el ser humano que queremos ser. Disfrutar como quisiéramos y como podamos, ¿no? No limitarnos por una enfermedad. A mí me regaña un buen helacho, pero a mí me vale. Tal vez algún día quede inválido, probablemente sin poder mover las patas, pero ya disfruté, ya corrí, ya salí, ya, y de ahí ya voy a hacer mis carreritas con mi sillita. Estoy hablando de mí, no de ti, güey. Pero bueno, al final de cuentas, la vida es para disfrutarla. Así como mi compa que nos manda un audio. ¿Qué dice por acá?
1: Gordo, yo dejaría una caguama para todos los crudos.
0: Ya traes caloncha, ¿verdad, bro? Ay, pórtese bien, amigo. Te mando un abrazo, carnal. Pues bueno, al final de cuentas, viva la vida y disfrútenla como se debe. Disfruten de lo que tienen hoy, de sus ambiciones y sobre todo disfruten de sus seres queridos. Esto es Conéctala, vámonos a un pequeño corte romántico.
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5: Son las 7:12.
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3: Y andamos de regreso el día de hoy. Recuerden que dijimos, ¿qué pondrías afuera de tu casa? ¿Qué pondrías? Yo dije que pozol con empanada. O sea, ¿a qué va esto? Si te acabas de conectar a este maravilloso programa, ¿dónde andabas, hijo? ¿Cómo te atreves? ¡Uy! Tienes razón, el pozol y las empanadas hechas. Es que, bueno, nosotros no podemos hacer eso, está muy difícil. Tendrías que poner algo que aguante el sol, porque acá hace un calor, pero horrible. Allá en San Cristóbal, chance y sí se pueda, ¿eh? O sea, ¿a qué me refiero? A los que se acaban de conectar, dijimos que allá en Noruega está la nueva tendencia de que ponen unas bolsas con manzanas. ¿Tú qué pondrías afuera de tu casa? Cabe aclarar que esto es para la gente que no ha desayunado. Que no ha desayunado y lo pueden llegar, lo agarran y se lo llevan y lo van comiendo, ¿no? Y pues tiene que ser algo orgánico. Pero el plátano, tú pondrías tu plátano, pero el plátano se echa a perder con el calor, te vuelvo a decir, pues. Yo les pondría. ¿Qué? Hay mucho chucho. Es que dejé un poquito de carraquita ahí, pero vino el perro del vecino y ya se lo echó. Vino el chucho del vecino y su perro nada más lo quedaba viendo al chucho del vecino, no le quiso dar de la carraca. ¿Qué pondrías? Bueno, si no puedes poner comida, ¿qué pondrías? Esa es la pregunta. Yo les pondría, bueno, no puedes poner mucho dinero porque mucha gente lo agarraría rápido. No puedes poner dinero tampoco. Entonces, ¿qué pondrías? ¿Qué pondrías honestamente? Unos nopales.
4: Puro billete de 500, bro. Para que cuando pase mi amigo el que no ha desayunado diga, ¡uf! ¡Aquí sí hay dinero!
3: A mí me gusta el cristal de mi carro así estrellado. ¿A ti te da aquí qué? Me gusta ver así raro. De mi carro no vas a andar hablando, ¿viste? ¿Qué pondrían ustedes? Es la pregunta para que alguien pueda llegar a desayunar. ¿Qué te parece? ¿Unos huevitos duros? Vas pasando, pero es que también se echaría a perder con el calor. O sea, no hay nada, no puede poner nada, güey. No se puede en este México, por eso no somos primer mundo, coño. Es el calor el que tiene la culpa. No somos nosotros, no es el gobierno, no es nadie, es el calor. Hasta nos pone de mala, güey. Así como ahorita, como te odio, pinche lacho, güey. Ahí te va. Te la voy a poner bien. ¿Qué es lo que yo pondría que no se echaría a perder? Que aguantaría el calor. Comerciales, dice Lacho. No, un sándwich. Un sándwich de jamón. Eso sí te aguantaría en la mañana. Ya como a la una ya no pueden pasar. Obviamente es para el desayuno nada más. Bueno, de miel, pues. Un sándwich de miel. La miel no se echa a perder. No, porque lo vas a meter en bolsa. Eche Lacho, güey. Neta, no quieres darle comer a la gente, cabrón. Dice por acá, yo pondría puro tamal de bola para que cuando pasen se llenen completamente. ¡Oh! ¡Chevechita! Oye, chevechita, para mi compa el que no ha desayunado. Eso deben de ponerla aquí en la 15 o allá en el andador, ahí en San Cristóbal. Que cuando va pasando el crudito diga, ¡ay, cómo se me antoja! ¡Una! ¡Uy! Es que no me llené. Vine por otras tres. Chevechita, dice mi compadre, dice, ¿pero qué? Agua, muy bien, hermano, muy bien. Acabas de darle a un punto. Nada más que dijimos que era para el desayuno, ni más que nada más agua le vas a dar de desayunar. No. Pues yo creo que también manzanas, ¿no? Las manzanas sí te aguantan el calor. O, oh, ¿sabes qué? La piña. La piña se echa a perder también. Nada. No podemos dejarle nada, entonces, ¿no? Que coman aire. ¿Tú qué le dejarías a la banda para que desayunara aquí en Chiapas que no se eche a perder? La neta. ¿Qué? ¿Unos taquitos del pastor? ¿Un pozolito? ¿Un tamalito? ¿Un arroz con leche? ¿Qué le dejarías para que desayune? Dinos, de mientras nos vamos a ir a un pequeño corte y regresamos y te traigo otro datazo increíble.
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1: 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Son las 7:21.
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1: Son las 7:24. 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
2: Ya estamos de regreso aquí a través del 98.5 en Conéctala. Son las 7 con 27 minutos. ¡Ay, cómo me interesa! Dice por acá, yo también pondría agua, aunque se caliente, se la pueden llevar. Muy bien, bro. Ay, no hay ingenio aquí. Pero bueno. Pues de lejano oriente llega para ustedes el choro. No, el cotorróscopo. Mis queridas hermanas, bienvenidos a una emisión más a través de Conéctalas, traída desde lejanos orientes. El poderosísimo lector de Zodiaco, sí. Ya sabes que siempre traemos las mejores predicciones para tus signos. Tú seguramente quedarás conduciendo el Uber Sol Didis. Uy, me encanta ir en Didis. Aunque ya en el lejano oriente nuestros Didis son camellos, andromedarios. Y sí, tampoco tienen aire acondicionado. Allá nada más incluye esfoliaciones cuando llega a las arenas con el Airex. Por eso tengo un cutis preciosa. Mi cutis. Ahí cuando quieras se los enseño. Pues hoy traemos predicciones. Para nada más y nada menos que Aries, criatura del demonio. Ficciones. Para nada más y nada menos que Aries, criatura del demonio. Con Wi-Fi ya deja el celular, desgraciado. Ponte a trabajar, porque se volvió así como la caranda mi personaje. Va evolucionando esa En el dinero, estas semanas te va a llegar unas lanas. Pero no te emociones, porque esas lanas es la que ya debes al Coppels. Hay puras deudas en el dinero siempre. Ya no andes retirando dineros del Oxxos, que debes esa deuda desde que Peña Nieto era presidente. Ya no debes 5, debes 3 o 10. En el amor, Aries. Presta atención, Aries, que esto puede hacer las diferencias entre si vas a ser felices o no serás felices. Si tienes pareja, Aries, bájale 2 rayitas a tu carácter, Aries. Ya no te estás soportando. Estás a punto de pasar del sillón a dormir en el patio, Aries. Tu pareja no es tu empleado, Aries. Lava los trastes, hijo. Ponte a ser aseo, Aries. No le puedes hablar como si fueras su empleado. Por favor, Aries, si no tienes parejas, Aries, te quedarás soltero. Lo siento, no hay amor para ti. O eso es lo que dice aquí las cartas. En la salud, Aries, hoy como es jueves, la soltería te brillará el mundo y darás mucha salud, salud en Aries. Esta semana el universo te va a poner a prueba, Aries, porque al parecer todavía no entiendes que eres un problema. Número de la suerte es el 79, porque el 6 ya te anda pasando. Tu color favorito es el color de tus ojos. El color de tus ojos. Y pues el universo dice, Aries, no tomes decisiones enojados, porque luego se te pasa el coraje. Pero ya mandaste ese mensaje de WhatsApp. Ya hasta terminaste tus relaciones. ¡Aguas, Aries! Esto fue el Cotorroscopas. Nos regresamos en el camellos. Vámonos en cortes. ¡Ay, Jesús! ¡Saca las lámparas mágicas! ¡Ay, no, no es Jesús, es Alás! ¡Ah, no, tampoco sé cuál es el que... ¡Ay, Ra!

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0: Toma agua.
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0: 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Son las 7:39.

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0: Son las 7:42.
2: Ya estamos de regreso, mi gente preciosa, esplendorosa y mágica. Gracias por estarnos escuchando. Les mando saludos en este momento. Dicen acá a la Ruta 7. Le mandamos un abrazo. ¿Ruta 7 qué? Siempre díganme 721, 724, 7 qué, o sea, 7100. También le mandamos un saludo a la Ruta 100 y a la Ruta 1000. ¡Uy! La Ruta 1000, la indiscutible e inigualable. ¿Quién más por acá? Dice, oye, mándale saludos a mi hermano. Saludos a tu hermana. Pues bueno, ya nos vamos, mi querida. Estuvo muy desabrido mi saludo. Lo siento, discúlpenme, pero es que ya andamos cansados. Pero bueno, te mando saludos a tu hermano, bro. Mándale un abrazo, hermano. Dile, hermano, somos hijos del mismo fulano. Nos crió el mismo. Sí, los crió el mismo. Y también nuestra mamá nos chancleaba con la misma chancla. Los dos tenemos la misma cicatriz de la chancla en la nalga. Tenemos otro mensaje por acá. ¿Quién te ha mandado un mensaje? Dice, saludos, mi buen Michel, aquí escuchando el relajo, bro. Saludos, mi hermano precioso, esplendoroso, mágico y sabroso. Gracias por siempre escucharnos, qué buena onda. Oigan, ya nos vamos. Se acabó este show, pero no sin antes decirles algo bien importante. Porque sí, a la familia hay que cuidarla, hay que adorarla, hay que apreciarla, siempre estar al pendiente de las necesidades. A veces peleamos, la familia, pues es complicado, ¿no? Tenemos diferentes ideas, a pesar de que crecemos en la misma cuna, pero pues dijera por ahí, crecimos en la misma cuna, pero cada quien gatea hacia su propio lado, ¿no? Entonces, cada quien consume mamila, porque no puedo decir de dónde la otra que es, pero cada quien consume mamila de su propio biberón, ¿no? A cada quien le tocó una y otra, ahí para que se la imaginen. Pero sobre todo los invito a que cuiden a sus hermanos. A veces es tanta la cotidianidad que no cuidamos a nuestros hermanos. Mira, no sabemos cuánto tiempo nos queda en la vida. Así que yo te invito a que hoy, mi querido hermano, llames a tu hermano, habla con ellos y diles hoy que son feos, que son adoptados y que los recogieron de un parque. Y el Chilacho ya estaba sacando su celular. Cuida a tu hermano, hermano. Porque no sabes si tienes algún otro hermano perdido por ahí que nunca fue reconocido. Cuida a tu hermano, el que sí está reconocido. Ahí te lo dejo, ya nos vamos. Se despide de ustedes, el hermano Lacho. Despídete bien. Despídete como un verdadero predicador.
3: Adiós.
2: Ay, mi hermano. Yo os bendigo, mi querido Lacho, dragón milenario. Si tú acaricias el dragón milenario, crecerá muy grande tus hijos cuando los tengas. Ya me voy, nos vemos el día lunes para un nuevo programa. Soy Michel Aquino y me gusta verte triunfar. Te mando un beso.
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0: 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Son las 7:52. 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
1: A tu salud, amiga.
2: Salud por ti y por mí.

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3: La tasa de natalidad en el país cayó un promedio de 1.2 hijos por mujer y apenas en 2020 se mantenía en 2.1 hijos por mujer y para 2024 se registraron 1.672.227 nacimientos, una cifra muy inferior a los más de 2.35 millones registrados en 2015. Sin embargo, hay entidades que rompen un poco esa tendencia, entre ellos Chiapas, que registran aún una alta tasa de madres adolescentes de 10 a 17 años a nivel nacional. Habrá que trabajar mucho en ese tipo, porque hay madres que son niñas y adolescentes que truncan su desarrollo personal por criar a sus hijos, algo que se puede prevenir a mediano plazo con método e información.
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0: 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Son las 8:02.
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0: 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Son las 8:13.
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0: 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Son las 8:14. 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

0: 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Son las 8:20.
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0: 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Son las 8:22. 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
0: 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Son las 8:43.
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0: 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Son las 8:44. 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

0: se perdió.
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1: 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Son las 8:50.
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1: 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Son las 8:53. 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
3: La tasa de natalidad en el país cayó un promedio de 1.2 hijos por mujer y apenas en 2020 se mantenía en 2.1 hijos por mujer y para 2024 se registraron 1.672.227 nacimientos, una cifra muy inferior a los más de 2.35 millones registrados en 2015. Sin embargo, hay entidades que rompen un poco esa tendencia, entre ellos Chiapas, que registran aún una alta tasa de madres adolescentes de 10 a 17 años a nivel nacional. Habrá que trabajar mucho en ese tipo, porque hay madres que son niñas y adolescentes que truncan su desarrollo personal por criar a sus hijos, algo que se puede prevenir a mediano plazo con método e información.
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0: 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Son las 9:04.
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5: 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Radio.
6: ¿Te da miedo que tu plancha queme tu blusa favorita? En nuestro estudio de calidad pusimos a prueba distintas planchas de vapor y te demostraremos que no necesitas gastar una fortuna para tenerla mejor.
7: Quédate y descubre cómo cuidar tu dinero.
8: Revista del Consumidor.
7: ¿Cuánto tiempo inviertes a la semana tratando de quitarle las arrugas a tu ropa favorita? El ritmo de vida actual exige que el cuidado de nuestras prendas sea rápido, seguro y eficiente.
6: Y aunque existen textiles que no necesitan alisarse, la plancha de vapor ha evolucionado para seguir siendo una pieza clave en nuestro hogar.
7: A diferencia de las tradicionales planchas secas, las de vapor requieren menos esfuerzo y reducen el riesgo de dañar tejidos como el algodón, lino, mezclilla o poliéster.
6: En su interior cuentan con un depósito de agua que al calentarse libera vapor a través de los orificios ubicados en la suela. La combinación de calor y humedad suaviza las fibras de tela, lo que permite que se estiren y recuperen su forma original.
7: Además, en la actualidad existen algunas que cuentan con tecnología antizarro, golpe de vapor para arrugas difíciles y funciones verticales para alisar sin una tabla de planchado.
6: Para que tu compra sea inteligente y elijas una aliada que mantenga tu ropa en óptimas condiciones, realizamos un estudio de calidad en el que se pusieron a prueba algunas planchas de vapor.
9: En este estudio de calidad de planchas analizamos 23 modelos de planchas de 11 marcas distintas.
7: Para garantizar tu seguridad y el cuidado de tu economía, el laboratorio verificó la resistencia del cable a las altas temperaturas, el consumo eléctrico y que ninguna plancha presentara escurrimientos o calentamiento en las zonas que tocas con las manos.
6: También pusimos a prueba su desempeño, qué tan rápido calientan, qué tan bien distribuyen el calor en la suela y, por supuesto, su capacidad real para desarrugar distintos tipos de tela.
7: La buena noticia es que todos los modelos analizados son seguros para usarse en casa. Además, 6 modelos obtuvieron la máxima calificación atención en su desempeño general. Hablamos de equipos de Black & Decker, Advio Home, Hamilton Beach, Koblenz, Taurus y Tefal.
6: Si planchas con el tiempo contado antes de salir al trabajo, considera esto. Tres modelos de la marca Rowenta y uno de Tefal fueron los que más tardaron en alcanzar su temperatura máxima.
7: Y hablando de temperatura, el control del calor es clave para no arruinar tus prendas. En nuestras pruebas, un modelo de Oster y uno de Rowenta no lograron distribuir la temperatura de manera uniforme en toda la suela.
6: También deberás tener cuidado al planchar telas delicadas con un modelo de Black & Decker, Chi, Mainstays, Oster y dos modelos de Hamilton Beach, ya que presentaron variaciones térmicas importantes al cambiar sus ajustes de calor.
7: Además, toma en cuenta que un modelo de Hamilton Beach y las versiones Etna y Sakura Steam de Taurus requieren más pasadas para quitar las arrugas.
6: Y mucha atención al etiquetado, ya que 20 de 23 modelos analizados incumplen la norma oficial mexicana. Esto porque no presentan la información comercial completa en sus empaques, instructivos o garantías. Revisa muy bien lo que compras.
7: Un detalle que llamó mucho nuestra atención es cómo se relaciona el precio con la calidad. A veces creemos que invertir más garantiza el mejor equipo, pero comparar opciones nos puede dar grandes sorpresas.
6: Por ejemplo, en el mercado puedes encontrar un modelo de Rowenta y uno de Chi que rebasan los $2,000, obteniendo en el laboratorio calificaciones de bueno y muy bueno.
7: Mientras que, por el lado de las opciones más económicas, un modelo de Taurus y otro de Black & Decker, que rondan los $300, alcanzaron la excelencia en su desempeño.
6: Al final, la mejor plancha no es necesariamente la más costosa o la de diseño más llamativo, sino aquella que se adapta a tu ritmo de vida. Cuida tus prendas favoritas y se ajusta a tu presupuesto.
9: La información completa de este estudio de calidad la puedes revisar en la revista del consumidor en su versión digital y su versión impresa.
1: Revista del consumidor.
6: Para acceder a todos los contenidos que la revista del consumidor tiene para ti, suscríbete a través de nuestra página revistadelconsumidor.profeco.gob.mx. 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
0: 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Son las 9:09.

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0: 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Son las 9:12.
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2: 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Son las 9:14. 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

0: 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Son las 9:22.
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0: 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Son las 9:24. 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
0: 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Son las 9:40.
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0: 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Son las 9:42. 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
0: 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Son las 9:50.
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0: 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Son las 9:52.
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3: La tasa de natalidad en el país cayó un promedio de 1.2 hijos por mujer y apenas en 2020 se mantenía en 2.1 hijos por mujer y para 2024 se registraron 1.672.227 nacimientos, una cifra muy inferior a los más de 2.35 millones registrados en 2015. Sin embargo, hay entidades que rompen un poco esa tendencia, entre ellos Chiapas, que registran aún una alta tasa de madres adolescentes de 10 a 17 años a nivel nacional. Habrá que trabajar mucho en ese tipo, porque hay madres que son niñas y adolescentes que truncan su desarrollo personal por criar a sus hijos, algo que se puede prevenir a mediano plazo con método e información.
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4: Son las 10:04.

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0: 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Son las 10:13.

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1: 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Son las 10 con 14. 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
1: 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Y para todos esos que no pudieron ser. Esto dice así.

0: 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Son las 10. 21.
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0: 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Son las 10. 22. 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
2: Son las 10:40.
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0: 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Son las 10:41.
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0: 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Son las 10:50.
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0: 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Son las 10:51. 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
3: La tasa de natalidad en el país cayó un promedio de 1.2 hijos por mujer y apenas en 2020 se mantenía en 2.1 hijos por mujer y para 2024 se registraron 1.672.227 nacimientos, una cifra muy inferior a los más de 2.35 millones registrados en 2015. Sin embargo, hay entidades que rompen un poco esa tendencia, entre ellos Chiapas, que registran aún una alta tasa de madres adolescentes de 10 a 17 años a nivel nacional. Habrá que trabajar mucho en ese tipo, porque hay madres que son niñas y adolescentes que truncan su desarrollo personal por criar a sus hijos, algo que se puede prevenir a mediano plazo con método e información.
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2: Son las 11 con 3.
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0: ¿Cuántas toneladas de CO2 pesa un gol? La pregunta suena rara, pero tiene respuesta. El Mundial 2026, el que acabamos de vivir en México, Estados Unidos y Canadá, fue el torneo más grande de la historia. 48 selecciones, 104 partidos, 16 ciudades sede. También fue el más contaminante. Se estima que generó 7.8 millones de toneladas de dióxido de carbono, más del doble que Qatar 2022. El dato más revelador, casi el 90% de esas emisiones vino del transporte de los aficionados. No de los estadios, no de la logística, de los vuelos. Millones de personas volando entre países para seguir a su selección. Y aquí aparece la paradoja. Por primera vez, no se construyeron estadios nuevos. Eso ahorró toneladas de cemento, acero y energía. Pero la ventaja se evaporó con los vuelos entre Toronto, Guadalajara, Atlanta y las demás sedes. Lo que se ganó en infraestructura se perdió en combustible de avión. Y luego está la basura. Un asistente a un evento deportivo genera entre medio kilo y 2 kilos de residuos por día. En México se esperaban 5.5 millones de visitantes. Multiplica. Las cifras se miden en decenas de miles de toneladas. Eso sí, hubo avances. El estadio de Atlanta, por ejemplo, desvió más del 90% de sus desechos del relleno sanitario usando materiales compostables y programas de reciclaje. Ahora miremos hacia adelante. El Mundial 2030 se jugará en España, Portugal y Marruecos, con 3 partidos inaugurales en Uruguay, Argentina y Paraguay, para celebrar los 100 años del primer mundial. 6 países, 3 continentes. La FIFA prometió reducir sus emisiones a la mitad para 2030 y llegar a cero para 2040. Pero si el mundial que acabamos de vivir enseñó algo, es que la cuenta no cuadra. No puedes expandir el torneo, sumar países sede y aumentar los vuelos mientras dices que vas a contaminar menos. La BBC reportó que las promesas de carbono neutro de la FIFA para Qatar fueron calificadas como engañosas por reguladores suizos. Suena bien en papel, pero la credibilidad se gana con hechos medibles, no con comunicados de prensa. Todos son malas noticias. Cada mundial también deja lecciones. Brasil 2014 incorporó a 800 pepenadores en la separación de residuos. Qatar recuperó más del 77% de los desechos en estadios. Y en 2026, varios recintos ofrecieron comida con opciones de menor impacto ambiental y estaciones para rellenar botellas. La UNESCO dice que las experiencias vividas pueden cambiar hábitos. Una niña que llega al Estadio Azteca, toma transporte público, ve cómo se separa la basura y rellena su botella de agua en vez de comprar otra de plástico, aprende más ese día que en muchas clases. El marcador ambiental de los mundiales aún va perdiendo, pero el partido no ha terminado. Y lo que hagamos de aquí a 2030 define el ¿y si sí? Un guión de Leonardo Santiago con información del portal Ciencia UNAM. Les saluda Mónica Genis.
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3: 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Son las 11:08.

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0: 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Son las 11:13.
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10: Son las 11:14.
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1: 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Son las 11:21.
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1: 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Son las 11:23. 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
0: 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Son las 11:42.
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0: 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Son las 11:43.
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0: 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Son las 12:01.

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0: 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Son las 12:10.

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1: 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Son las 12:21.

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2: Son las 12:32.

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Son las 12:45.

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0: 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Son las 12:54.

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0: 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Es la 1:05.

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1: 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Es la 1:14.

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2: Es la 1:24.

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Es la 1:34.

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1: 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Es la 1:45.

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0: 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Es la 1:57.
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Son las 2:07.

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0: 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Son las 2:17.

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0: 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Son las 2:27.

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Son las 2:37.

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0: 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Son las 2:49.

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0: 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Son las 2:59.

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0: 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Son las 3:10.

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0: 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Son las 3:21.
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Son las 3:34.

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0: 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Son las 3:51.

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0: 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Son las 4:01.

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1: 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Son las 4:35.

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Son las 4:46.

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2: Son las 4:57.

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1: 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Son las 5:07.

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Son las 5:17.

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1: 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Son las 5:28.
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0: 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Son las 5:40.

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0: 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Son las 5:49.

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0: 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Son las 6:04. 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
0: 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Son las 6:10.
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0: Buenas, buenas, Tuxtla Gutiérrez, ¿cómo estás? Good morning, good morning, good morning. Bienvenido, viernes, viernes, viernes. Por fin llegó el viernes. ¿A qué costo? ¿Quién sabe? Pero bienvenidos a esta edición de última de la semana de Morning Club, donde ya estamos listos para acompañarte con buena música, toda la energía para ser parte de tu rutina matutina, como lo bien lo sabes, por supuesto. Y hoy quiero empezar diciéndote eso. Llegó el viernes, pero ¿a qué costo? Porque sí llegamos, pero ¿cómo llegamos? Con sueñito, con hambre, con tres cafés encima, con ganas de ya decir, córteles, jefe, córteles, jefe. Te desvelaste viendo una serie, una película, y hoy estás trabajando con el alma fuera del cuerpo, casi, casi. Oye, pues yo feliz de ser parte el día de hoy de este inicio de viernes. Mi nombre es Úrsula Mundo, Úrsula, Úrsulita, Ursu. Ayer me dijeron también, no hay tema. Y nos comunicamos bien fácil, bien rápido a través de nuestro teléfono. 961-269-7574. Si estás aquí en Tuxtla Gutiérrez, específicamente, no sé si sea parejo, pero al menos de lado norte, oriente, del lado oriente de la ciudad, yo voy a generalizar. Yo creo que de todo lado oriente estaba lloviendo. Zona centro igual, aquí ya está lloviendo. Tenga cuidado, tome precauciones. Bien sabemos que Tuxtla York no es la mejor ciudad para ir manejando y que llueva. Esas dos cosas al mismo tiempo y con prisa. ¡Uy! ¡Uy! Esas tres cosas al mismo tiempo. Lluvia, calles de Tuxtla Gutiérrez y prisa, está bien complicado. Es peligroso. Es peligroso, no lo haga. Vaya con cuidado. ¿Dónde está? ¿Dónde está?
1: No hagas esto. Esto es muy pegriloso. ¡Muy pegriloso!
0: Sí, entonces mejor déjeme decirle con calma. Es mejor llegar tarde que no llegar con... Pero no estamos solas. Hoy ya en la cabina es dominada por las girlies. Te presento, te cuento, te susurro, te narro que la mañana es de las chicas. Las chicas colochos. Yo la más colocha. Mari Davis. Bueno. En coloche la lluvia, no, nos dio alas la lluvia. O sea, la lluvia es potente. La lluvia hace que las hormigas tengan alas, las cucarachas tengan alas. Está muy locochón eso de las lluvias. Pero bueno, yo estoy lista para estar entonces comunicándote. Y por supuesto, mi tarea en esta mañana, el hecho del por qué nos levantamos tan temprano, es porque quiero que tengas la información, la nota, el dato curioso que va a hacer que despiertes el día de hoy. Pero también es importante checar nuestro estado del clima. Y en Tuxtla Gutiérrez dice por aquí que estamos despertando a 22 grados máxima para este viernes de 29. Obviamente, precipitaciones, agua, todo. Todo, todo, todo, todo. Prepare entonces las botitas de agua. Se viene un clima fuerte. Si vas a ir a San Cristóbal, yo quiero decirte entonces que doble chamarrita, todo. Vámonos ya con buena música y regresando te cuento entonces las curiosidades de esta mañana. No le cambies, son las 6:16 a través de Xatuxtla 98.5.

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0: Estamos de regreso. Buenos días, buenos días. Son las 6:36 ya. Mira, apúntele bien.
1: Apúntele bien.
0: Obviamente, yo sé que está costando esto de la despertación, por eso...
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0: Contra la vibra de viernes cansadito. Ya te dije viernes, pero ¿a qué costo? ¿A qué costo? Yo, o sea, no... Ya, no me escriba, no me hable, yo estoy aquí. Mentira, oye, es viernes, oye, me gustaría decirte, no hay plan, no, pero yo ya agendé 3,845.
1: Apúntele bien, apúntele bien.
0: No sé cómo me va a dar tiempo para todo, pero Dios sabrá acomodar el tiempo. Pero, oye, es momento de las noticias porque ya lo hemos platicado en anteriores veces, pero aún lo leo y no lo creo. Y quiero preguntarte algo. A ver, imagínate que te dijeran, adelantemos la Navidad. Todos somos muy felices en Navidad. O más bien, ya tienes listo tu outfit de Navidad. Porque si algo preparamos más que el arbolito es ¿qué me voy a poner en la noche de Navidad? En la noche de Año Nuevo. Oye, pero no hemos ni siquiera. No importa, ya hay que pensar en el outfit. Anyways, si tú eres de las personas que ama esta temporada del año, estrenar, buscar, decorar, la vibra de sembrinas, pues entonces Venezuela puede ser tu happy place. Así como lo escuchas, porque allá ya están empezando a poner todos los festejos, ya se está hablando de la Navidad. Porque te recuerdo que, en efecto, ellos tienen una Navidad extendida, vamos a llamarle así. Una Navidad extendida. Vamos a contarte de qué se trata, porque a comparación del resto del mundo mundial, la presidenta encargada de Venezuela ahorita dice que las celebraciones oficiales arrancan el 1 de noviembre. El 1 de noviembre tú ya puedes estar pensando en la Navidad en Venezuela. Esta medida, la recordemos, que no es nueva, sino que durante el mandato de Nicolás Maduro, en años anteriores, dijo que pues esta festividad traía mucha alegría al pueblo venezolano, había mucha tranquilidad. Entonces, con el impulso de... con la intención, vaya, de impulsar más como esta vibra, la economía, el ambiente festivo, decidieron adelantar y eventualmente hacer más grande la temporada navideña. Entonces, imagínate... que hay personas que ya están pensando en, ay, el otro mes es Navidad. Bueno, pues Venezuela, happy place. Ya están pensando entonces, calentando motores. Estaría muy interesante. Yo incluso creo que les hace falta más difusión. Si hay una persona, hay muchas personas en el mundo que les encanta esta temporada. Y si lo hacen así en grande, imagínate, que le dices a alguien que ama la Navidad, oye, en noviembre ya es Navidad en Venezuela. Puede ser un buen atractivo turístico si lo piensas. Un lugar donde la Navidad dura más, les hace falta división. Pero bueno, ojo, siguen respetando aquí las fechas oficiales. El 25 de diciembre sigue siendo aquí la cúspide. Simplemente los adornos, la decoración, los villancicos, todo esto.

0: con Santa Claus, no sé, el oso polar, le iba a decir los Reyes Magos, pero ese es en enero, pero igual y también están adelantados allá. ¡Apúntele bien!
1: ¡Apúntele bien!
0: ¡Vámonos con más música! Mira, nosotros mientras seguimos ya esperando la temporada de Día de Muertos, mientras en alguna parte del mundo ya están pensando más que nada en Navidad. 6:40, no le cambies, ya regresamos.
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2: 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Son las 6 de la mañana y me da igual.
3: Son las 6 de la mañana con 50 minutos. Yo sé que ya más o menos va arrancando tu día y oficialmente toca contarte que en esta mañana de viernes, fresca, lluviosa, bien a gusto, más de una persona ya está replanteándose su vida si verdaderamente necesita hoy ir a trabajar. Sí, en efecto, somos Moni Daisy y yo, esas personas, te lo tengo que confesar, no es nadie en específico, somos nosotras mismas. Que nos replante. Estaba lloviendo, estábamos platicando hace rato que desde tempranísimo, no es como que, ay, Chipi, no, va, la lluvia con todo. Y así no nos valoran. Pero, amigui, hoy estamos en viernes 9 de octubre, pero eso también significa que estamos en el día número 282 del año. Apúntele bien, porque tan solo nos quedan sobrevivir a 83 días antes de que termine
4: Apúntele
3: el año.
4: Apúntele bien.
5: Sí.
3: Sí, por ahí, cuando empezamos a hablar de la Navidad, ya por ahí late tu corazón y empezaste a decir, ay, sí, mira, mejor la Navidad. Pues bueno, déjame decirte entonces que ya estamos muy cerquita, menos de 100 días para entonces llegar a esta temporada también para nosotros, específicamente 83 días. Estamos en la estación de otoño, es la semana número 41, terminando la semana ya casi número 41 de este cuarto trimestre del año, y han pasado entonces 282 días completitos desde que decimos hola este nuevo año.
4: Apúntele
3: 2026.
4: Bien.
3: Tú de que sorpréndeme 2026, ¡zas!
4: Apúntele bien.
3: 961-269-7574. 961-269-7574. Nosotros tenemos más información, pero tú también a través de nuestro teléfono. Entonces, yo feliz de saludarte en esta edición de viernes. Que te dice por aquí. Buenos días, dice. Buenos días, amigui. Tengan precauciones, dice por ahí. Ok. Tengan precauciones, por ahí hay calles que ya ni se ven los hoyos. Yo les dije. Con tanto, ya ni se ve. Ya ni se ve, ya ni se sabe dónde pasar, dónde no está tan peligroso. Hola, amiga Úrsula, que tengas lindo fin de semana y excelente viernes. Bonito programa, Dios te bendiga. Ya rumbo a la trabajación, ya rumbo a las actividades del día de hoy. Abrazote por ahí, abrazote. Saluditos, a ver, y también le voy a mandar una flor. Porque es viernes, porque ando de buenas. Ando de buenísimas. Yo me quedo contigo de aquí hasta las 8 de la mañana, no le cambies. Muy buenos días, son las 6:52 y seguimos siendo parte de tu rutina matutina.

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0: ya son las 7 de la mañana con 6 minutotes. Espera, no te lo tengo que decir yo.
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0: Buenos días, ya estamos de regreso y esto es Morning Club, Morning Club. Y ahora en esta edición viernes, donde ya nos ponemos listos. Yo sé, oye, salí un ratito. Dije, a ver, ¿cómo estoy? ¿Me fui a asomar a la ventana?
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0: Está más rico allá afuera, la verdad. Está bien a gusto. Chipi chipi, diría por ahí mi abuelita. Nubosito. Pero es momento de contarte que llega en esta edición de 9 de octubre 282. Es del año. Nacimiento de mi amigo personal. He ido a la fiesta de todos sus hijos. Tiene frases buenísimas, pero eso no lo destaca. Se ve que tiene una actitud, una personalidad ante la vida. Una sonrisota. Ha sido galardonado, tiene múltiples participaciones en películas y se llama nuestro cumpleañero del día de hoy. Espérate, primero te digo, 9 de octubre de 1964, Guadalajara, vio nacer a Guillermo del Toro.
3: Apúntele bien.
0: Guillermo del Toro Gómez es director cinematográfico y lo has visto, ha sido partícipe en películas actualmente como Frankenstein, El laberinto del fauno, La forma del agua, Pinocho, Titanes del Pacífico, Hellboy, El callejón de las almas perdidas. ¿La lista puede continuar? Ha sido galardonado con premios Goya, premios Ariel y la lista continúa. Y Guadalajara, Jalisco lo vio nacer entonces un día como hoy, ya con 62 pequeñitos añitos. El buen Guillermo del Toro. Oye, también encontré que uno grande entre los grandes. Hoy puro grande anda festejando. Sí, es que no sé, mira. No sé qué canción ponerte. No me quiero ver tan básica porque vas a decir, ay, solo esa, pero es que es la que más ubican de él. A ver, tiene otras joyas de canciones. Te voy a poner la que más me gusta, la canción que más me gusta de él. Pero mientras te cuento, él nació el 9 de octubre de 1940. La pista es que es europeo. No solo europeo, sino que fue parte de una de las bandas más legendarias del mundo mundial. Y bueno, aquí okay, ya la tengo. Del mundo mundial. Y ahora, si bien ya no festeja su cumpleaños porque ya no está en este plano, siempre va a ser recordado. También con sus pequeñas gafas. No sé qué más decirte. No sé. La siguiente pista. La siguiente pista va a ser. Es de Liverpool. Ya por ahí te va sonando. Ok, esa es la canción. Para mí, esta es una muy buena canción. A ver si tú lo ubicas. Es buena.

mi hermoso, hermoso niño. Es momento de despertarte. Son las 7:10. Nos vamos con un pequeñísimo espacio publicitario y ya regresamos. Soy Úrsula Mundo y te acompaño de aquí hasta las 8 a.m. a través de la frecuencia de Exatuxtla 98.5.

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0: mandar un saludo muy ultra mega especial al licenciado maestro ingeniero doctor Esteban Sánchez. ¡Hola! Apúntele bien.
1: Apúntele bien.
0: Conta Mario también usted. Yo sé que está escuchando. También yo sé que viene a hacer ejercicio. Buenos días. Hoy hacemos todos los cambios necesarios. Pero primero lo primero, al doctor Esteban Sánchez.
1: Apúntele bien.
0: Estamos de regreso, son las 7 de la mañana con 19 minutos. También me cuentan, buenos días, Ursu Bella. Dice, bendiciones, fuerte lluvia en plan de Ayala. Yo por eso, Team Lado Oriente. Entonces, si van rumbo a plan de Ayala, con cuidado por ahí. Nos cuentan, gracias, mi amiga Carmen. Besito, besito. Bueno, dice, hola, muy buenos y húmedos días. El kit de activación no duró ni para el arranque. Yo me imagino. ¿Cuál kit de activación de supervivencia? Hoy tengo, te voy a contar, amiga. Yo tengo mi desayuno de señoras, pero yo la neta ya me está dando una flojera. Gigante, gigante. Gigante, gigante, así de no, todos quédense en su casa. ¿Para qué? No es cierto, amigas, mentira. Pero dice que por ahí, sí, el kit de activación, pero por ahí están nuestros amigos de Chavalito, te ayudan ahí con el kit de activación, sin detalle. Hola, buen día, ¿cómo estás? ¿Puedes mandarle un saludo a mi mamá? Gracias. Hola, mamá del 5840, te mandamos un saludo, te mandamos un abrazote, un abrazo y un... A ver, y una flor. Ahí está, todos mis tremendos kits de stickers. Dice por aquí, buenos y preciosos días con este clima. Ah, con este clima sí da gusto levantarse. No sé si da gusto, al contrario. O sea, sí está padre y todo, pero luego dices, uy, lo que me falta todavía sobrevivir. Si me quedara yo en la casa sin detalle. Pero bueno, vamos con la nota del día de hoy. Eso está bien interesante, chicuelos. ¿Cuántas llamadas al día recibes de publicidad, de quererte contratar algo? Hola, ¿qué tal? ¿Cómo estás? Somos de tarjeta Ursu Mundo. Queremos saber si quiere la tarjeta de crédito. La verdad es que tiene una línea preaprobada de 50 mil pesos mexicanos. Lo único que tiene que hacer... No, gracias. Oiga, ya lo pensó bien. La tarjeta Ursu Mundo le da grandes beneficios como saludos antes que nadie y las canciones favoritas. No, muchas gracias. La tarjeta Ursu Mundo. ¿Cuántas de ese tipo de llamadas recibes al día? ¿Estás desayunando o apenas estás abriendo los ojos y de repente, hola, ¿qué tal? Nada más para saber si quiere contratar nuestro servicio de telefonía Ursu Mundo. Recuerde que con Ursu Mundo y todo. Pues bueno, aparentemente México, pues ya, y específicamente el Senado dijo, no es que ya son muchas llamadas al día. Muchas llamadas al día, por lo tanto, están buscando de tal manera que eso ya no suceda. Ni bien te has despertado, ni el mensaje del chiquistriquis de el amor de tu vida has tenido el buenos días, mi amor, y ya te está marcando ahí el banco de confianza de hola, la escuela. Pasa mucho también con las escuelas, así de que hola, no te olvides de nuestra licenciatura en tal portal. Y yo, ay, péname, no ni desayunado. Bueno, la noticia es la siguiente. Llamadas comerciales que parece que llegan en todas horas y en todo momento, el Senado de México aprobó por una nueva reforma endurecer las sanciones contra las empresas que realicen llamadas, envíen mensajes o contacten por medios con fines publicitarios sin autorización del consumidor. Entonces, por ejemplo, si yo voy a la escuela Ursu Mundo y le digo, Ursu Mundo, quiero información de tu escuela. Yo ya le di de cierta manera, así de que sí quiero saber información, ahí están mis datos. Pero, por ejemplo, la telefonía, yo no le di mi número de teléfono para que me esté diciendo, ¿segura que no quieres contratar mi telefonía? No te di mi número, yo no pedí información, ¿por qué me estás escribiendo? Y ahí es donde entra el Senado, aprobando entonces que estos mensajes o estas llamadas con fines publicitarios sin autorización del consumidor, pues tengan represalias. Entonces, ¿de cuánto estamos hablando? Hablan de multas que van desde los 56,570 pesos hasta los 2 millones por andar de llamándome cuando no. Según esto. La reforma fue aprobada penitas el 7 de octubre y ahora pues debe de continuar todo este proceso en la Cámara de Diputados. La intención, según esto, es proteger la privacidad de las personas, el tiempo y evitar pues ahí también ciertos conflictos. Pregunta, ¿cuántas llamadas publicitarias recibes al día? 2, 3, 4, sí, de plano 5. Si ya recibes más de 5 al día, déjame decirte que fue alguien que ya te inscribió. Yo creo que es una broma de, es una broma conocida. Se sabe que cuando hay alguien, yo me enteré así de que es que me hizo algo malo el cucaracho y que lo inscribió a todas las escuelas habidas y por haber para que le estuvieran marqui. Me han contado. Mándanos tu mensaje 961-269-7574. Son las 7 de la mañana con 24 minutos. Me voy todo el día llamando, dice. No, hombre, qué feo. Dice también por aquí, hola, amistad, espero estés bien, te mando saludos. No te olvides, dice, echarte un atolito ahí con un buen ajá, el pan de conchita también. Saludos, abrazos, dice por ahí. Abracito. Vámonos con un corte, no le cambies. Son las 7 con 24 minutos y estás escuchando EXA 98.5. Ya regresamos.
1: 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Vamos a un corte comercial.
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0: Estamos de vuelta y quiero contarte algo rapidísimo. Aparte de que son las 7:36. Por si se te está agarrando la tarde, por si todavía no puedes voltear a ver por ahí el reloj. 7:36. Oye, no le corras. Mejor lento, si se puede, si llegas.
1: Apúntele bien.
0: Si llegas a ir, no te preocupes, total, hoy sales temprano, sin detalle. Ahora sí, pero si por ahí con esas lluvias notaste que el carro algo suena, algo no vibra bien, o de repente por ahí en el carro está pasando cada tope, cada bache y le va peor, o va más lento, o tienes algún detalle y dices, ya es momento de cambiarlo. O sea, con tanta ida al taller, con tanta ida al mecánico, ya necesitamos uno nuevo. 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
1: ¡Apúntele bien!
0: Amigos, estamos de regreso a través de la frecuencia del 98.5. Hoy platicábamos acerca de las llamadas. Hablábamos de las llamadas comerciales que llegan sin avisar, no pedí información. Si pediste información, eventualmente te van a estar llamando. O sea, eso tenlo por seguro. Que querías información de X escuela, que querías información de X curso, que querías información de dicho, no sé, ¿qué más? ¿De qué más se pide información? Pues creo que eso es como que lo más importante, ¿no? Cuando se pide de cursos o así, pues quieres conocer y eventualmente te están hiciste. Pero cuando es todo lo contrario, cuando yo no solicité que me preguntara sobre una tarjeta de crédito, cuando yo no solicité acerca, y mira, eran las 7 y cacho, y acabamos de hablar de tema, y perdón, señor Temoni, y a Moni Days, hola, estoy hablando con, y hasta saben tu nombre y todo. Quiero solicitarle la tarjeta ahoritita. O sea, nosotros terminando aquí el corte y ahoritita marcándole a Moni. Ya. También qué mala onda por parte de los jefes. Oye, son las 7 de la mañana. ¿Cómo pones a chambear a la gente tan temprano con este clima? Eso no es de Dios. Eso, sí. Imagínate, si Moni Days hubiera estado dormida a las 7 de la mañana, le estuvieras despertando y de... O sea, Moni Days fue amable y le dijo, no, gracias. Pero si hubiera estado alguien despertando a esta hora y le marca a alguien para... Hola, ¿quieres solicitar su...? Ay, no. Digo yo. Vamos a leer tus mensajes. Por aquí también dice, ¿cuántos cafés le ofrezco, señorita Mundo? Pues, a ver, uno Moni Days, uno Eric Hill, uno yo, uno Cristina.

0: dejarme ser parte de su rutina y de sus mañanas. A ver, abrazote, abrazote. Vámonos con un corte, son las 7:40. Ya regresamos con más, no le cambies. Soy Úrsula Mundo y te acompaño de aquí hasta las 8 a.m. a través de la frecuencia de Exa Tuxtla, la 98.5 de tu radio. Mi buena Joker, buenos días. Besito. Ya volvemos.
1: 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Vamos a un corte comercial.
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0: Y así llegamos al final del Morning Glow por este viernes. ¡Qué rápido se nos fue la semana! Por aquí estuvimos acompañándote con música, noticias, conversación, por supuesto, temas para por ahí ayudarte en tu día a día a la conversación, por ejemplo, puede ser. Hoy platicamos que desde países donde la Navidad inicia desde antes hasta las próximas leyes que estarán ahí por ahí en México. Acuérdate que tenemos una cita todavía. Regresamos a tu vida de 4 a 6 de la tarde, señorita Moniday, señorita Úrsula Mundo. Por último, pero no menos importante, el señorito Satiro Ross. Dije señorito, ajá. Señorito. Regresamos a tu vida para platicarte la conversación entre los 40s y los 20s, que por supuesto te invitamos a que no te pierdas aquí a través de Exatuxla 98.5. Yo soy Úrsula Mundo y deseo que disfrutes mucho tu viernes, tu sábado, tu domingo, que tengas un increíble fin de semana, te la pases súper bien y regreso a tu radio entonces al ratito, y si no, nos escuchamos aquí temprano el día lunes. ¡Feliz viernes, familia Morning Club! Nos escuchamos pronto. 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Que todo lo bonito llegue a ti, te atrape, te encuentre, te persigue, te acompañe, pero sobre todas las cosas y en todas partes, ponte Exa. ¡Chao!
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0: 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Vamos a un corte comercial. Son las 8. 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

0: está? Me da gusto saludarlo desde Tuxtla Gutiérrez, la capital del estado de Chiapas. Radio y TV Noticias en la mayor cobertura y audiencia del sur de la República Mexicana. Vamos de inmediato con la información importante de las últimas horas. Defenderemos la paridad efectiva en Chiapas, dice Eduardo Ramírez, el gobernador. Lamentó la impugnación del PAN contra la reforma electoral que busca fortalecer la participación política de las mujeres. Denuncian transportistas presunto huachicol de maíz en el estado de Chiapas. Sí, huachicol de maíz, hagan usted el favor. También le voy a informar, activan alerta amarilla por lluvias intensas en 4 regiones del estado de Chiapas. Ya está lloviendo, ¿eh?, en todo. Hay mal tiempo, diríamos, en la mayor parte del estado. Prevén que el huracán Simón se convierta en un poderoso huracán categoría 4 y pasará a 90 kilómetros de Manzanillo. No tocará tierra, va a los Estados Unidos, pero pasará a 90 kilómetros de Manzanillo, provocando lluvias en toda esa región. Le tendré los detalles. También le voy a informar en otras noticias que, sin avance en el caso de presunta violencia sexual contra menores en Tuxtla, le tendré los detalles y le diré, por supuesto, de qué se trata. También le voy a informar en otras noticias, en otra información, de que pues ha llamado la atención en Estados Unidos y en todo el mundo, uno, que el presidente Trump autorizó la muerte por ejecución, o sea, fusilamiento, como hacía pues la época de la Segunda Guerra Mundial, fusilamiento en Estados Unidos para aplicar la pena de muerte a una persona, y ahora dicen que lo van a transmitir en vivo, hágame usted el favor. Ha llamado la atención en Estados Unidos, por supuesto, esta situación. Yo le invito a que se quede con nosotros, Radio y TV Noticias, en la mayor cobertura y audiencia del sur de la República Mexicana.
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0: Saludarlo desde Tuxtla Gutiérrez, la capital del estado de Chiapas, Radio y TV Noticias, en la mayor cobertura y audiencia del sur de la República Mexicana. Vamos con la información, le recuerdo, estamos transmitiendo en vivo este viernes 9 de octubre desde los estudios de Canal 12 del sistema de Supercable, que nos enlazamos a través de las estaciones de Balance Media Group, Tapachula 106.7 FM, en 95.5 FM Radio Mexicana, cubriendo toda la región del Soconusco. En Comitán nos sintonizan a través de Joya 104.5 FM. En Tuxtla Gutiérrez transmitimos a través de la gran cadena EXA. En televisión estamos en el canal 12 del sistema de Supercable en Tuxtla Gutiérrez, Chiapa de Corzo y Comitán. En televisión abierta estamos en el canal 12.1 en Tuxtla Gutiérrez, canal 12.1 de su televisor. En Facebook Live nos puede seguir como Canal 12 Chiapas TV, TikTok arroba Canal 12 Chiapas, y nuestro mensajero para que nos haga llegar sus comentarios al 961-195-9231. Repito, 961-195-9231. Vamos a la información importante de las últimas horas. Mire, la situación del mal tiempo, las lluvias que están imperando en la mayor parte del estado de Chiapas, activaron ya la alerta amarilla por lluvias intensas en 4 regiones del estado de Chiapas. Las precipitaciones en el estado están asociadas con sistemas tropicales Simón, que está en el Pacífico, y a Isaías, en el Golfo, bueno, cercano a Yucatán, que están provocando, pues, lluvias intensas en algunas regiones que podrían generar incluso inundaciones, deslaves, afectaciones en caminos. Llamó Protección Civil Estatal a extremar precauciones si vive en zona de riesgo, pues alejarse, ¿no? Si vive en zona de posibles derrumbes, pues hacerse un lado, ¿no? Irse a otro lugar. En fin, la situación está, pues así como le digo, mire, están las lluvias por la mayor parte del estado de Chiapas, sobre todo 4 regiones, ¿sí? Sobre todo la zona norte, la que colinda con Tabasco, donde las precipitaciones están muy fuertes debido, le decíamos, a estos 2 meteoros. En el caso del Pacífico está Simón, que se ha convertido en un huracán fuerte. Se estima que en las próximas horas puede llegar a categoría 4, que va a pasar a 90 kilómetros de Manzanillo, Simón, en el Pacífico. La tormenta tropical continúa intensificándose frente a las costas del Pacífico y, de acuerdo con el pronóstico del Meteorológico Nacional, podría alcanzar la categoría 4 en la escala Saffir-Simpson durante hoy, viernes, y mantenerse con esa intensidad mañana sábado, cuando se prevé que su centro se localice a solo 90 kilómetros de Manzanillo, Colima. No va a tocar tierra en México, va hacia Estados Unidos. En su reporte, el meteorológico informó que el centro del fenómeno se ubicaba anoche a 395 kilómetros al sur de Manzanillo. Simón registra vientos máximos de 100 kilómetros por hora y rachas de hasta 120, pero podría convertirse en las próximas horas en un gran huracán, un poderoso huracán categoría 4. Y por otro lado, tenemos en el caso de Chiapas, que está afectando a la región con pues lluvias, chipichipi, prácticamente desde la madrugada. Sí, 4 regiones del estado de Chiapas con estas afectaciones. Se trata, le decíamos, Isaías, es que nos está golpeando por el lado del Atlántico, Golfo de México, por afectando, pues, ¿qué le digo?, la península de Yucatán y el sureste de la República Mexicana. Así que a extremar precauciones por las lluvias que tendremos durante este día. Así que es lo que recomienda Protección Civil, que esté pendiente de los avisos que se den a conocer de manera oficial. Si vive en zona de riesgo, pues evitar cruzar ríos, arroyos, cuando están crecidos. En fin, hay una serie de medidas que deben tomarse precisamente ante esta situación de lluvias intensas. Bueno, continuamos con... Sí, ahí está, mire, para que vea cómo están las lluvias. Muy fuertes, las costas de Guerrero y Michoacán, muy fuertes, el oleaje de 3 metros y medio a 4 metros y medio en el Michoacán y Guerrero, las costas de Oaxaca, 2.5 a 3.5 metros, las olas, así que le decíamos, hay mal tiempo, como decimos, como lo señalamos aquí en el estado de Chiapas. Vamos a otra información. Mexicana de Aviación, AIFA, Tren Maya y Grupo Mundo Maya cumplen sus objetivos, dijo la presidenta de la República, Claudia Sheinbaum, y señaló que van de acuerdo con su planeación. No es que estén mal, dice la presidenta, y se van cumpliendo cada mes los objetivos y tienen su punto de equilibrio. Cada esas estatales, puntualizó la presidenta de México. Escuchemos.
1: Las empresas van de acuerdo a su planeación desde el momento de su construcción y su puesta en marcha. Tienen un plan. ¿Qué metas se deben cumplir cada año, incluso cada mes? Nos reunimos además para ver cómo se están cumpliendo estas metas, si se necesita mayor apoyo de la Secretaría de Turismo. Josefina les ha ayudado mucho para poder integrar los servicios, promoverlos en las distintas plataformas de viajes, y se va cumpliendo cada mes los objetivos planteados. Y tienen su punto de equilibrio cada una de las empresas. Punto de equilibrio quiere decir que no requieren ningún apoyo adicional de presupuesto, sino que los ingresos les permiten operar y mantener sus servicios. Y están todos de acuerdo a la planeación que se hizo desde el primer momento y van aumentando cada mes y cada año. Las empresas van de acuerdo...
0: Bueno, esto es lo que decía la presidenta de México, Claudia Sheinbaum, y es que, mire, en Tulum ya dejó de volar Volaris y Aeroméxico recientemente, aparte y Viva Aerobús lo hará en los próximos, en diciembre, decía, diciembre, enero. Está el caso de Aerolíneas Sudamericanas, que ya suspendieron también los vuelos directos a Tulum, y otras aerolíneas, y se está quedando vacío el aeropuerto, como también está cayendo este destino turístico. Por un lado el sargazo, por otro lado los altos costos, que está el aeropuerto retirado del centro, y tomar un taxi sale más caro pagar el taxi que lo que le cuesta el vuelo, para que se dé una idea. Esa es una situación. Ayer defendía a la presidenta este caso, pero debería de checar también los abusos que hay, poner orden con los taxistas. Ahí se andan peleando con las plataformas en materia de transporte, Uber, Didi. Mire, eso en el mundo desarrollado, vamos, en Europa, en Estados Unidos, funcionan. Aquí quieren los sindicatos de transportistas, de taxis, hacer su santa voluntad. Y no quieren, no permiten, que porque es una competencia desleal. ¿Por qué? Pues que también cobren más barato. ¿Por qué cobran tan caro? ¿Sí? Uno. Y dos, pues todo eso lo debería de ver, porque han habido escenas hasta de golpes a turistas, porque se suben en un Uber o en un Didi, llegan los taxistas organizados y pues bajan al chofer ahí delante de los turistas y les dan golpizas. En fin, son situaciones que no deben permitirse y que están acabando con la gallina de los huevos de oro, que es, hablando de turismo, lo que es la Riviera Maya, Cancún, Tulum. Hoy Tulum está vacío. Los precios carísimos, le decíamos, solo en el, para que se dé una idea, el taxi, nada más llegando sale más barato el vuelo de el AIFA a Tulum, el vuelo, que lo que le cobra un taxi. No es posible. Entonces, toda esta situación está golpeando. O el paquete, o como los taquitos, 3 taquitos de al pastor 200 pesos. Ya han exagerado. Y luego el sargazo, por si algo faltaba, pues está cayendo. Entonces defendía a la presidenta lo de Tulum, lo del aeropuerto El AIFA, lo del Tren Maya, lo del tren transísmico. Dicen, no están generando ganancias, pero más adelante, dice, por lo pronto están, que es, pues, el asunto es que no se vayan a mantener así por siempre, porque son empresas que le costaron mucho, pero muchísimo construirlo al pueblo de México, que nos mantienen todavía con deudas enormes, y aparte de eso, hay que gastar para subsidiarlos una cantidad importante de nuestros impuestos. O sea, en vez de ganar, pierden, pues. Bueno, vamos a pausa, regresamos.
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0: 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Regresamos.
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0: continuamos con más información desde Tuxtla, la capital del estado de Chiapas. Oiga, le comentaba ayer justamente de que circularon imágenes en redes sociales de mexicanos, aparentemente miembros de cárteles mexicanos, peleando con Ucrania contra Rusia. Le preguntaron esto a la presidenta Sheinbaum y confirmó que el gabinete de seguridad analiza un video y busca determinar si ciudadanos mexicanos aparecen en la zona de conflicto y cómo habrían llegado hasta ahí, dijo la presidenta de México. Sí, informó que el gabinete de seguridad ya investiga este video que se difundió en redes sociales, en el que, repito, aparecen ciudadanos mexicanos vinculados con organizaciones criminales en Ucrania. Durante su conferencia, la mandataria señaló que las autoridades analizan la autenticidad del material y busca establecer la identidad de las personas que aparecen en las imágenes, así como la circunstancia en las que llegaron al territorio ucraniano. La presidenta subrayó que hasta el momento no existe una confirmación oficial sobre la identidad de las personas que aparecen en el video, ni sobre un eventual vínculo con organizaciones criminales mexicanas. Por ello, el gobierno de México mantiene abierta la investigación para determinar si estas imágenes son auténticas, cuándo y dónde fueron grabadas y quiénes son los individuos que aparecen en ella. ¿Por qué? Porque han habido denuncias incluso de periódicos estadounidenses donde señalan que elementos de los cárteles mexicanos están yendo a Ucrania, a la zona de combate, y están aprendiendo a maniobrar ahí todo este asunto de los drones con explosivos, para aplicarlos aquí en México, en sus luchas con otros cárteles que les compiten y que están en guerra. Bueno, pues eso es lo que preocupa a México, que estén yendo a Ucrania para aprender y ver, prepararse ahí en tiempo real, en combate, para luego regresar a México. En fin, es un asunto que se está viendo en ese sentido. Dejamos esta información, vamos a otras noticias. Integrantes de la Confederación Nacional de Transportistas Mexicanos, la CONATRAN, pidió apoyo de María Luisa Albores González, directora de Alimentación para el Bienestar, para que ordene una investigación ante el robo de más de 246 toneladas de maíz que han sufrido durante el primer periodo de cosecha. Los transportistas les han robado. Estimaron que han perdido al menos 1,705,932 pesos. Faltante que documentaron, dicen que en los 838 viajes que han efectuado desde los 16 centros de acopio que existen en Chiapas de maíz, de hecho, refirieron que las empresas transportistas detectaron diferencias entre las cantidades registradas en el origen y aquellas que podrían corroborarse a través de otros mecanismos de medición. Sergio Rayo Cruz, vicepresidente de CONATRAN en la región sureste del país, explicó que debido a esta problemática ya presentaron 16 denuncias ante la Fiscalía General de la República. Hacemos este llamado a quien o quienes resulten responsables, porque apenas empieza el ciclo de la cosecha, y si nos esperamos esto, dice, y si no paramos esto en este momento, y si la autoridad no interviene, se nos puede ir a cantidades exorbitantes. Mire, de hace años, yo sé que cuando llegan a las bodegas, le checan ahí cada bulto para ver si lleva humedad el maíz, y van corroborando, pero van llenando su bultito, pues. Entonces son mermas que ya en cantidades, pues sí, ya son toneladas, ¿sí? Eso lo hacían antes los que estaban encargados de las bodegas, llenaban sus bultos que ahí mismo vendían, ¿sí? En cada le van checando si no hubo humedad, no hubo humedad, y ahí sí que dependiendo, si abusan en estar probando y probando, pues les van quitando su medio kilo, un kilo cada bulto, que ya cuando pesan en total, pues ya hay un faltante. En fin, Pedro Huerta García, representante de la empresa Soluciones Logísticas Inteligentes, manifestó que no está en duda el apoyo y el esfuerzo del gobierno federal para implementar el programa que beneficia al campo mexicano y promueve la economía en la entidad chiapaneca. El asunto es ver dónde quedó la bolita con estas cantidades de poquito en poquito que se van convirtiendo en grandes volúmenes y que pues les afecta. No saben si es eso o las básculas están arregladas, no sabe, pero el caso es que les está afectando en peso y volumen, entre otros, es lo que señalan los transportistas a la hora de entregar, y lo que han perdido hasta ahorita, la cantidad que mencionaba Sergio Rayo Cruz, 1,705,932 pesos, de poquito en poco. Vamos a ver si no al rato, pues ya ahorita está empezando, cuando empiece lo fuerte de la cosecha, a ver si no es más. Así que por eso dicen, pedimos esta situación se resuelva. Defenderemos la paridad efectiva en Chiapas, afirma Eduardo Ramírez. Y es que hubo impugnación del PAN a la iniciativa de ley que presentó precisamente para fortalecer la participación de las mujeres en las administraciones municipales. En política, vamos, los detalles.
1: El gobernador Eduardo Ramírez Aguilar lamentó la impugnación que el Partido Acción Nacional presentó contra la reforma electoral en materia de paridad efectiva, al señalar que si bien es impulsada por el gobierno de la nueva era, nació del sentir de las mujeres y tiene como propósito fundamental fortalecer su participación y empoderamiento político mediante los cargos de elección popular. Subrayó que el gobierno de la Cuarta Transformación de Chiapas cree en el empoderamiento genuino de las mujeres y confía en que prevalecerá la razón. Por ello, invitó respetuosamente al PAN a dejar atrás el machismo y no actuar desde el coraje de unos cuantos hombres que, dijo, muestran su molestia ante la posibilidad de quedar fuera de las candidaturas y ceder esos espacios a las mujeres, quienes han demostrado capacidad y talento al desempeñarse en el servicio público. Ramírez Aguilar sostuvo que defenderá política y jurídicamente los principios de esta iniciativa y que, de ser necesario, acompañará al Congreso del Estado ante las ministras y los ministros para defenderla. Aseguró que representa un paso histórico hacia la igualdad porque no solo garantizará la mitad de las candidaturas en los municipios, sino que permitirá hacer efectiva la llegada de las mujeres a los ayuntamientos.
0: Bueno, pues ahí está la información. Vamos a pausa.
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0: La mujer Kristen Paige, que 50 años, condenada a muerte en Estados Unidos, que le aplicaron dos veces, esto en Tennessee, le aplicaron dos veces la inyección letal y no murió, quedó en, como en coma, y despertó y dice, bueno, pues sacada de onda, ¿no? Si ya me habían matado, dice, ¿qué pasó? Bueno, el caso es que este histórico y fallido intento de ejecución ocurrió el 30 de septiembre, hace unos días, convirtiéndose en un caso pues inédito en la historia judicial moderna de ese país. Luego, el otro caso, ¿sí?, el de Nidal Malik Hassan, un exmilitar de Estados Unidos, que lo están acusando, y ya confesó, de que el 5 de noviembre del 2009 atacó a sus compañeros en una base militar. Mató a 13 personas y a otras 30 que resultaron heridas. Repito, mató a 13 y a otras 30 las dejó heridas. Así que ante una corte marcial, el jurado lo acusó de 45 cargos y lo condenó a muerte. Bueno, pues el presidente Trump dice, para no errar, ya que lo fusilen. Y lo van a fusilar. Ya lo autorizó el presidente. Está prevista la ejecución el 3 de diciembre por este fusilamiento. Este exintegrante del ejército condenado a muerte por un tiroteo en 2009. Bueno, pues lo que llamó la atención es que ahora dicen que lo van a transmitir en vivo. Eso ya es, pues, ¿qué le digo? El Pentágono programó para el 3 de diciembre la ejecución de Nidal Malik Hassan en un procedimiento que marcaría el regreso del fusilamiento a la justicia militar estadounidense. Y dos, se habla, dice o dejó entrever que podría transmitirse hasta en vivo. ¿Qué, qué cosas estamos viendo. Bueno, continuamos con otras noticias. Vamos a otra información. Le comento, el Omar García Harfuch, secretario de Seguridad y Protección Ciudadana, estuvo en el Congreso, en la Cámara de Diputados, en la comparecencia por el desglose del segundo informe de la presidenta Claudia Sheinbaum. Y ahí, pues rechazó pensar en el 2030, y es que ya lo destaparon. Desde hace dos días, Manuel Velasco, el coordinador de la bancada del Verde en el Senado de la República, pues ya lo destapó. Dice que pues si sigue así, el Verde lo nominaría de inmediato como candidato a la presidencia de México en 2030. Le llamó el Pedro Infante de la política. Bueno, compareció ayer llegó, eso sí, las empleadas del Poder Legislativo lo recibieron pues ahí con con muchos piropos al secretario de Seguridad Harfuch, Omar García Harfuch. Descartó distraerse con las elecciones presidenciales 30 y aseguró que su prioridad es cumplir con la encomienda de pacificar al país, luego de que el senador Manuel Velasco lo calificara como el Pedro Infante de la política y lo perfilara como un posible aspirante presidencial. En conferencia de prensa, después de comparecer ante integrantes de la Junta de Coordinación Política de la Cámara de Diputados, el funcionario agradeció el gesto del coordinador del Verde, pero insistió en que su responsabilidad al frente de la estrategia de seguridad exige dedicación absoluta. Sostuvo que pensar en un cargo político para 2030 representa una falta de respeto para las víctimas y para las fuerzas de seguridad que están trabajando a lo largo y ancho del territorio nacional, cuando todavía enfrenta el reto de reducir la violencia en el país. No hay que desconcentrarnos en esto, estamos de acuerdo, todavía falta mucho para el 2030. Vamos a lo que pasa en el Bajo Mundo. Abel Ceibas, por favor, adelante.
15: Buenos días, Víctor. Buenos días a todo el auditorio de Radio y TV Noticias, como también a los que nos ven a través de Canal 12 Televisión. Pues en el Bajo Mundo pasa de todo. El día de ayer un hombre emigrante resultó con graves quemaduras en distintas partes del cuerpo luego de recibir una descarga eléctrica mientras realizaba trabajos de instalación en un techado metálico en una vivienda ubicada en la colonia Ojo de Agua, al sur.

0: Sobrevino la descarga con las consecuencias ya manifestadas. Tras el incidente, había habitantes de la zona solicitaron el apoyo de los números de emergencia al percatarse de que el trabajador permanecía tendido en el suelo y presentaba quemaduras visibles en diferentes partes del cuerpo. Al lugar acudieron paramédicos de la Cruz Roja Mexicana y rescatistas del grupo Halcones Rojos. Por la fuerte explosión que se escuchó muy cerca del transformador, también se fue la energía eléctrica en esa zona. Un taxi procedente de San Cristóbal de las Casas terminó destrozado la madrugada del día jueves tras impactarse de frente contra una barra metálica de contención en el tramo carretero Ochuquistán. El accidente dejó una persona gravemente lesionada. De acuerdo con los primeros reportes, el conductor perdió el control de la unidad mientras circulaba por la zona donde prevalecían condiciones de pavimento mojado y densa lluvia. De manera preliminar, se dice que también el exceso de velocidad pudo haber sido una de las condiciones que generaron este accidente. La persona herida fue trasladada a un hospital cercano debido a la gravedad de sus lesiones. Hasta el momento no se ha informado sobre su estado de salud. La Fiscalía General del Estado y la Secretaría de Seguridad del Pueblo ejecutaron una orden de aprehensión en contra de Gamaliel N. como presunto responsable del delito de pederastía agravada por hechos ocurridos el pasado 4 de octubre del 2026 en esta ciudad capital. El indiciado fue puesto a disposición del órgano jurisdiccional, quien determinará su situación jurídica. Con estas acciones, la Fiscalía General del Estado refrenda su compromiso de vigilar por los niños, las niñas y adolescentes. También la Fiscalía General del Estado, a través de la Fiscalía de Distrito Metropolitano, inició una carpeta de investigación en contra de Miguel N. como presunto responsable del delito de homicidio calificado en grado de tentativa cometido en contra de Bernardo N. por hechos ocurridos en el barrio El Calvario de esta ciudad capital. Elementos policiales se presentaron en el lugar de los hechos derivados del reporte de una riña, encontrando a la víctima lesionada por arma blanca, la cual fue trasladada al hospital para su atención médica. En tanto, el agresor, como el arma blanca, fue puesto a disposición de las autoridades competentes. Un tráiler terminó fuera de la carretera, esto en el municipio del Tonalá, Pijijiapan, en ese tramo. Luego de que presuntamente la unidad pesada lo sacara de la cinta asfáltica a la altura del kilómetro 127+900. De acuerdo con los primeros reportes, el tractocamión perdió su trayectoria y salió hacia el monte. Durante el percance chocó contra una barra metálica para después, el del cual quedó, pues terminó atravesando el parabrisas, la barra metálica delantera de la unidad. El impacto dejó daños materiales de consideración en el camión y generó alarma entre los automovilistas que circulaban por la zona. Afortunadamente, el conductor salió ileso. No hubo necesidad de llevarlo a ningún hospital. Las autoridades, a través de la Fiscalía de Distrito Metropolitano y Seguridad del Pueblo, ejecutaron una orden de aprehensión en contra de Fidel N. como presunto responsable del delito de fraude genérico cometido en contra de María N. por hechos ocurridos en Tuxtla Gutiérrez el pasado 21 de febrero del 2020. También una persona con serias lesiones fue investigado en contra de Diego N. como presunto responsable del delito de lesiones calificadas cometidas en contra de Genaro N. por hechos ocurridos el 6 de octubre del 2026 en el fraccionamiento Jardines del Pedregal, cuarta sección del municipio de Tuxtla Gutiérrez. Desde el Bajo Mundo y desde algún punto de la ciudad, informa Abel Ceibas.
1: Abel, gracias. Vamos a pausa.
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0: Bien, continuamos con más información desde Tuxtla, la capital del estado de Chiapas. Se acerca el Día de Muertos y la flor de cempasúchil, que es algo pues tradicional para recordar a nuestros muertos. Bueno, pues no va a creer. China es el principal productor de cempasúchil. ¿Sí? Y bueno, pues hoy están haciendo un llamado a consumir cempasúchil local para proteger la economía de los agricultores nacionales y preservar la tradición mística del Día de Muertos y pues no comprar el cempasúchil chino. El asunto es cómo lo distinguimos, ¿no? Sí, sí, está cañón, ¿no? Bueno, así que las flores de cempasúchil en maceta que se venden en los mercados mexicanos no vienen empaquetados desde China. ¿Cómo los traen? Los traen la semilla de China. ¿Sí? Se cultiva en suelo mexicano y utilizan semillas híbridas. Pues sí, pensar que lo traen desde China está cañón. ¿Sí? Traen la semilla, es lo que dicen, y que lo siembran acá. Bueno, vamos a dejar este asunto, pero de todas maneras dice, yo lo veo difícil distinguir la planta, si es nacional o es importada, ¿sí? Viene con el ojo rasgado, dicen. Bueno, vamos a continuar con otras noticias. Oiga, el presidente municipal de Comitán, Mario Antonio Guillén Domínguez, alias el señor Fox, bueno, pues se ha convertido en los últimos días en un objetivo de, pues, ¿qué le digo?, de críticas por el discurso, que habla de que ha arreglado las calles y que los bacheos, y ahí sale precisamente en videos, y luego la gente le contrasta, ¿cuál arreglo de calles? Las calles están para llorar en Comitán, ¿sí? En redes se exhiben el contraste entre las calles mostradas por el ayuntamiento y las quejas ciudadanas en muchas zonas donde ya no caben los baches de plano, ¿eh? No caben los baches. Esa es la situación. Perfiles oficiales, ahí el alcalde presume de manera constante avances en obras de reencarpetamiento urbano, mejora de la infraestructura, las calles, y por el otro los ciudadanos le muestran la realidad, que está la ciudad como bombardeada de tanto bache y no hay tal arreglo. Esa es la realidad. Afortunadamente, hoy existen las benditas redes sociales para mostrar la realidad contra lo que dicen nuestros políticos, en este caso, Mario Antonio Guillén Domínguez, alias el señor Fox, en Comitán. Vamos a lo que pasa en los deportes. Luis Díaz, ¿cómo estás? Me da gusto saludarte. Buenos días.
7: Hola, ¿qué tal, Víctor? Amigos de Radio y TV Noticias, feliz viernes para todos ustedes. En información deportiva, pues el equipo de las Mantarrayas de Tampa Bay todavía no conocen a su rival en lo que es la serie de campeonato de las ligas en los Estados Unidos en el béisbol, debido a que ayer los Guardians de Cleveland vencieron 9-5 a las Medias Blancas de Chicago, y va a haber un quinto y definitivo juego mañana a las 6:00 p.m. Así que los Guardians estarán enfrentando nuevamente a las Medias Blancas de Chicago. Están en la serie 2-2, empatado a dos partidos, a dos juegos. Así que mañana se definirá cuál va a ser el rival del equipo de las Mantarrayas, que vienen de blanquear a los Yankees de Nueva York. La otra serie de campeonato será entre los Cerveceros de Milwaukee y los Dodgers de Los Ángeles. Esta serie va a arrancar el día domingo a las 6:00 p.m. así que las Mantarrayas lo harán hasta el lunes a las 6:00, pero todavía falta conocer al rival que saldrá del juego de mañana entre los Guardians y el equipo de Chicago. También te puedo mencionar, Víctor, que hoy arranca una fecha más de la Liga MX, la jornada 11, después de las dos semanas de receso por el tema de la fecha FIFA de los cuatro partidos de la selección mexicana. Hoy a las 7:00 p.m. la Franja del Puebla estará enfrentando a los Panzas Verdes del León, mientras que a las 9:00 p.m. en el estadio El Volcán, allá en San Nicolás de los Garza, Tigres estará enfrentando al líder Toluca. Buen partido allá en la Sultana del Norte. Para mañana a las 5:00 p.m. Juárez estará enfrentando a los Xolos de Tijuana. Querétaro mañana también a las 5:00 p.m. estará enfrentando a los Potros de Hierro del Atlante, mientras que en el Estadio Jalisco una edición más del clásico tapatío, el Atlas de Guadalajara enfrentando a las Chivas Rayadas del Guadalajara, va a ser a las 7:00 p.m. y a las 9:10 p.m. las Águilas del América en el Estadio de la Ciudad de México estarán enfrentando a los Rayados del Monterrey. Para el domingo, 3 partidos, Víctor. San Luis enfrenta al equipo de Santos de la Laguna el domingo a las 5:00 p.m. A las 5:10 p.m. en la Bella Airosa, Pachuca enfrentando a los Hidrorrayos del Necaxa, y a las 7:15 p.m. uno de los partidos más atractivos, los Pumas de la Universidad enfrentando a Cruz Azul en la lo que fue la última final del fútbol mexicano y donde Cruz Azul logró coronarse. Así que pues será un fin de semana con bastante fútbol. También mañana, Víctor, en el estadio Víctor Manuel Reina, a las 6:00 p.m. el equipo de Jaguares FC enfrentando al Interplaya del Carmen, así que vamos a estar al pendiente de la actividad futbolera. Por la tarde, más información, Víctor, por lo pronto me despido, muy buenos días.
0: Muchas gracias, Luis Díaz, Los Deportes, ya nos vamos, yo le agradezco su preferencia, pásela bien, que tenga un bonito día, soy Víctor Cancino Villar y lo espero a las 3:00 en la segunda emisión, hasta entonces, gracias.
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1: Vamos a un corte comercial. 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
1: 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Son las 8:58. 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
1: ¡Arriba, mi gente! ¡Arriba! ¡Muy buenos días! ¡Bienvenidos todos y todas! ¡Bienvenidos, mi raza bonita, mi gente chula, fiestera, trabajadora de todo nuestro bellísimo Tuxtla Gutiérrez! ¿Qué digo Tuxtla? ¡De todo nuestro estado de Chiapas! ¡Levántese ya! ¡Sacúdase! ¡Póngase su mejor sonrisa y dele gracias a la vida porque ya llegamos a la meta! ¡Muy, pero muy buenos días! ¡Por fin es viernes!
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1: Ya es viernesito, viernesito 9 de octubre de este 2026. Familia hermosa, San Viernes. El día que el cuerpo sabe que toca descanso, comidita rica, cotorreo. Ya el reloj en cabina nos marca a las 9 de la mañana con 2 minutos. Bueno, con 3 minutos ya en este preciso momento. La energía que traemos hoy es de altos vuelos. Y hoy no nos va a bajar nada, ni un huracán, ¿eh? Vamos a andar con la energía hasta arriba. Te saluda con el alma llenísima de gusto, la pila al 1000%, ya oliendo a fin de semana y con un abrazo enorme que te quiero mandar el día de hoy. Soy tu brother, soy tu amigo, soy tu hermano, soy tu locutor de confianza, tu copiloto en esta mañana, Juan Carlos Cameras. Ya en cabina, listísimo para refrescar la garganta en esta mañana, porque hoy, en estas próximas 2 horas, hasta las 11, estaremos pues de fiesta, ¿sí? Así es que hoy súbanle al estéreo, súbanle a la radio, porque El Mañanero arranca con las fiestas de fin de semana desde este momento.
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1: Y bueno, señoras y señores, ¿qué les digo? ¿Qué les digo, mi gente? Oficialmente inaugurado nuestro viernes de karaoke. Esas son puras mentiras. Mi gente, así es, como a ustedes tanto les gusta. Hoy la cabina se convierte en ese escenario grande. Ustedes ponen las rolas, yo las suelto. Y si ya afinaste la garganta, a lo mejor en la regadera, o si vas a andar trapeando, o si vas a andar ruleteando, o si vas a andar en el carro creyéndote Luis Miguel o el cantante de alguna banda, bueno, este es el momento de brillar. Bienvenidos a su viernes de karaoke, es la semana de estreno del Mañanero, por supuesto. Y el WhatsApp en cabina ya está abiertísimo a partir de este momento. 961-269-7574 para que ya nos empieces a pedir tus rolas de karaoke el día de hoy. Te repito, 961-269-7574. La dinámica es facilísima. Agarras tu celular, le picas al botón del micrófono en WhatsApp, te avientas qué canción quieres escuchar y, por supuesto, me dices, Juan Carlos, ponme esta canción. Nosotros sacamos tu voz al aire, la mezclamos con la rola y te hacemos sentir que te estamos aquí complaciendo con tu rola favorita, ¿eh? Además, como todas las mañanas, no se olviden, nuestra patrulla mañanera tiene que estar ya listísima el día de hoy, dejándonos sus mensajes, sus reportes a través del WhatsApp 961-269-7574. Cuando vine para acá, no sé si porque es viernes, pero sentí como que hay gente que anda aceleradona, ¿eh? O sea, gente que anda como que, ay, ya quiero pasar, pitando de aquí para allá, se andan metiendo entre los carros, con mucha precaución, con mucho cuidado. Y mi querida patrulla mañanera, ojalá se puedan contactar con nosotros y reportar cómo andan las calles, Libramiento Sur, cómo amaneció, Libramiento Norte, anda libre, ¿eh? ¿Qué tal? El día de hoy, ¿cómo está por allá por la Pochota? ¿Cómo está acá por el centro? Platíquenos también en el WhatsApp 961-269-7574 y díganos cómo está el trafiquito, pues para que ayudemos a otros más, por supuesto, aquí en el programa. Siempre es importante ayudar a más gente que anda circulando por la ciudad y que, claro, también merecen saber cómo está la ciudad el día de hoy, ¿no?
2: 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Esa noche yo no andaba allí.
1: Desde temprano, la patrulla mañanera ya reportándose el día de hoy. Patrulla mañanera, buenos días. ¿Qué pasó por ahí?
3: Muy buenos días, chicos. Les comento, está cerrada el carril de alta de Libramiento Norte a la altura de Plaza Sol, de Poniente a Oriente. Tomen sus precauciones, solo hay un carril, el de baja.
1: Muchas gracias. Para que vayan ahí con calma en esa área de Poniente a Oriente, a la altura de Plaza Sol, dice. Muchísimas gracias. Tenemos ya mensajes del público tan tempranito. Muchas gracias. Ahí dejamos la patrulla mañanera. Y ustedes también, si quieren dejar su reporte, pueden dejarlo al 961-269-7574. Muchas gracias, Carmen Albores, de la patrulla mañanera, que ya anda seguramente didiando desde temprano. Mucho éxito, que Dios te bendiga y que tengas muchas, muchas ganancias. Es viernes, hoy es buen día. Viernes, sábado y domingo son excelentes días para los amigos del Uber, de Didi, del taxi. Para los colectiveros también les mandamos un abrazo muy grande. Buenos días, Juan Carlos, ya se te extrañaba. Estas semanas que no estuvieron al aire, estuvieron flojera. Pero te espero tengas un bendecido día. Me podrías poner la de Así es la vida de elefante. ¿Ah? Muy bien, ¿ya quieren empezar a cantar fuerte? Pues bueno, los vamos a complacer, pero regresando del corte comercial. Por ahora, les dejo nuevamente el WhatsApp. Recuerden que hoy es viernes de karaoke. Yo soy Juan Carlos Cameras y regreso con mucho más. Al volver del corte, directo, pendientes, porque directo, la primera rola con la que inauguraremos va a ser Así es la vida de elefante, que nos lo acaban de pedir, por supuesto, a través del WhatsApp. Regresamos, no le cambien. Buenos días, esto es El Mañanero en Karaokeado. 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
0: 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Vamos a un corte comercial. Son las 9:10.
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0: Son las 9:10.
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1: Las 9 de la mañana con 19 minutos, 9 de la mañana con 19 minutos. Tenemos gente por acá dejando su mensaje de WhatsApp. Buenos días a todos ustedes. Hola.
2: Hola, buenos días. Me llamo Felicia Juan Carlos. Quiero escuchar, por favor, la canción Monstruos de Laura Pastor, o si no, también una que me gusta mucho, que creo que es de que se llama Parangaricuti Mi Cuero, de Lara Campos.
1: ¡Ay, caray!
2: Juan Carlos.
1: Gracias, Parangutirimícuaro de Lara Campos. ¡Wow! ¡Qué locura! A ver, yo la quiero escuchar, pero ¿cómo no? Hoy es viernes de karaoke y me encanta que también los niños estén escuchando. ¡Buenos días, niños!
3: Buenos días,

0: karaoke. Muchísimas gracias. Sigo recibiendo sus mensajes en esta mañana. Hola, buenos días.
1: Buenos días, Juan Carlos. Aquí escuchándote en Móvil 1382. Pues mira, todo lo que es Boulevard Belisario Domínguez, libre del Parque Central hasta Terán, todo libre. Y también por ahí, pues te recomiendo la cancioncita de Napoleón. Dios te bendiga, cuídate.
0: Muchísimas gracias, gracias por mostrarnos que está libre varias partes de la ciudad, se le agradece. Ahorita vamos a poner, por supuesto, también en lista las canciones que nos están pidiendo el día de hoy. El WhatsApp en cabina 961-269-7574. Tenemos por aquí gente que está dejando sus mensajes a través del WhatsApp, también los vamos a leer. Dice... Déjame nada más, por favor, la patrulla mañanera. Vamos a darle tanto chance. Dice, ¿puedes poner la canción de Love on the Brain? Esa es de Rihanna, ¿verdad? Love on the Brain es una canción de Rihanna. Es una canción muy sensual, muy de amor. Está bonita, ¿eh? Está muy, muy bonita. Dice por acá, buenos días. Aquí, escuchándote en el TX4871. Con una rolita de Hombres G, la de Devuélveme a mi chica, de parte de Arturo. Mi querido Artur, si nos mandas un mensaje de audio pidiendo tu rola, esa pasa inmediatation, mi querido amigo. Si no la ponemos, la ponemos en lista de espera, ¿vale? Pero sí la pasamos hoy. Hola, ¿podrías poner la canción de Chayanne? La de Lo Dejaría Todo, gracias. Y saludos para Adrianita también. Saludos para Adrianita, dice que muchas gracias. Buenos días, mañanero. Que tengas un excelente día, mi estimado Juan Carlos. Una pregunta. ¿Qué pasó con la preciosa de Adriana Cisneros? Aquí está con nosotros, Adri. Grita, Adri.
2: Hola, Adri.
0: ¿Escucharon a Adri Cisneros? Ahí está Adri Cisneros ya escuchándolos en esta mañana. ¡Hola!
3: Buenos días, Juan Carlos, buenos días. Pon, pues, la de Cruz de Navajas, por favor, por favor.
0: ¡Cruz de Navajas! ¿Pero la vas a cantar? ¿Pero la vas a cantar? Antes de irnos al corte, escuchamos Cruz de Navajas. Es viernes de karaoke, hoy en el... Mañanero.
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0: 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Vamos a un corte comercial. Son las 9:29.
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9:33, 9:33 es viernes de karaoke. Qué bueno que sigan con nosotros a través del 98.5. Qué manera de arrancar esta cabina. Ya tuvimos desde ese rockcito sabroso con Así es la Vida. Pasamos por ahí con Mecano, La Nostalgia. Y bueno, hasta Lara Campos hemos escuchado el día de hoy. Y bueno, ya así de rápido, ya llevamos media hora, las 9:34. El cafecito ya está haciendo efecto, ¿verdad? Pero a mí me encanta, familia, que me manden los mensajes a través del WhatsApp 961-269-7574. Tengo aquí la pantalla llena de notificaciones. Voy a leer alguno de ustedes. Muchísimas gracias, por supuesto. Dice, hola, Juan Carlitos, buenos días, mi niño. Aquí ando ya temprano picando la verdurita en mi puesto. Pero bien animada, dice por acá. Me gustaría que pusieras la de Amor Prohibido de Selena. Muchas gracias. También dice por acá, de este lado. Brother, andamos ahorita trabajando durísimo aquí en la obra, en el retiro. Bien prendidos. Ponte una canción de Soda Stereo, ándale. Dice, a ver si no nos corren por cantar feo. Qué bárbaros, ¿eh? El rock está sabroso. Muchas gracias, Inge. Gracias por estar con nosotros reportándose también a esta hora de la mañana. Juan Carlos, estoy atoradísima en el libramiento por el tráfico. Ya voy tarde a la oficina, pero tu programa me está salvando de no estar estresada. Quiero ponerme algo para cortarme las venas como Yuridia, dice por acá. Muchas gracias. Oigan, pues que siga la fiesta, ¿no? El WhatsApp en cabina 961-269-7574, ya leyéndolos en esta mañana. Y fíjate que me pasaron un dato curioso que me latió bastante. Dice, bendecido día, bendecido viernes. ¿Sabían ustedes que la canción interpretada en los 80s por el gran Julio Iglesias, la de Con la misma piedra, la letra tiene su origen aquí en Chiapas? Ah, mira, datos curiosos. Dice por acá, así que si tienen la oportunidad de colocarla en la lista de espera para oírla en este viernes otoñal, con lluvia a la vista y con una taza de café chiapaneco, por supuesto. Los estoy oyendo, saludos amigos. Dice, postdata. El autor, nada más y nada menos, fue el maestro Jorge Macías, oriundo de Villaflores, Chiapas. Esta canción se ha puesto muy en tendencia últimamente porque salen videos. Salen videos de TikTok. Sí, claro, es de esas canciones de salen como chicas guapas o los galanes salen con esta rola y de repente suena así. O sea, suena el inicio de la canción, más o menos, que dice así.

0: qué exquisita canción, qué sabrosa, la verdad, pero de verdad, gran canción. Yo no sabía que el autor era este Jorge Macías. ¡Wow! ¡Qué increíble! Muchas gracias. Gracias a la gente que sigue dejando sus mensajes por acá. Dice, buenos días, mi estimado Juan Carlos. Pon la del hijo desobediente de Antonio Aguilar, Jesús, María y José. ¡Qué bárbaro! Ya se están pidiendo a Antonio Aguilar. ¡Qué bárbaros!
1: Juan Carlos, buenos días. Que tengas un excelente día. Está tapado en el libramiento norte, a la altura de Plaza Sol, de donde está la rotonda aproximadamente, de oriente, como que sea uno de oriente a poniente, en el carril central, está trabajando CFE, y creo que se va a llevar un buen rato. Precaución. Saludos y buenos días.
0: Muchas gracias, Patrulla Mañanera. Muchísimas gracias por dejarnos el reporte. Ya escucharon, a la altura de Plaza Sol, ahí por la rotonda de oriente a poniente, trabajos de CFE, tráfico intenso, la gente está atorada por allí. Tome vías alternas, yo creo que puede hacerlo, ¿no? Para que no tarde, ¿verdad? En llegar a su destino. Tenemos más gente por acá dejando mensajes. Hola, buenos días.
2: Hola, Juanca, buenos días. Un saludo desde mi coche, voy camino al trabajo. Te deseo éxito por allá. Saludos, gracias por alegrarnos el día.
0: Muchas gracias a ti por darte el tiempo de dejarnos un mensajito aquí en el WhatsApp. Verdaderamente te agradecemos muchísimo que nos dejen. Dice por acá, buenos días, me encanta mucho escucharte por las mañanas. Porfa, mándale saludos a Zulema, que ya anda cantando las canciones que traes hoy. Muchas gracias, por supuesto. Vienen muy buenas rolas. Al regresar del corte comercial, por supuesto, tenemos pendiente Love on the Brain, esta canción de Rihanna, que cuando la escucho me da ganas de empezarme a quitar la ropa. Sí, siento que es una canción muy sensual. La van a escuchar más adelante, ¿eh? Pero por ahora nos vamos con un corte comercial. 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Nos vamos a un corte comercial y regresamos. Tú no le cambias. Soy Juan Carlos Cameras. 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
4: 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Baja los hombros y respira profundo. Un cuerpo relajado aclara los pensamientos. 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

¡Qué bárbaro! ¡Qué voz! ¡Qué sentimiento! Escuchamos a Rihanna con Love on the Brain. ¡Qué manera! Eso no es cantar, eso es desgarrar el pulmón, ¿eh? De verdad, increíble, increíble las notas altas que tiene Rihanna. Oye, muchísimas gracias por sus mensajes. 9:49, 9:49. Tus mensajes los estoy recibiendo al WhatsApp 961-269-7574. Dice por acá, buenos días Juan Carlos, muchas gracias por alegrarnos la mañana con tu música. Por favor, si le puedes enviar un saludo a mi hijo Nicolás, que hoy tiene un partido de básquetbol, les deseo mucho éxito. Claro que sí, le mandamos saludos para el buen Nico. Muchas gracias. ¿Qué les está pareciendo el viernes de karaoke? ¿Qué les está pareciendo? Yo también quiero que nos manden sus mensajes. El WhatsApp sigue echando chispas. Los palomazos que me están mandando hoy son una joya, ¿eh? Ya casi vámonos. Nos vamos ahí con algo más sabrosón, ¿eh? O casi, casi. Pero por ahora, mándenos sus mensajes. 961-269-7574. Recuerden que los mensajes de audio valen triple. Ay, sí. Los mensajes de audio pasan sus rolas directas, ¿eh? Directas. Los mensajes de texto, claro que los vamos a poner todavía. Tengo varios mensajes de texto por acá. Me están pidiendo que ponga Shakira. Hay gente que me pide por acá que ponga algo de Ricky Martin. Me están pidiendo que ponga Napoleón también. Es que me encanta que hay de todos los tiempos, de todos los géneros, de todos los años, la gente por acá a través del WhatsApp 961-269-7574. 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Anótenle allí, www.exatuxtla.com, para que nos sigan en cualquier parte del mundo o en la oficina también, o donde no llegue la señal de la radio, o donde no tengan una radio cerca, www.exatuxtla.com. Y si tienen Alexa, ¿no? Le pueden decir: Alexa, reproduce Exa FM Tuxtla, y les va a reproducir automáticamente, ¿no? Así es que, bueno, pues les pasamos el dato, 961-269-7574, nuestras redes sociales oficiales, Exa Tuxtla, en Facebook, en Instagram, en TikTok, así nos pueden escuchar, y también me pueden encontrar a mí ahorita mismo como @soycameras en Instagram, en TikTok, ¿vale? Para que ahí también nos contactemos, o Juan Carlos Cameras en Facebook. Nos vamos a ir a un corte comercial y regresamos. Son las 9:52. 9:52. ¿Vamos con música o con corte? ¿Música? Vámonos con más música de karaoke en esta mañana. No le cambien, regresamos. Buenos días, esto es El Mañanero. Vámonos.

0: 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Vamos a un corte comercial. Son las 9:57.
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18: En algunos municipios la gente ha retirado lonas de promoción política que consideran anticipada y estructuras publicitarias que obstruían la visibilidad en puentes peatonales. Por ejemplo, tenemos claro que en México las campañas y actos proselitistas anticipados sí están prohibidos por la ley electoral, pero su sanción depende de que las autoridades confirmen elementos específicos como un llamado expreso al voto que no se da en las consultas de Morena. De ahí que no les obstruya su proceso interno. Esto pese a que es claro por el color y las fotos de las lonas, hacen promoción a ese partido y a los aspirantes a candidatos, y él o la que gane en municipios o distritos, incluso a gobierno del estado, tendrá hecha y ya bastante difusión adelantada a favor a la hora de la elección.
0: 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Son las 10 con 3. 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
0: 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Continuamos con nuestro programa. ¿Sabías que un niño sonríe hasta 300 veces al día? ¿Y un adulto promedio apenas llega a 20 sonrisas en el día? Hoy vamos a subir esa estadística. Sigue escuchando El Mañanero.
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0: qué manera de arrancar ya la segunda hora del programa Familia a todo el pulmón con Belinda y los locos de Moderato y este himno que se llama Muriendo Lento. ¿A poco no? A todos los que ya andamos por ahí en el tercer piso, pegándole al cuarto, esta rola nos reinicia la vida, nos transporta directamente a esa época donde las chicas se planchaban el pelo así bien lacio, se ponían pulseritas, también se ponían pulseritas de picos, traían los chokers aquí en el cuello, ¿verdad? Andábamos con el corazón roto, pero con delineador negro muchos en ese tiempo también. ¿Alguno de ustedes como hombres alguna vez en la vida se puso delineador negro? Yo sí, alguna vez en la vida, ya saben, el típico mi papá de hijo. Con palabras un poquito más grotescas de esa temporada, mijo, no es que te estás haciendo gay. Pa, no. Es la moda, ¿no? Es la moda, pa. Pero bueno, ya en la cabina a las 10 de la mañana con 6 minutitos. Muchísimas gracias por sus mensajes. Juan Carlos, qué buena rola. Mira, ando cuadrando nóminas aquí en el trabajo. Dice, ya estoy con el ojo cuadrado también frente a la compu, pero ahorita que pusiste a Belinda y Moderato, literalmente utilicé el mouse como micrófono, dice. Mis compañeros se quedaron viendo raro, pero es que qué importa, es viernes de karaoke. Ya que andas por ahí, ponte la planta, dice. Esas no fallan, muchas gracias por los mensajes también. Esa actitud, ya te imagino a ti en la escena cantándole al monitor, ¿no? Y los demás así como de, ¿qué le pasa, güey? Más si traes audífonos, luego la gente te vea como que el loquito del centro, ¿no? Juan Carlitos, con las canciones de hoy me acabas de regresar a mi época de secundaria. Dice, yo que veía ahorita, venía renegando del tráfico en el libramiento, a puro claxonazo venimos, pero ahorita que me pusiste la pista... Se me zafó la garganta. Bueno, saludos pues. Tenemos más mensajes por acá de la gente a través del WhatsApp 961-269-7574. Saludos a mi hija Valentina. Te escuchamos en Comitán. Puedes poner la canción de Shakira. Hoy no hubo clases. ¿Así se llama una canción de Shakira? Ah, o no tuvo clases la niña. Ah. No, pues qué. ¿Por qué no habrá tenido clases? ¿Quién sabe? Dice por aquí, hola, buenos días.
1: Muy buenos días, mi hermano Juan Carlos Camera. Me gustaría muchísimo que me pusieras una rolita de viernes de karaoke, la de Aguanto un refri de Freddie Mercury. Excelente fin de semana y bendiciones para todos los radioescuchas. Atentamente, Chepe Chepe.
0: Gracias, mi querido Chepe Chepe, pero por... Chepe Chepe, siempre con la buena actitud, por eso te lo mereces, mi querido Chepe Chepe, ¿cómo no? Sigan dejando sus mensajes de WhatsApp 961-269-7574.
2: Juan Carlos, buenos días. Oye, ¿puedes poner esa rolita? Es la una de Eminem. Gracias.

0: Vamos a un corte comercial. Son las 10 con 11.
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17: Hola, me llaman Romeo.

0: ¿Sabías que por cada hora de trabajo debes de levantarte 5 minutos? 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
2: 10 de la mañana con 19 minutos, 10 de la mañana con 19 minutos ya en la capital Tuxtleca. Gracias por continuar con nosotros. Oigan, qué sabroso, qué rica mañana. Qué manera de volver, oigan nomás, en la cabina la versatilidad está, pero ahí al gusto del público. Nos fuimos al corte comercial rockeando con Queen, ¿no? Los gigantes de Queen. Y regresamos también, pero si bien sensuales, bailando de a cartoncito de cerveza y con puro sabor a bachata, con el rey Romeo Santos. Tu negrito favorito. La neta, ¿quién alguna vez no ha dedicado esa canción de propuesta indecente, ¿no? Sí. O al menos a tu mente, en algún momento, si ha venido alguien. Cuando escuchas esa canción de qué bien te ves, ¿no? No importa. ¿Qué más dice? Dígame usted si ha hecho algo travieso alguna vez. ¡Uy! Oigan, pues qué mejor que empezar el fin de semana con todo el sabor, ¿no? Empezar a calentar motores. Pero a ver, presten muchísima atención, porque ya son las 10 de la mañana con 20, O sea, el tiempo nos está ganando, nos está respirando en la nuca. Y cada vez nos queda menos programa. A las 11 de la mañana nos cortan el micrófono y se acaba la oportunidad de escuchar sus rolas, ¿eh? Así es que es ahora o nunca. Háganme vibrar ese WhatsApp 961-269-7574. Manden su mensaje de audio 961-269-7574. Oye, a los que andan de tímidos ahí en la oficina, a los que van manejando en su taxi, a las patronas que están haciendo ya el almuerzo, pues piérdenle el miedo, manden su nota de voz y van a ver qué rápido pasa su rola. Aviéntense ese palomazo a capela también, lo pueden hacer, ¿por qué no? ¿No? ¿Quieres ponerte fresa? ¿Quieres tomarte un tequilita? ¿Quieres armar el bailongo? Para eso está el viernes del karaoke. Dice por acá, yo dediqué una vez, pero la de Caballero de Alejandro Fernández. Güey, yo también la dediqué una vez, güey. Yo también una vez dediqué la de... Pero si no fuera un caballero. Mentimos, güey, mentimos. No somos para nada caballeros. sí, era buena esa, es buena esa rola, la de Caballero de Alejandro Fernández, sí, sin duda alguna. Es más, la escuchemos tantito, ¿les parece? Sí, ¿han escuchado alguna vez esa canción? Es que realmente es una canción bastante bonita, bastante bonita. Caballero. Y díganme si la han dedicado. Y si no, tal vez hoy le saldrá alguien a quien dedicarle.

0: Mejor no.
1: Así como debe de ser, esas cosas no se dicen. O sea, se dedican, pero así como que nada más en el pensamiento. No, no hay que empezar así de que, oye, le mandes a la mujer de tu amigo, ¿no? Te dedico esta canción. Te vas a meter en problemas, güey. Yo jamás estoy, recomendando que lo hagan. Yo sí dije, alguna vez la dediqué, pero así de que, güey, estaba solito, ¿no? Ya sabía. Pero no hagan eso, sí está mal. Pero bueno, tenemos gente por acá más con mensajes de WhatsApp 961-269-7574.
2: Buenos días, ¿me pueden pasar la canción de Shakira llamada Soltera? Y saludos a mi mamá Dulce María.
1: ¡Ándale! Saludos para tu mamá Dulce María. Se me hace que la canción te la pidió tu mamá. Pero está bien, se la vamos a poner. ¿Por qué? Porque nos mandaste mensaje de audio. Y aquí todos se sirven con mensaje de audio de volada, ¿eh? Es viernes de karaoke, soltera Shakira.

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18: 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Alerta, alerta, para tus ojos. Si llevas rato viendo el celular o la compu, aplica la regla 20-20. Cada 20 minutos mira algo que esté lejos por 20 segundos. Relaja tus ojos y tu mente. Ya volvemos con más de El Mañanero.

0: 6 minutos, madre mía, agárrenme, qué manera de regresar del corte, mi gente. La cabina derramando miel, derramando amor, ¿verdad? A ver, vamos a hacer un recuento de los daños, porque me los traje de extremo a extremo, ¿eh? Antes de irnos al corte, andaban empoderadas, bailando y cantando a todo pulmón con la loba mayor, la mismísima Shakira, y este rolón que se llama Soltera, puro orgullo, pura independencia, ¿verdad? El himno de las que no le rinden cuentas a nadie. Pero luego, regresando del corte, bueno, ya les metimos el freno de mano, mujeres. Les aventamos directitito a la época de oro del romance con el papá de todo México, nuestro queridísimo Chayanne. Con lo dejaría todo. Pasamos de la soltería feliz, ¿no? A estar dispuestos a quedarnos sin nada por alguien. O sea, así andamos hoy. Desde qué sabroso es estar soltera, a mí nadie me manda, hasta no importa, papi. Yo por ti lo doy todo y lo dejo todo, ¿no? Ya el relojito en cabina da las 10 de la mañana con 38 minutos, pero antes de seguir es momento de darles una mención pagada de Liverpool. 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Tenemos por acá más mensajes de la gente. Gracias, el mensaje de WhatsApp 961-269-7574. Juan Carlos, ya andaba yo con toda la actitud con la de Shakira y de repente me pones a mi novio. Fíjate que, dice por acá otro mensaje. Hola Juan Carlos, fíjate que yo soy Team Shakira. Ando soltero, chambeando duro y esa rola te prende para seguirle dando todo el día. Ya me aventé el modo soltero, pero en hombre. Saludos. Dice, buenos días, yo nada más te mando un mensaje para decir que Chayanne es el único hombre por el que vale la pena sufrir. No como los que me han tocado, dice. Esa canción me recuerda cuando iba a las tardeadas y bailaba también. Saludos, muchas gracias. Tenemos mensajes de audio, dice. Ah, bueno, dice por acá. Un rolón, dice, yo dediqué una vez la de Caballero, pero creo que nos vimos muy chapulines. No, bro, es que no la tienes que mandar, güey. No, es que no nos vemos bien mandando la canción de que, si no fuera un caballero, yo te robaría, no, nunca, hermano. O sea, uno debe de admirar, puede uno si querer, pero nunca hay que ser chapulín con nadie, ¿eh? De verdad. Hola, buenos días.
1: Y si la tía es divorciada o soltera o viuda, ¿se le puede dedicar esa rolita de todo un caballero?
0: Pero pues es que mira, si le dedicas esa como que ya no le quita efecto porque pues ya no hay nadie a quien robársela, güey. O sea, ya como que no anda con alguien, ¿no? O sea, como que a quién le vas a decir, si yo no fuera un caballero, yo no respetaría al muertito, ¿no? Además, no, bueno, no puedo decir lo que sea, pero dicen que las que andan viudas. Juan Carlos, pon la canción de No Podrás de Cristian Castro, dice, pero antes nos vamos a un corte comercial. Regresamos, no le cambies, esto es El Mañanero, vámonos.
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13: 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Continuamos con nuestro programa. ¿Sabías que un niño sonríe hasta 300 veces al día? ¿Y un adulto promedio apenas llega a 20 sonrisas en el día? Hoy vamos a subir esa estadística. Sigue escuchando El Mañanero.

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de ser. Ya se nos acabó el recorrido del día de hoy. Qué rápido, qué manera de volar el tiempo cuando uno se la pasa tan bien, ¿verdad? El relojito ya nos marca las 10:50 y con esto estamos bajando el telón, apagamos los reflectores, cerramos oficialmente nuestro espectacular viernes de Mega Karaoke. De verdad espero de todo corazón que lo hayan disfrutado tantísimo como yo. Hoy me hicieron pues viajar en el tiempo, cantar, reír, me enchinaron la piel con la música que nos estuvieron pidiendo en el karaoke. Espero que ustedes también lo hayan disfrutado. Lo hayan disfrutado también junto con nosotros. Y bueno, con eso también cerramos nuestra semana de estreno de esta nueva temporada del Mañanera, del Mañanero, perdón. Fue una semana de locos. Y todo gracias a ustedes, ¿eh? Gracias a todos los que mandaron sus audios, a los que permanecieron, por supuesto, escuchando el programa, a los que se animaron a escuchar, a los que me dieron la oportunidad de entrar a sus casas. Muchas, muchas gracias. Pero a ver, no, ese ánimo arriba, no me despido del todo, todavía regreso, voy a tomar un respiro, me voy a echar mi pozolito, me voy a lavar la cara, agarro un poquito de aire y a la 1:00 p.m. estoy en punto de regreso en estos micrófonos porque los voy a acompañar a la hora de la comida, a la hora del taco, en buena vibra. Así es que ni le toquen a la radio, dejen el 98.5 que al rato volvemos para seguir cotorreando. Por ahora, si quieren seguirnos en nuestras redes sociales, familia, @exatuxtla en Instagram, en Facebook, en TikTok, así nos pueden encontrar. O también me pueden seguir a mí en @soycameras en Instagram para saber qué voy a hacer ahorita saliendo, ¿no? ¿A dónde voy? ¿Qué voy a ir a hacer? ¿Sale? Si van manejando, háganlo con cuidado. Si están trabajando, póngale la mejor actitud. Si están descansando, disfruten de su viernes al máximo. Yo soy, fui y seré. Y seguiré siendo su brother, su amigo, su locutor de confianza, Juan Carlos Cameras. Gracias a Adrianito Cisneros en las Tornamexas. Regreso a la 1:00 p.m. Muchas gracias. Esto fue El Mañanero. Amigos.

0: 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Son las 10:56.
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10: En algunos municipios, la gente ha retirado lonas de promoción política que consideran anticipada y estructuras publicitarias que obstruían la visibilidad en puentes peatonales. Por ejemplo, tenemos claro que en México, las campañas y actos proselitistas anticipados sí están prohibidos por la ley electoral, pero su sanción depende de que las autoridades confirmen elementos específicos, como un llamado expreso al voto que no se da en las consultas de Morena. De ahí que no les obstruya su proceso interno. Esto pese a que es claro por el color y las fotos de las lonas, hacen promoción a ese partido y a los aspirantes a candidatos, y él o la que gane en municipios o distritos, incluso a gobierno del estado, tendrá hecha y ya bastante difusión adelantada a favor a la hora de la elección.
15: Balance Media Group presentó Líneas Editoriales. Son las 11:01.
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1: A tu salud, amiga.
2: Salud por ti y por mí.

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1: Yo ayer hice un, ¿cómo decirlo? Hice un Hugo Corona.
2: ¿Por qué?
1: Ay, que no sé qué todo puede hacer. Pues me metí al cine hacia las 12. Estaba haciendo yo un trámite, tal, ajá, y fue de ya acabé el trámite, mi hija sale 2:40 y volteé y me dice mi esposa, ¿y si nos metemos al cine? Y ya sabes, por un momento me sentí mal, así como de
0: son las 12 del día.
2: Y sin mis hijos.
1: Y sí, sí.
0: Y sí,
1: y dije, bueno, dejémoslo en la suerte. Me acerqué a la taquilla de Cinépolis y había una que empezaba literal 5 minutos después de que yo.
0: ¿Y cuál viste?
1: Vi la del Corazón de la Bestia.
2: La de Brad Pitt y su perro.
3: Que todo el mundo le dice, la de Brad Pitt y su perrito.
1: Brad Pitt
2: y el animal.
3: Perro. Y el animal.
1: Es que, pues no hay otra cosa en la película más que Brad Pitt y su perrito.
3: Sí, creo que solamente salen ellos
1: está,
3: dos, ¿no?
1: Está,
3: sí.
1: Bueno, a mí me gustó mucho.
2: ¿Verdad que está buena?
1: Está bien buena.
2: A mí me gustó.
1: Está bien buena, no se preocupen, no es como estas películas donde van a, van a llorar porque el perro, una tragedia. No, al contrario. Sí. O sea, no, pero me refiero, es que sabes que el perro se acaba muriendo porque tal, no quiero decir si el perro se muere o no, pero es diferente.
3: O sea, no es Marley y yo,
1: es entrañable, me dieron ganas de tener un perro, si está así de educado, y Brad Pitt, qué bruto, o sea, ¿cómo?
3: Está perrísimo, ¿no?
1: Ah, sí.
2: ¿Su perro?
1: Culazo.
2: ¿Sí?
1: O sea, sí le dije a Gaby Nieves, que le encanta, le dije, hasta yo sentí cosas. No, pero es que me impresiona, justo guardando las proporciones, cuando ganó el Oscar DiCaprio, que fue por The Revenant, uh-huh, que es, en gran parte de la película no necesariamente, no hay diálogos, no tal, sino es él.
2: Sí.
1: No estoy diciendo que Brad Pitt se vaya a estar nominado, ¿o sí?
2: Yo creo que no, pero es eso.
1: Pero te das cuenta que dices, hijo de su madre, ¿cómo con esa cara? Dije, ya sé lo que está sintiendo. La verdad es que está muy buena.
2: Ayer justamente tuve una plática con mi ex esposa y con mi hijo, porque coincidimos ahí y me decían, ¿a quién prefieres? Esa pregunta que siempre me haces. Ajá. ¿A quién prefieres? ¿A Tom Cruise o Brad Pitt? Y dije, no, voy a entrar en corto, pero Brad Pitt lo que tiene es que es un muy buen actor que cuando se dedica a actuar, ajá, lo hace muy bien. Y Tom Cruise es un buen actor que cuando decide toma proyectos muy buenos.
3: Y cuando
2: ¿O no?
1: Sí, bueno, mis hijos me dijeron, papá, Brad Pitt es tanto, pues ¿cuántas películas lleva? Lo googleé.
2: No.
1: ¿Cuántas películas lleva Brad Pitt? Solo de actor.
3: Yo digo 50.
2: 110.
1: 75 como actor.
3: Exacto, en medio.
2: Sí, exacto.
1: 75 como actor y más de 100 contando las que ha estado como productor, sí, o como algo de inmiscuido en el.
3: No, qué cañón.
2: Están los dos. Muy sí, buen momento.
3: Oye, pues hablando de Tom Cruise.
2: ¿Quieres hablar de Digger?
1: Yo sé que tú fuiste
3: a. Yo fui a ver Digger el domingo pasado y ya toda la semana se me olvidó decirles. Y ya dije, ya me espero hasta que venga Hugo. Obviamente salí de la película y de volada le marqué a Hugo.
2: Debo de decir, yo iba llegando a mi casa 9:30, 9:50, un domingo, y de pronto un mensaje así, knock knock,
3: ¿estás?
2: Y así de, ¿qué te pareció? Y nada más se ríe Jordi Rosado.
3: Porque ya ni me preguntó, no me dijo, ¿qué te pareció? Ya sabía.
2: Y lo que nunca, me mandó un podcast casi de 10 minutos,
3: sí,
2: hablando de la película. Entonces, Jordi, ¿qué te pareció Digger?
3: Ok, ahí les va. Creo que Digger tiene varios grandes aciertos, verdaderamente grandes, porque pues sí, Alejandro González Iñárritu es Alejandro González Iñárritu, sí, y es un director pues extremadamente importante, experimental, que hace cosas nuevas, diferentes, tan. ¿Qué me encantó de Digger? Que son porque lo más importante no me encantó, que es el guión, que es la película, pero ¿qué me gustó? La fotografía me gustó muchísimo, que es del Chivo Lubezki, hay cosas increíbles, hay algunas secuencias muy, muy, muy, muy, muy buenas. ¿Qué me gustó? El diseño de producción, o sea, hace todo lo que ves, las casas, los colores, las escenografías, la ropa, todo lo que incluye el estilo o la atmósfera de la película, eso me encantó. Me gustó también mucho la actuación de Tom Cruise, sí siento que sale completamente de lo que lo hemos visto últimamente, pero a mí en lo personal me falló muchísimo el guión, siento que no me mantuvo tanto tiempo. Tiene, no les voy a spoilear, obviamente, pero la película tiene varias vueltas de tuercas o plot twist, como se dice en inglés, que son buenas, pero para mi expectativa no cumplen todo el tiempo que estás viendo la película, 2 horas y media, no sé cuánto dure, pero es como, en serio, o sea, el plot twist no es malo, pero.
2: Pero lo entiendes muy rápido.
3: Muy rápido, entonces. Ahorita estamos hablando de que ahora hay un supermame, de que muchos chavos están viendo el Club de la Pelea de Fight Club. Uh-huh. Ese es un super plot twist que te vuela la cabeza, pero hay algo muy importante, que el plot twist no es la película de Fight Club. O sea, la película en sí toda es buena. O sea, sí. Toda es buena, o sea, todo el tiempo te estás divirtiendo. Y aquí, en cuanto a Digger, yo siento que la parte de sátira, porque es una sátira que quiere hacer comedia, Alejandro González Iñárritu, o sea, es un genio para miles de cosas, pero creo que para hacer comedia le falló, porque yo me reí y en el lugar al que fuimos, en el cine en el que estaba, hubo cuatro risas muy insípidas, cuatro risas en 2 horas. Entonces, sí tiene un texto y una profundidad mucho más grande su narrativa de lo que está diciendo toda su sátira, pero te lo repite 27 veces. O sea, ya sabes del cambio climático, los intereses de los millonarios, 27 veces lo mismo. Entonces, y además no es chistoso. Entonces, güey, te vas a echar 1 hora 20 de lo mismo. O sea, y cuando cambian las cosas, cambia de interesante, pero para mí no lo sostiene. Yo no la volvería, sí la volvería a ver porque tiene muchas cosas que quizás no he descubierto yo, pero yo por gusto no la volvería a ver. Por gusto, no llevaría ahorita a alguien de, mira, tienes que ver la película. Digo, a mi hija sí, porque estudia cine, a gente que estudia cine sí, pero a una persona así normal y comercial, no creo que le encante. Y hay cosas, como les digo, interesantes, muy interesantes, pero como película no me llenó el ojo. Y yo, así de que yo diga en mi casa, ay, ya cuando la suban a plataformas, voy a ver Digger, en lo absoluto.
1: Hoy escuché un comentario que les quiero preguntar a ustedes dos, a ver si concuerdan o no. Una persona decía, yo te recomiendo que vayas a ver Digger sin saber nada de lo que se trata, para que te sorprenda.
2: Es que de todas formas, o sea, es que nunca sabes de qué se trata hasta que llegas a la película. Todos los trailers y toda la publicidad alrededor de, no es lo que te cuenta la película.
1: Ok.
2: O sea, es una cosa muy tramposa. Entonces, justamente lo que les decía la semana pasada era eso, que al final yo soy muy fan de Alejandro González Iñárritu, el director, pero el guionista y productor, sí, que todo el tiempo está viendo cómo sorprendernos y cómo buscar la forma de dejarnos con la boca abierta, esta película nos deja mucho a deber en ese sentido.
4: Es que va a decir, okay.
2: Entonces, hay muchas cosas y situaciones que justo lo que dice Jordi es cierto. Al final hay interpretaciones de uno que puede ver o no puede ver dentro de la película, pero que ese es trabajo del director, dártelo para que tú también. Y claro, obviamente, y es un poco el punto, cuando haces una película es un trabajo colaborativo, ¿no? Entonces Tom Cruise creo que está haciendo todo para que la película sea buena, pero Alejandro González Iñárritu hace todo para que su película sea buena, y entonces se vuelve una cosa como muy dictatorial y la conversación termina siendo eso. Ahora sí, a mí lo que me sorprende es, hay una corriente, yo pensé que iba a haber muchísima gente intentando convencer de que no la vieran, porque obviamente hay una crítica social fuerte a Estados Unidos, a la economía, a un montón de cosas, pero me sorprende la cantidad de gente que está haciendo y buscando la forma en la que te guste una película que, pues, si no te gusta, no te gusta.
1: Claro,
2: ¿no? Sí. Pero todo, hay una campaña detrás de, te tiene que gustar porque si no, no sabes. No, si no te gusta, no te gusta, y si te gusta, qué bueno, pero con base en eso es, yo creo que también esos 125 millones de dólares que cuesta la película y esos 250 millones de dólares que en teoría va a perder la película es responsabilidad de una sola persona y no es el actor.
3: Sí, saben que yo creo, o sea, si me preguntan, irla a ver, sí, para que tengas tu propio punto de vista. O sea, irla a ver ahorita, claro, vela, hazte tu punto de vista. Te digo, tiene cosas muy buenas y los plot twists son buenos, son muy, muy buenos plot twists. Lo que pasa es que no sostienen el guión, como creo que tú me lo dijiste. Yo creo que Alejandro González Iñárritu, al escribir, no hay quien le pare el carro. O sea, no hay quien le diga, oye, güey, esto no está chistoso. O sea, y en cambio, cuando él nada más es director y alguien más escribió el guión, entonces ves como Amores Perros, donde está Arriaga, Babel, o sea, otras películas. Y a mí, en lo personal, quiero decir, me da cero gusto que le esté yendo mal. O sea, yo le estaba esperando con muchísima ilusión, porque Bardo no me gustó. O sea, a mí me pareció muy, muy, demasiado distinta y como que no, a mí no conecté con Bardo. Entonces, yo quería ese Tom Cruise, que digo, lo acabamos de entrevistar, y me parece un genio. Fue el que regresó a la gente después de la pandemia al cine con Top Gun Maverick. Alejandro González Iñárritu me parece otro genio, lo ultra admiro. Me duele mucho que la película no conecte, porque también yo le pregunté, y a ver, les hago la misma pregunta a los dos, le pregunté a Melissa, ¿cuántas películas malas o bueno, no quiero decir malas, porque ¿quién soy yo para decir qué es malo y qué es bueno? ¿Cuántas películas que no funcionan en taquilla le aguantas a un buen director, a tu director favorito? O sea, ¿cuántas películas puede ver antes de decepcionarte, decir, ya no, ya no?
2: Y es que ahí viene el discurso de que es mejor el artista o la taquilla, porque es el negocio o el arte. Yo creo que la cosa con Iñárritu es, tiene apenas este su primer fracaso en taquilla. Ajá. Porque el pasado fue en plataforma.
3: Sí, y no se vio.
2: Entonces no se nota, no existe esa cosa, pero yo creo que depende de los premios. O sea, yo creo que si es una película que gana premios, la gente la va a reconsiderar como que entonces le tiene que gustar y entonces la va a volver a ver. Si no tiene premios, entonces sí creo que es un fracaso.
3: Yo creo que la van a nominar.
2: ¿A foto?
3: A fotografía. A mí me gustó mucho el score, el audio de la película. Me parece muy, muy bueno. Además, pues él es fantástico en eso, Alejandro González Iñárritu. Fotografía, audio.
2: Diseño de audio.
3: Diseño de arte. Uh-huh. Y no sé si a Tom Cruise, pues, yo creo que sí.
2: Yo creo que sí. ¿Tú cuántas películas le aguantarías a alguien así?
4: Dijo tres.
3: Ay. Lo mismo dijo Melissa, tres. O sea, y de hecho Melissa me dijo, pues a Steven Spielberg le lleva aguantando un chingo más.
2: ¿De fracasos? Ah, sí. O sea, a lo mejor que sean decepcionantes puede ser, sí, sí, sí.
3: Bueno, ¿qué opinan ustedes? ¿Qué opinaron de Digger? Díganos. Y este, pero si pueden, si véanla para que tengan tema en esa conversación.
2: Claro, sobre todo para que ustedes se forjen su propia opinión, como siempre aquí es. Nunca hemos dicho que no vean una película.
4: Sí, sí, sí, sí.
2: Vayan, véanla, exacto, consúmanla, véanla. Tengan su opinión, discútanla, porque justamente la película es dictatorial, pero terminando la película se abre la conversación para que hablemos de ella.
1: No, y simplemente aquí hay dos personas que aman, bueno, tres personas que les gusta mucho el cine, dos que lo aman y lo viven diferente, que es Jordi y Hugo, y muchas veces la mayoría de ellas probablemente no se ponen de acuerdo en lo que opinan de una película. Eso es lo que tiene que provocarte una película.
2: Ahí está Tornados.
1: La mejor manera es váyanla a saber.
2: Sí.
3: Perfecto, vamos a... Ok, espérame. Rapidísimo, comunidad de Free Fire, este 10 de octubre vive la gran final presencial de la Free Fire World Series LATAM 2026 en el Auditorio Blackberry. No solo verás a los 12 mejores equipos pelear por su pase a Bangkok y $67,000, también vas a poder jugar, ganar premios y conocer a tus creadores favoritos. La entrada es completamente libre, pero el cupo es limitado. Revisa las redes oficiales, nos vemos ahí. Y siempre leo todos los mensajes que nos mandan y estén va a ser la excepción, dice Jordi. Con todo respeto, lo de Iñárritu no inventes, deja de verlo, pero ya quisieras tener por lo menos una película en tu andar. El experto es Corona, no tú. Estoy completamente de acuerdo que me encantaría tener una película en mi andar y ojalá
2: a mí también
3: algún día me acercara a hacer algo como lo que ha hecho Alejandro González Iñárritu. Ojalá, estoy completamente de acuerdo. Yo no hablo como experto, yo en este programa hablo como una persona
1: más de público.
3: Pues sí. Exactamente.
1: Y tienes igual de libertad como tiene él de opinar eso, pues tú de decir lo que...
3: Pero estoy completamente de acuerdo contigo, mi querido N. Ojalá algún día me acercara a los talones de lo que algún día ha hecho Alejandro González, señor Rector.
2: Por dos.
3: Vamos rápidamente a... ¿qué? A Manuel Mijares y Alex Lora. Esto es Bienvenido al Nuevo Yo. ¿Mijares y Lora?
2: Bienvenido.

0: 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Vamos a un corte comercial. Son las 11:27.
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0: Son las 11:31.
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30: Porque tu perro puede dejar de caminar, pero no tiene por qué dejar de vivir sus paseos. Lo puedes bajar de la carriola, lo dejas ahí oliendo, está feliz, se echa, tal. Y si ya no aguanta el regreso a tu casa, pues subes al perrito y tan, tan. Y espérense, porque luego les voy a contar dónde pueden conocer Trendy Pets. Pues estén muy pendientes Trendy Pets. Y mi querido Guito Corona, nos hicimos hace rato hablando de Digger y ya no sé de qué otra cosa. Y del perro de. Del perro que sale con Brad Pitt. Y y estamos leyendo todos sus comentarios de Digger. Gracias. Oye, a ver, ¿qué más vamos a platicar?
2: Vamos a platicar de una serie que traíamos ya arrastrando ya desde hace mucho tiempo, pero esta semana se terminó. Es una serie que se llama Lanterns o Linternas, que está en HBO Max, que me parece una de las mejores series del año. Pero no solamente porque tiene muy buenos
30: en
2: efectos.
30: ¿En HBO dijiste?
2: En HBO Max. Lanterns es básicamente la historia de Green Lantern, Linterna Verde, este personaje de los cómics de DC Comics, que es interpretado por Kyle Chandler en su versión de Hal Jordan. Pero resulta que solamente puede haber un Linterna Verde por universo, digamos.
30: Okay.
2: Entonces, cuando él está a punto de retirarse, le asignan a Jon Stewart, que es otro Linterna Verde, para que lo eduque y para que, digamos, le vaya dando ese entrenamiento para cuando él fallezca, ¿no? Ya está como elegido por de antemano. ¿Qué sucede? Que Lanterns es una serie que habla de esta rivalidad que tienen estos dos personajes, porque uno no se quiere retirar y el otro, que es más joven, a fuerza quiere el anillo de Linterna Verde. E hicieron una serie policíaca bien interesante sobre una ciudad que tiene una amenaza extraterrestre. Ajá. Mientras sucede en este entrenamiento y esta discusión. Suena complicado, no lo es. Le estoy explicando ya todo el arco dramático de la temporada completa. Está muy buena, está muy bien actuada, está muy bien hecha. Me parece sumamente interesante, además, que hicieron una serie policíaca de superhéroes. Ajá. Y que lo que menos importa es que tengan superpoderes.
30: Ok.
2: Entonces, si ustedes no tienen ni idea de quién es Linterna Verde, le van a poder entrar muy bien. Y si tienen idea, tienen que entender una cosa. Está basada en los personajes, no en los cómics. Entonces hay muchas cosas que cambian.
30: Sí, que no van a hacer sentido con el cómic.
2: Exacto, entonces aléjense de esa parte y disfrútenla. La verdad es que está muy buena, son 8 capítulos. Yo creo que si tienen ganas de ver una serie de drama bien hecha, que además tiene estos elementos de superhéroe, efectos y la parte policíaca, se la van a pasar muy bien. Lanterns está en HBO Max, se acabó esta semana.
3: 4 coronas y media.
30: ¿Ah, tanto? Güey.
3: Sí. Sí,
30: la o sea, verdad acuérdense que es de 1 a 5. Bueno, inclusive ha habido ceros.
3: Y menos unos.
30: Menos unos. Pero la escala de las coronas es de 0 a 5. 4 y media
3: la Antrix. 4 y media. Sí, sí, sí. La verdad está muy buena. Sé que estrenó ya también El Círculo en Netflix. Solamente he visto un capítulo, como para todavía no hablar de ella, la voy a terminar, la hablamos la próxima semana, pero también ya está esa serie que está en Netflix.
30: Hoy arranca Timbiriche, ¿no?
3: Hoy arranca
4: Timbiriche. Sí, ayer en la noche fue el primer capítulo después del noticiero, y ya hoy ya están los primeros dos en VIX.
3: En VIX va.
4: En VIX y va VIX. Uno a la semana.
30: O sea, uno cada viernes.
4: Cada viernes, sí.
30: Cada viernes, entonces a partir de ahorita ya podemos ver en VIX la serie Timbiriche.
4: Sí.
30: Ya hay dos episodios.
4: Ya hay dos episodios.
30: ¿Cuántos son?
4: Ocho episodios.
30: ¿Y son largos, cortos?
4: 40.
3: Normales.
4: Sí, 40.
3: Para una 30
30: serie. Aunque hay 40. Mucha gente que está esperando ver Timbiriche, ¿no?
4: Sí, sí, sí. Hay mucha mucha información alrededor de la serie. La serie fue presentada el martes y el mismo martes salió el comunicado de los integrantes originales de Timbiriche diciendo que ellos no.
3: Que yo tengo otros datos.
4: ¿Ah, sí?
3: Yo tengo otros datos ahí, ¿eh?
4: Ah.
3: Yo conozco al guionista.
4: Okay.
3: Manuel, y hay otros datos de que sí se les consultó al menos a tres y que dieron puntos de vista.
4: Ok. Sí, los que firmaron, por lo menos ahí ese comunicado dicen que no la han visto, que por eso no pueden ejercer alguna opinión. Yo lo que les puedo decir es que Pablo Cruz, que es el productor, fue muy enfático el día de la conferencia de prensa de la presentación diciendo esto es ficción. Es inspirada en hechos reales.
30: Pero es ficción. Yo le pregunté a Ben Ibarra hace como dos semanas o tres. Uh-huh. Y le dije, oye, ¿qué onda con la serie y tal? Me dijo, no sé nada, no tal. Le dije, pero entonces no. O sea, como que ustedes no tienen nada que ver con el contenido. Me dijo, en lo absoluto no sé nada. Y por lo que entiendo, que platicamos hace rato, una de las causas, no sé cómo sea todo el asunto legal, pero una de las formas de hacer algo así es no mencionar los apellidos. Mencionamos que solamente decir los nombres,
4: sí.
30: El primer nombre.
4: Por
30: ¿no?
4: lo menos en la presentación, sí, o sea, no se dice nunca, por ejemplo, Sasha Sokol, es Sasha. Eric Rubín, no, es Eric. Luis. Tal, obviamente se entiende mucho quién es quién. Sí sé que hay gente que estuvo dentro del proceso del grupo.
3: Ajá.
4: Que estuvo dentro del proceso de acá. O sea, por ejemplo, sé que algunas personas incluso que tienen que ver, bueno, en la conferencia dijeron los chicos que, porque los chicos que interpretan al grupo son los que cantan las canciones. O sea, como cuando fue Luis Miguel que dejó
3: Boneta. No usan las voz,
4: ¿no? Okay. Porque, o sea, todo está regrabado.
3: Sí, sí.
4: Y sé que, dicho por ellos, los produjo Kiko Campos, que Kiko Campos era uno de los productores
30: de Timbiriche.
4: De Timbiriche. Entonces, pues Kiko Campos sí estuvo en el proceso creativo, ¿no?
30: Pues vaya, o sea, como que tarea. Fíjense, tarea para este programa, vayan empezando a ver la serie Timbiriche en VIX. Y otra tarea que les tengo súper, súper, súper, que se las quiero pedir, no dejen de ver Habilidad Física 100.
4: Uh-huh.
30: Habilidad Física 100, porque la próxima semana vamos a tener aquí al ejecutivo a cargo de Netflix México, y vamos a tener a la productora. A la productora ejecutiva, Kieran Miret. Entonces, porfa, es muy importante de tarea, vean Timbiriche y vean Habilidad Física 100, porque para que podamos entender muy bien esta entrevista que vamos a hacer con ellos, que va a estar bien interesante. Y
4: para que no digan, ¡hay spoilers! Por eso,
3: sí,
4: apúrense.
3: Habilidad Física y que si tienen preguntas, yo creo que van a aceptar preguntas.
30: Sí, claro.
3: Aunque yo tengo una pregunta que te voy a dejar, pero después.
30: Pero la de Totem, ¿cuál?
3: Exacto.
30: Justo. Sí, yo también tengo esa pregunta.
3: Ok, perfecto. Va. Bueno, y la segunda serie de la que vamos a hablar es una serie que estrenó en Prime Video que se llama Carrie, que obviamente todo mundo, o creo que todo mundo, tiene en la cabeza el personaje de Carrie, que es...
30: ochenterísimo, ¿no?
3: De un libro de Stephen King, que después se adaptó a película por Brian De Palma, ¿no? Que pues obviamente es una película clásica donde una chica de secundaria resulta que llega a una escuela nueva, le empiezan a bulear, y a partir de eso ella se da cuenta que tiene poderes psíquicos y telequinesis y muchas de esas cosas alrededor de ello. Me da mucho gusto poder decir en este momento en el programa que la pueden ver. Ya no es el no la van a querer ver.
30: Ok.
3: La pueden ver.
4: ¿Que la pueden ver
3: sí,
4: quiénes? ¿Nosotros?
3: Ustedes dos, porque es de terror.
30: Bueno, te voy a decir algo. Yo parte de mis traumas del miedo que tengo es que un día... ¿Se acuerdan que antes en el cine te podías meter a una sala y luego a otra y había permanencia voluntaria? Ajá. El muy poco inteligente de Jordi a sus 9, 10 años, se metió, abrió y me quedé viendo el final de Carrie. Ah. Y en la película, el final de Carrie, de la película de Brian De Palma, cuando crees que ya se murió y está enterrada, llegan y le llevan flores y saca la mano.

0: cómo dirige el suspenso y cómo te va llevando de un punto a otro con toda la tensión todo el tiempo. Tensión, no atención, tensión. Y es un director tan fino para hacer terror que no te das cuenta cuándo te va a espantar. Y ya que pasó, no te das cuenta que te espantó porque estás muy clavado viendo lo que sucede en pantalla. Y entonces, Carrie,
1: y ya cuando te paras del asiento no te das cuenta que ya te habías hecho desde hace 20 años.
0: Exacto. O sea, y la verdad es que es una serie que tiene su, se toma su tiempo, son 8 capítulos de 50 minutos cada uno. Y la verdad es que Carrie, que es el personaje de esta chica que de pronto llega a una... O sea, todo empieza a suceder porque algo pasa, que encuentran en una casa a una chica que lleva toda su vida encerrada en la casa. Nunca ha salido, nunca ha hecho nada, pero es una niña muy inteligente y por obligación del Estado la obligan a ir a una secundaria nueva, bueno, secundaria, a una prepa nueva. Y ella no tiene idea de nada de lo que sucede. No tiene ni idea de los teléfonos celulares, no tiene idea del internet, no tiene idea de la vida.
1: Entonces es como una mezcla de Carrie y Flores en el Ático.
0: Ajá, y justamente, y entonces poco a poco lo que va sucediendo es que se va dando cuenta, pero obviamente existe un conflicto en el que las chicas la molestan porque son adolescentes y así son los adolescentes, y ella tiene su primer periodo, y eso es un punto muy importante, en la escuela, y a partir de eso le empiezan a bullear, y eso toma el desenlace de toda la historia. Entonces, véanla, la verdad es que está muy bien hecha, está muy bien dirigida, me parece que te picas. O sea, yo empecé a ver el primer capítulo el martes y la acabé el miércoles. Okay. 8 capítulos.
1: ¡Wow!
0: O sea, la verdad es que está muy bien, está muy buena. Ya están todos en la plataforma, los subieron el día de ayer. Entonces pueden hacer un maratón sin problema este fin de semana. Que además en la Ciudad de México está lloviendo, entonces a lo mejor el cine no, pero sí en casa.
1: Claro, me quedé pensando.
0: Sí. Jordi, Manolo.
1: ¿Quieren verla?
0: Sí pueden.
2: No puedo porque...
1: Voy a ver el primero y voy a ver si paso.
2: No ha acabado Wonka. Entonces...
0: ¿En cuál vas?
2: En el último.
0: Ok. Pero responde que lo ves hoy. Wonka,
2: pero ¿no? La quiero volver a ver.
0: Bueno, o sea, ya creo que no es así... O sea, no está en el 10 de terror. Está por ahí del 5.
2: La voy a ver con mi esposa, porque además... sí, ¿sabes por qué? Porque ahorita vimos una en el cine anunciada que se llama Mamá Siniestra, una cosa así.
1: Ah, sí, no,
2: que sale, parece
1: la chavita de Obsession, pero ya creció.
2: Ajá, ¿no? Y me dijo, esta la voy a venir a ver con tu hijo. Dije, pues que Dios los bendiga, yo me iré a ver con mi hija Wonka. Pero voy a ver Carrie.
0: Vean Carrie, sí, vean el primer capítulo y a partir de eso, ahora, íbamos a hablar justamente de otra mamá. Pero como ya es una regla en este programa que no hablaremos de cosas que tienen menos de 2.5, el día de hoy no vamos a hablar de ella.
1: ¿De qué mamá?
0: De la otra mamá, así se llama la película.
1: Así se llama.
0: La que acaba de decir Manolo, de Jessica Chastain.
2: Ah, ¿así se llama la otra mamá?
0: La otra mamá.
1: Ok. Ahí
0: está abajo de 2.5.
1: Ok, Carrie, ¿en cuánto está?
0: 5 coronas.
1: No. ¿Qué?
0: Está muy buena.
1: ¿Cinco coronas?
0: Está muy buena. Sí.
1: ¿Tan buena?
0: Sí. Sí, es que Mike Flanagan dirige así... educadamente, tiene un ojo tan educado para hacer terror que me sorprende, que me sigue impresionando cómo lo hace.
1: Wow, qué bueno. Aquí la gente dice, perdón por lo que diré, pero mi Carrie favorita es la peli del 2013 con Chloe Grace Moretz.
0: ¡No!
1: Chiquitita bebé, dicen, díselo a Hugo en su cara.
0: No, o sea, sí, o sea, Chloe Moretz, pues sí, está guapísima, pero no es tan buena película, es muy mala, de hecho. La original, si nunca la han visto, es una joya. Es una joya, sí, del cine ochentero. La verdad es que 83 debe de ser. Véanla, si no, y si no, ven la serie.
1: Y si quieren ver una película de bullying, porque bueno, pues esta película de Carrie tiene mucho que ver con bullying, una película de bullying seria, no dejen de ver Después de Lucía. Uf. Yo la acabo de ver otra vez, o sea, la vi desde hace muchísimos años, acabo de volver a revisitar Después de Lucía. Madre santa, qué película tan fuerte y tan buena. Sí.
0: Mexicana,
1: para
0: que no
1: después digan,
0: que no hay buen cine mexicano. Sí,
1: dice, hola chicos, ¿le pueden preguntar a Hugo por la de Resident?
0: Resident Evil. Obviamente la también la traemos pendiente. De una vez les digo, está en mi lista de lo mejor del año, 4 coronas y media. Es una joya, igual parece de terror, pero no es tanto de terror. Está inspirada en un videojuego que se llama Resident Evil. Y la verdad es que es del director de Weapons. Entonces tiene mucho humor, tiene mucha cosa que está muy bien construida, pero igual lo mismo, tiene una forma de poner la cámara en esta película impresionante. Tiene unas tomas preciosas que no tienen que ver con lo que te está contando, pero que entiendes a la perfección. Mucha gente se queja porque es que no es como el videojuego. No, no es como el videojuego. es mejor que el videojuego por cómo está hecha y está construida.

0: construida y tiene muchas referencias. Yo la volví a ver esta semana y la verdad es que me parece una joya. Resident Evil, 4.5 coronas.
1: Y la próxima semana hablaremos de Street Fighter.
0: Street Fighter, que vino el elenco el día de ayer a la Ciudad de México a presentar la película. Hablaremos de Street Fighter la próxima semana.
1: Y yo luego te puedo platicar de The Matchbox, la película.
0: Yo no la he visto, Cena, porque apenas salió ayer. Uh-huh. No he tenido
1: tiempo. En Apple TV.
0: No he tenido tiempo de verla. A mí Apple, como por alguna razón, no me quiere. Pero la voy a ver el día de hoy y la platicamos la próxima semana.
1: Yo nada más les puedo decir, si les gustó Rápidos y Furiosos, no la uno, porque las primeras son así como las películas de la saga, pero si les gusta Rápidos y Furiosos, vean Matchbox The Movie.
0: ¿A partir de qué Rápidos y Furiosos? ¿De la 5? ¿Donde ya se vuelve más divertida que seria?
1: Sí, como
0: excelente,
1: de la 5. Sí, es como muy palomera. Muy palomera.
0: Quiero ver.
1: Bueno, señores, entretenimiento. Claro, Huguito, tus redes, todo, hay mucha gente que te está, escribe y escribe.
0: Claro.
1: Diciendo la Jordi, yo acabo de descubrir la serie Lioness y me está encantando. ¿Puedes preguntarle a Hugo cuántas coronas le da?
0: Soy Saldaña, 4.5 coronas.
1: Wow.
0: Está muy divertida, es muy entretenida, pero sobre todo es muy tensa porque es un drama militar interesante.
1: Yo descubrí una serie esta semana que me la aventé en una tarde y eso no es normal que yo lo haga. Es que son muy poquitos capítulos.
0: Es una tarde libre, ¿no?
1: Se llama Nada. Es argentina. No. Y sale Robert De Niro. Está muy chistosa y muy, muy inteligente. Y duran 30 minutos los capítulos y son 5. O sea, así, pum, así de volada. Está muy interesante. Y si les gusta la comida, les va a gustar. Y es la única serie en la que ha salido Robert De Niro. Hasta ese momento no había salido ninguna serie. Y dices, ¿es en serio Robert De Niro el que está ahí? Porque digo, la serie es en español, es argentina. Y dices, ¿es Robert De Niro? Sí. Está interesante. Está en...
0: Disney.
1: Ah, en Disney.
0: Bueno, en Hulu ahora. Sí, mis datos, Hugo Corona en Instagram, Hugo Corona de Luna en TikTok, Hugo Corona en Twitter y Hugo Corona en Letterboxd. Cualquier cosa, escríbanme por allá, siempre les contesto, eso es un hecho.
1: Tarea, ver la serie Timbiriche y muy importante la tarea, o sea, la de Timbiriche puede ser para examen en 2 semanas.
2: Exacto.
1: Pero la próxima semana hay examen de...
2: Habilidad física 100.
1: Exactamente, porque vienen el mero, mero, mero ejecutivo de Netflix.
2: Sí, señor.
1: Y la mera, mera, mera productora.
2: Exacto.
1: Así que para que le entiendan, no hay spoilers y puedan preguntar lo que quieran, porque seguro va a tener muchas dudas, pues véanla una vez este fin de semana. Que
2: ¿tú ya la acabaste?
1: Ya la acabé. Y yo le doy, de coronas, yo le doy 5 coronas. A mí se me hizo buenísima. Me encantó.
0: A mí no me gustó el final, pero es discutible.
2: Exacto.
0: Y eso me gusta.
1: Pero bueno, señor, ¿tú cuántas coronas le das?
2: 4.5.
1: Sí.
2: 4.5.
1: Sí, a mí me encanta.
0: 4.5 manuelas.
2: 4.5 manuelas, sí.
1: Jordanas.
2: Exacto. Rosadas.
1: Señores, 11:51, acuérdense que viene Kai, vamos a cantar, va a haber soundtrack VIP, hay de todo y va a haber música. Cuídame de mí, Paulina Goto. Espérense. Les quiero decir algo súper importante de las novelas.
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16: En algunos municipios la gente ha retirado lonas de promoción política que consideran anticipada y estructuras publicitarias que obstruían la visibilidad en puentes peatonales. Por ejemplo, tenemos claro que en México las campañas y actos proselitistas anticipados sí están prohibidos por la ley electoral, pero su sanción depende de que las autoridades confirmen elementos específicos como un llamado expreso al voto que no se da en las consultas de Morena. De ahí que no les obstruya su proceso interno. Esto pese a que es claro por el color y las fotos de las lonas, hacen promoción a ese partido y a los aspirantes a candidatos, y él o la que gane en municipios o distritos, incluso a gobierno del estado, tendrá hecha y ya bastante difusión adelantada a favor a la hora de la elección.
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6: Son las 12.
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19: Actor de teatro familiar o teatro infantil es gigantesca, Manolo.
20: Sí.
19: Un niño que por primera vez va al teatro y no le gusta lo que ve, es un público que se perdió. Nunca más va a volver al teatro. Pero si ve un espectáculo digno, entretenido, divertido, alegre, que le guste, se va a ser un aficionado al teatro para toda la vida, lo marcas.
20: Sí.
19: Entonces es una gran responsabilidad, lo hacemos con mucho cariño, 35 actores en escena, pantallas, porque hay muchas escenografías, comprenderás que la historia de Tom Sawyer, o sea, empieza con un niño que es un pícaro, que es un pillo, que se la pasa haciendo bromas y que de repente tiene un amigo vago, que es Huckleberry Finn, que es un niño que fue golpeado por el padre, que se escapó de su casa y que vive solito por el Mississippi y que de repente trae un conjuro que le dijo la bruja Hopkins del pueblo de San Petersburgo, que para quitarse una verruga que tiene Tom Sawyer en la punta de un dedo, puede ir al cementerio a las 12 de la noche con un gato muerto, con una rana calva, con una molleja de vaca, y hacer un ritual enfrente de una tumba de alguien que haya sido muy malo. Entonces, como hubo un viejo que murió que era muy malo, van a las 12 de la noche y es una ahí empieza la aventura de estos dos niños, y de repente oyen ruidos, se esconden y resulta que llega el doctor del pueblo con el indio Joe, que es un indio apache que anda por ahí, y con el borrachito del pueblo. Y resulta que se pelean sacando un cadáver para un experimento y el indio apuñala al doctor. Y el borrachito, que no tiene idea de lo que estaba pasando, porque estaba hasta el gorro, le ponen el puñal en la mano y dicen, tú lo mataste. Y los niños ven eso y entonces dicen, ¿qué hacemos?
21: Claro.
19: ¿Decimos la verdad o nos quedamos callados? O sea, ahí empieza la vida diferente. El niño deja de ser niño naturalmente y empieza a ser un jovencito que tiene que tomar la actitud. Voy a ser honesto, voy a ser decente, voy a decir la verdad, o voy a seguir huyendo, o voy a seguir jugando. Y mientras estaban escondidos, encontraron además ahí en el panteón un tesoro.
21: No,
19: o sea,
21: bueno.
19: La aventura sigue. Y luego cuando deciden, dicen, tenemos que decir la verdad, y acusan al indio, el indio rapta a la hija del juez, Becky Thatcher, y los niños del pueblo se unen para ir a rescatar a Becky Thatcher contra el indio. Es un aventurón.
21: Hay que verla. ¿Cuándo arranca Tom Sawyer musical?
19: Este domingo empezamos a las 11 de la mañana y a la 1 en matinés, las famosas matinés teatrales.
21: 11 a.m. y 1 p.m.
19: en el Teatro del Foro Cultural Chapultepec. Vamos a estar sábados y domingos haciendo 11 y 1, porque en este teatro en la noche tenemos a Juan Ferrara haciendo No te vayas sin decir adiós.
21: Entonces 11 y 1 a partir de este sábado y domingo. Vayan a verlo ya, vayan
19: se
21: a ver.
19: Van a divertir horrores, música, diversión, alegría, aventura, risas.
21: Yo seguro voy a ir, seguro voy con mi hijo, me va a encantar, la voy a disfrutar yo y me va a encantar que mi hijo la vea.
19: Espero yo que haya muchos jovencitos, los niños desde 5 o 6 años la pueden ver, se van a divertir mucho, y los jovencitos que están pasando de esa niñez a esa pubertad van a agarrar muchos valores y van los padres a poder platicar con ellos de esto, la lealtad, la honorabilidad, el amor, el honor.
22: Hijo, yo también voy con mi hija.
21: Sí, vamos, vamos a verla, vamos juntos, amigo. Bueno, vayan, ya lo saben. Entonces, domingo 11 de la mañana y 1 p.m. Estamos hablando de Tom Sawyer, el musical, en el Teatro
19: Foro Cultural Chapultepec.
21: Foro Cultural Chapultepec, aquí en Mariano Escobedo, pues muy cerquita de nosotros.
22: Exactamente, ahí muy cerquita de Reforma.
21: Gracias, Jorge.
19: Muchas gracias. Esperamos.
21: Vamos a un corte, regresamos. Ya viene Kai de volada y vamos a cantar, va a haber música. Regresamos.
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0: Jordi Rosado en Nexa. Regresamos. Vamos a un corte comercial.
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0: Son las 12:20.
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0: bueno, señores, está Calle otra vez aquí. La reunión, el reencuentro. Después de varios años, Calle, están aquí mi hija René Suárez, por supuesto María Bernal, este es Ceci Leos. ¿Cómo están? ¡Qué emoción!
1: ¡Bien! Muy contentas.
0: Ay, qué...
1: O sea, verlos aquí, justo les estaba diciendo fuera del aire, que me encanta verlos, que siguen juntos, no sé,
0: es mi relación más estable, Manolo.
2: La más estable, sí, 100%, sí.
0: Llevamos cuántos años de amistad, amigo, y de trabajar juntos.
2: Desde el 98.
0: Madre santa, pues no, ya me puse a hacer cuentas y dije, no, sí, son como 23, o sea, un chorro.
2: Exacto. 28 años.
0: Oye, qué gusto verlas aquí. ¿Cómo están? ¿Cómo estás, María?
1: Ay, pues estoy muy bien, estoy muy contenta. La verdad, para mí es, sí, así lo siento, es así un sueño hecho realidad, porque estoy otra vez con mis hermanitas Kai, que vamos a hacer esta noche, la noche que nos debíamos, y estamos así ensayando, como dándoles sangre nueva a esto que hace 9 años no hacíamos juntas.
0: Es que llevan entonces 9 años que se separó Kai, y sí. Mi querida Ceci, ¿tú cómo estás? Qué gusto me da verlas, además verlas juntas, porque me las he encontrado a todas por aparte, pero sí, no las había visto juntas otra vez, y menos con guitarras en mano.
3: Me siento muy agradecida, muy afortunada de que seguimos vivos, que seguimos sanos, que estamos haciendo esto por hacer como un tributo a lo que fue Kai para nosotras, y ustedes dos son parte de nuestra historia hermosa, y me siento como en un viaje en el tiempo, volviendo aquí con nuestra música, y eso, afortunada me siento.
0: Oye, es que sí, ha sido Kai muy importante para nosotros.
2: Sí.
0: Desde, pues, cuéntales cuando las conocimos, estuvo fantástico.
2: Sí, ¿no? Nosotros hicimos un maratón cuando teníamos el programa en la mañana, que era Despierta. Entonces hicimos un maratón, ya lo hemos platicado aquí varias veces, en un centro comercial, y la gente desde las 6 de la mañana hasta las 10 de la mañana del día siguiente estuvo con nosotros ininterrumpidamente 28 horas. Hicimos un programa 28 horas completamente en vivo. Y entonces de repente, pues ya para la hora 26, sí, ya veíamos. Sí, ya, o sea, al principio nos sentíamos como la pícara soñadora, ¿no? Porque sí, andábamos en el centro comercial cerrado para nosotros.
0: Adentro de la tienda, felices, así como me enamoré de un maniquí para los de mi edad.
2: La pícara soñadora, sí.
0: Para los de tu edad, pero para mi edad es la película de Me enamoré de un maniquí.
2: Me enamoré de un maniquí. Exactamente. Y entonces, claro, para la hora 26, ya lo que estábamos buscando era el departamento de blancos para buscar una almohada y ejercernos, sí, porque estábamos ya muy tronados. Entonces nos dicen, van a venir unas chicas, no sé qué, que traen un proyecto, que está padre, tal. Nosotros, sí, ya lo que quieran, pero ya, que pasa estas horas. Llegan las Kai, completamente en vivo con sus guitarras, y nos empiezan a cantar.
0: Y un ukulele,
2: exactamente.
1: Hoy no vino el ukulele.
2: Y obviamente, literal, yo creo que fue la frase clave que dijiste ahorita, o sea,
0: nos
2: fueron nuestro Red Bull. O sea, nos dieron alas porque fue como de cómo tal. O sea, acabamos otra, y nosotros así en la cama del centro comercial cantando, bailando tal. O sea, fue como bien padre. Y de ahí, pues hicimos como muchas cosas juntos, porque sí, como que hicimos una conexión padre.
0: Ya nos hicimos muy, muy amigos, sí, y seguimos muy de cerca la carrera de Kai, pero ahora díganos. Hace 9 años se separaron. ¿Qué pasó? ¿Qué pasó mientras dormía?
1: Pues la verdad, las tres hemos seguido en la música haciendo cosas muy diferentes. Yo, por ejemplo, trabajo más behind, ¿no? Con otros artistas, producciones, dirección vocal, arreglos, shows en vivo, ¿no? Con mi marido tenemos una como productora y hacemos más esto, ¿no? Producir para otros. Y a mí la verdad me encanta. O sea, también no tener tanto la responsabilidad de estar adelante es lindo, ¿no?
0: Claro.
1: Y ver crecer un proyecto con tu ayuda me fascina.
0: Completamente de acuerdo. Y María, bueno, tú has estado muy activa, ¿no?
1: Sí, yo he estado muy activa.
0: Está muy activa frente.
1: Sí.
0: Porque también tú, me refiero.
1: No, ella, adelante. No, sí, sí, he venido con ustedes también y he estado, o sea, sigo sacando música porque para mí es así como que un fuego que no se puede apagar, o sea, que es hacer canciones, estar así como tanto adelante y como atrás, que también estoy haciendo cosas de producción, tanto para mí como para otros, que estamos haciendo varias cosas de Mariano Ochoa y todo, y ahorita acabamos de sacar una canción juntas. Entonces, sí, he estado en super friega y también muy feliz de tener este momento con ellas, de poder aquí cantar. Yo estuve pues haciendo mi música, o sea, como que nunca dejé de hacer canciones y de hacer música, de estar con el Palomar, de producir también y todo.
0: Un poquito de todo. ¿Y Ceci Leos?
3: Ya me volví un poquito más hippie. Me fui a viajar por el mundo y wow. Tuve un momento de introspección bonito. Me puse a hacer dirección de arte. Ajá. Eso estoy haciendo ahora también, escenarios, videos. Me puse a estudiar actuación, o sea, me dio la crisis de los 40 a todo. Ajá. Sigo haciendo mi música de una manera mucho más introspectiva. Ajá. Y sigo componiendo para artistas y creando. Como que yo descubrí un nuevo capítulo en la vida de mucha más libertad.
0: ¿A dónde te fuiste en estos 9 años?
3: No, me fui un rato a Argentina.
1: Argentina.
3: Me fui a vivir un rato otra vez con mis papás en pandemia, o sea, como que todos los 20, 30 fue un trabajo duro porque mucha gente nos cuestiona, ¿pero por qué? Pues ya teníamos un ratote dándole. Entonces, claro. Como que yo encontré una nueva etapa de la vida donde he sido mucho más libre, he disfrutado mi casa, mi tranquilidad.
0: ¿Se leían? O sea, en estos 9 años, ¿cuánto tiempo fue el máximo que pasó sin verse?
1: Años. Yo vivo en Cuernavaca, por ejemplo. Ajá. Y mi relación, o sea, yo tengo una hija que ahora tiene 16 años. Uh-huh. Que justo cuando empezábamos las promos y eso, yo creo que tenía 1 o 2 años, estaba chiquitita. Pero ellas de pronto mucho tiempo estuvieron componiendo juntas. A mí la verdad componer me estresa mucho, entonces yo no estaba ahí metida.
0: Por eso no he compuesto ni una sola canción. O sea,
2: compongo ni la alacena de mi casa. O sea,
1: entonces yo no estaba como jalando como en el mismo camino que ellas. Yo estaba en un ambiente mucho más familiar, trabajaba en un foro para conciertos. Entonces, pero María, por ejemplo, me la encontraba porque donde yo trabajaba aparte estaba muy cerca, nos topábamos en cosas, pero hace sí, yo no la vi añísimos, pero pues ahí nos tenemos.
3: Siempre estamos en contacto. Sí, sí,
1: sí. Exacto.
0: Oigan, y entonces, a ver, este concierto del 16 de octubre, que es el próximo viernes, en el Foro La Paz, que está ahí sobre la Avenida de La Paz, arriba de un restaurante muy famoso que se llama Cluny, que está padrísimo el foro, regresa Kai. Pero la pregunta es, y ahorita obviamente les voy a pedir que nos hagan favor de cantar, pero ¿regresan para siempre? ¿Regresan solo por este concierto? ¿Regresan para lo que pasa? O sea, a ver, ¿quién es la que tiene la respuesta?
3: Mira, yo he aprendido, Ceci, he aprendido que el presente es lo único que importa.
1: Lo único que
3: y realmente, sí, nuestras vidas sí han cambiado mucho. Y por lo pronto decidimos hacer este concierto.
0: Okay. O sea, y vamos a ver qué pasa. Amor.
1: Exacto.
0: Sí, como Sasha Benny y Eric, que dijeron, vamos a juntarnos a hacer un concierto. Y madres, que se aventaron 6 años de gira, ¿no?
1: Puede ser, si la gente nos lleva a diferentes lugares a cantar, pues puede ser, pero sí.
3: Todo
1: o sea,
3: está enfocado a este concierto. Ajá. Porque justamente se llama La Noche que nos debíamos. Fíjate que
0: así
3: justamente La Noche que nos debíamos. Y fue muy lindo porque no habíamos vuelto a tocar. Y la hija de René se ganó una beca en Berkeley. Y justo ella nos convocó hace unos 2-3 meses. Oiga, pues quiero recaudar algo de fondos para.
1: Porque con la beca no nos alcanzaba.
3: Y lo anunciamos una semanita antes. Y fue precioso, o sea, viajó gente de otros lados del país, había muchas personas que no reconocíamos, jóvenes, y decíamos, ay, ¿por qué nos conocen? Pues porque eran niños cuando nosotras estábamos tocando. Sí.
0: Wow.
3: Ahora son mayores de edad y ya pueden venir al concierto. Y fue, bueno, estaría lindo como hacer este concierto también por nosotras y por ellos. Entonces, por ahora es este concierto.
0: Ah, qué cool.
3: Así que no se lo pueden perder.
0: Ay, me encanta, además me encantó el nombre. Bueno, estamos hablando con Kai, para toda la gente que se está uniendo, con René Suárez, con María Bernal, con Ceci Leos, y pues vamos a empezar a darle a las guitarras. Ustedes la tocan y nosotros la escuchamos.
2: O sea, no, chasqueamos a lo más.
0: Entonces, a ver, Kai, el regreso 16 de octubre, el próximo viernes, ¿dónde se pueden comprar los boletos?
1: Los boletos están en nuestras redes sociales, pueden verlos ahí, está el link, están en Passline, que es la boletera con la que trabaja el foro.
4: Nuestras redes sociales, perdón.
1: No, dale.
4: Nuestras redes sociales son @kaioficial, que es K-A-Y oficial. También pueden verlo en cada una de nuestras redes, que es @cecileos con C y Y, @soymariabernal, @ranófila. No, ahí en cualquiera de esos pueden ver nuestros el link envío para que vayan a la noche que nos debíamos y que hay un meet and greet al que todavía pueden asistir.
0: Ah, está buenísimo.
1: Sí, hay un boleto que es con meet and greet donde
0: la noche que nos debíamos.
1: Nos vamos a apapachar.
0: Buenísimo, pues empecemos a apapacharles con música. Venga, señor Sky, completamente en vivo a las 12 del día con 39 minutos de un viernes muy lluvioso en la Ciudad de México.
4: 1, 2, 1, 2, 3.

0: prendimos cañón. ¿Se dieron cuenta cómo entramos a un perfecto tiempo?
1: Me emocioné muchísimo.
0: Hace cuenta que no nos dejamos de ver 9 años. Así que yo también era un niño.
2: Claro.
1: Tenías que habernos
0: hecho. Ocho. Ay, qué rico suenan, en serio, qué impresionante. Son tan buenas. ¿Cómo se dice? ¿Músicos? Sí, ¿verdad?
1: Sí.
0: Son
1: músicas ahora. Músicas
0: ahora. ¿Se dice también ahora música?
1: Sí.
0: Ah, qué bueno. O musiques ya, ¿no? O
1: sea,
0: ya.
1: Exacto.
0: Bueno,
1: músicas. Músicas, cantautoras.
3: Sí, yo. Sí, o sea, me encanta toda la inclusión. No soy tan fan del lenguaje inclusivo.
0: Sí. Oye, pero qué padre. Oye, cuando así saliéndose del político.
1: Ay,
2: correcto. No, pero no sabes.
1: A mí me gusta.
2: Bien, porque si no. Está bien, porque si no, esta canción diría: ¡qué pene!
0: Sería que.

0: Y entonces ahí empezamos a platicar y a Ceci le hablé. Luego me dijo unas historias muy bonitas de su novio y lloré. Ay, es que me acuerdo mucho, fue muy emocionante. Y este, y nada.
1: ¿Sigues con ese novio para saber si las cortamos o no?
2: No, es el mismo, no sé cuál dices tú.
0: No, yo de este que estoy hablando. No es un novio,
1: a su prometido.
2: Ay, gracias por decirlo públicamente, René.
0: Bueno.
1: ¿Y entonces?
0: Y entonces, pues nada, nos vimos en casa de María, ¿no? A ver, oye, ¿tú qué cantabas? ¿Y en qué parte? ¿Y cuál es tu armonía? Y así es, hemos estado como 3-4 meses
2: desempolvando.
0: Ajá. Porque sí es importante que sepan que vamos a tocar los dos discos completitos.
1: ¿Ah, sí?
0: Completitos, sí. Todas las
1: rolas. ¿Van a cantar Mar Azul? Que la canten, por favor.
0: ¿Cielo Azul será?
2: No, esta es la de Carlos Rivera.
1: ¿Pueden cantar un pedazo de Mar Azul? Por fin, yo creo que Cielo Azul, yo creo que se confundieron, ¿no?
0: Yo creo que sí.
1: Sí, yo creo que
2: pues yo la compuse y yo también me confundo, no sé si se llama Mar Azul o Cielo Azul, pero Cielo es con Carlos Rivera.
0: Sí. Exacto. No, vamos a tocar todas las rolas de nuestros dos discos.
1: Ok. O sea, ¿qué van a hacer? ¿Como 20 temas, 20 tantos?
0: Sí, bueno, hay unos
2: medley. Para los fans de la telenovela Mi Corazón Es Tuyo va a haber sorpresas.
1: Okay.
2: Ajá, exacto. Ya nos van a acompañar ahí algunos amigos queridos actores de la novela. Ajá. Y bueno, va a ser un fiestón, un regreso en el tiempo.
0: Porque si usted oyente no sabe, pero nosotros cantábamos la canción de Mi Corazón Es Tuyo, que por cierto creo que la van a repetir el lunes, a partir del lunes. Ah, qué casualidad.
3: Sí, ahí abrimos la novela y cerramos la novela con la canción.
1: Buen timing, ¿no?
3: Con el buen Axel.
1: Oigan, pues vamos por otra, ¿no? De recordar cómo se llama, una que dice que solo ves monstruos, que ya no vemos contigo.
2: Ya, gracias. Bueno, ahora justo que estamos ensayando, estamos en la onda como de intensamente, que van como cayendo las fichitas así. Se van perdiendo los recuerdos azules en nuestra mente. Ajá. Justo estos días así, ¿cómo cantábamos tan rápido? ¿Cómo nos aguantaba el aire?
0: Súper agudo.
2: Gracias.
0: Esto es como correr un maratón, ¿eh?

0: Las escuchabas acá.
1: Con tus besos. Ah, tú. ¿Cómo tengo yo muy buena voz?
2: Amigo, has mejorado tanto.
0: Estamos buscando un cuarto integrante.
1: ¿Cómo se llama esa?
3: Gracias.
4: ¿Para qué?
1: Sí, para cantar gracias, ¿no?
4: No, ahorita traemos otras.
2: No, pero ese día.
0: Sí, ese día.
3: Claro. No, y la pueden cantar a todo, pero los queremos ver así.
2: Claro.
3: Exacto.
1: Gracias, aquí te voy a poner.
0: Nos vamos a poner más románticos.
1: A ver, venga.
4: ¿Sí?
1: Yo mientras voy bajando gracias a mi lista de Spotify.
2: Yo tengo mi favorita, sí.
4: Ok,
0: bueno, esto es Nunca Dije y justamente era parte de la telenovela Mi Corazón Es Tuyo.

0: travesura. Porque se me olvidó que era esa canción.
1: Eso me gusta, venga, eso venga, me gusta. Es el...
2: Para que vean que es en vivo.
3: Exacto.
1: Sí, me encanta.
3: Para que
1: me encanta.
3: Estamos en vivo 12:47.
1: Yo soy el locutor rey de eso. O sea, me equivoco y regreso, sí, paro.
0: Sí, la tienen que escuchar muy bonito.
1: Sí, aquí bueno, hacemos un programa antirradio nosotros.
2: Inhalamos, exhalamos y esto es Nunca Dije. Oh.

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3: En algunos municipios la gente ha retirado lonas de promoción política que consideran anticipada y estructuras publicitarias que obstruían la visibilidad en puentes peatonales. Por ejemplo, tenemos claro que en México las campañas y actos proselitistas anticipados sí están prohibidos por la ley electoral, pero su sanción depende de que las autoridades confirmen elementos específicos como un llamado expreso al voto que no se da en las consultas de Morena. De ahí que no les obstruya su proceso interno. Esto pese a que es claro por el color y las fotos de las lonas, hacen promoción a ese partido y a los aspirantes a candidatos, y él o la que gane en municipios o distritos, incluso a gobierno del estado, tendrá hecha y ya bastante difusión adelantada a favor a la hora de la elección.
2: 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Es la una.
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0: Esto es ¡Buena!
1: ¡Épale! Señoras y señores, muy buenas las tengan, mejor las pasen. Las tardes, aquí a través de Exa FM 98.5. Bienvenidos, bienvenidas y bienvenidos. Todas, todos y todes a este programa. Ya llegamos, ya coronamos, sobrevivimos, mi familia majestuosa. Muy, pero muy buenas tardes ya. En este momento, pasaditos de la una de la tarde en la capital hermosa, calurosa, fiestera, ¿por qué no, También fiestera, Tuxtla Gutiérrez. Súbale a la radio, aflójese ya ahorita el cinturón, la corbata, suéltese el pelo, regálese usted mismo una sonrisota, la más grande que tengan, porque ya arrancan en este preciso momento sus dos horas favoritas de pura energía. Bienvenidos todos, esto es Buena.

0: Suena musiquita de pool party, musiquita de que estás ahorita en la alberca, la fiesta de espuma y todo. Mujeres sin bikini, hombres sin playera, con cuadritos en el abdomen. Todos con las con este la, el vaso arriba, ya sabes, así, ¿no? Usted siéntase así ahorita, ¿no? O sea, si va en la combi, haga de cuenta que está en un jacuzzi con muchas personas. Familia preciosa, familia buena vibrera, por fin ha llegado este bendito, glorioso y aclamado viernes. Ya llegamos al último jalón de la semana. Actitud al 100%, mi gente. Hay que dar ese último esfuerzo para cerrar con broche de oro como se merece la semana. Ya nos vamos a descansar, gente, ya. Porque vaya que nos lo merecemos, ¿eh? Ya huele a fin de semana, la tripita ya ruge, pero la tripita también está oliendo ahorita porque en algún lugar la botanita ya nos está esperando. Y miren, el cuerpo, aunque ya nos está pidiendo buena comida y un pozolito, todavía nos falta un poquito para librar esta batalla, pero ya es menos, ya vamos de bajada, mi gente, ¿eh? Y bueno, fíjense bien, antes de arrancar con todo el mitote y poner el desorden que nos caracteriza los viernes, quiero que hagamos una pausa rapidita mientras reflexionamos sobre algo que les va a caer como anillo al dedo para irnos a disfrutar de este fin de semana en paz. Y es que, mira, ¿se han dado cuenta de que de qué pasa cuando te subes a un avión? ¿Se han dado cuenta? Me encanta muchísimo que dentro de las instrucciones que te dan en el avión, hay algo que a mí me maravilla, me encanta. Cuando te dicen, en caso de una emergencia, caerán las mascarillas de oxígeno. Si trae a niños o a personas a su cargo, primero póngase usted la mascarilla antes de intentar ayudar a otros. Y cuando cada vez que dice eso una azafata en el avión, o sea, verdaderamente digo, wow, este es un gran aprendizaje de vida. Porque, exacto, si a ti te falta el oxígeno y te desmayas, no podrías ayudar a los demás, a quien más quieres, a los tuyos, a tus hijos, ¿no? Y en la vida real aquí ahora sí que a ras de piso, es igual, mi gente. Si tú quieres que los tuyos estén bien, si quieres ser un buen papá, si quieres ser una buena mamá o un buen compañero, tú debes de estar bien primero. ¿Sí? Tienes que cuidarte tú, tu paz mental, tus horas de sueño, tu salud. Miren, ahorita que ya viene el fin de semana, darse un respiro no es egoísmo, es supervivencia. No te dejes en último lugar, eres tú mismo un proyecto muy importante. Acuérdate que cuidarse a uno mismo para poder cuidar a los demás es de gente inteligente, ¿eh? Así es que ojalá lo tomes en cuenta. Lo tomes en cuenta. Porque a veces, ¿qué hacemos, güey? Primero compramos para el otro. Que primero le damos al otro. Y que es que mi hijito quiere. Es que mi esposa. Es que mi mamá. Es que mi hermana. Es que mi hermano lo necesita. Y uno ahí anda con sus truzas con hoyo. A ver, no estoy mintiendo, güey. Revísate. El calcetín, a ver, quítate el zapato, güey. El calcetín con hoyo, güey. Acuérdate siempre esto, si quieres ayudar a los demás, es importante que primero te ayudes a ti mismo para poder estar bien al 100 y con eso la luz que despidas de ti le va a llegar a los otros, ¿eh? Y bueno, con esta actitud de campeones, mi gente, arrancamos ya este viernesito sabroso a todo lo que da, el alma recargada, estamos arrancando el programa, pasamos lista de asistencia, un abrazo grande a todos nuestros guerreros del volante, a mis compadres taxistas, a los que andan toreando el tráfico en el Didi, a los que vienen chambeando en el colectivo, a los que manejan un bus. Un abrazo en este viernes de locura, que seguramente ha sido de locura, ¿eh? Seguro hay mucha gente ahorita en el tráfico. Bueno, ¿qué les digo? Les mando un abrazo enorme. También a las reinas indiscutibles de nuestros mercados. A los oficinistas que ya no quisieron calentar el topper y mandar a pedir. No, mejor ya están esperándose la botana de la salida, ¿no? Y cómo no mandarle un abrazo muy grande a nuestros queridos amigos de los talleres mecánicos. Y por supuesto, quiero agradecer a todos mis radioescuchas voluntarios que siempre están escuchándome, me prenden la radio, y a los radioescuchas involuntarios que tal vez ni saben quién soy, pero que ahí están escuchándome, muchas gracias. Relajen el ceño, suelten la carcajada, disfruten el viaje y quédense conmigo hasta las 3 de la tarde aquí a través del 98.5. La cabina ya está lista. 961-269-7574, sus dos horas más adictivas con la dosis diaria de buena vibra están a punto de empezar. Por supuesto, aquí a través del 98.5 nosotros regresamos con más. No le cambies. Buenas tardes, soy Juan Carlos Cameras contigo hasta las 3. Esto es Buena Vibra.
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0: Bueno, te voy a quemar con el público, Adri Cisneros. Te voy a quemar, Adri Cisneros, ¿eh?
1: ¡Masivo!
0: Mira, mira nomás qué remix, qué pura rola de... Estamos de vuelta a la 1:21 p.m. Dice Adriana Cisneros que ya tanto mi música de fondo como que la selección musical de la hora y todo ya es muy de ñor, ¿no? Pero es que estos son himnos, mi querida Adri Cisneros, ¿eh? Escucha nada más esto, Adri. Pero es que la risa es la que cala. Es que, Adri, si la vieran, cada vez que escucha una canción, escucha un fondo o algo acá del programa, siempre se empieza a reír de, güey, ya mi tío. O sea. El tío que te quiere sacar a bailar con esta rola. Y es el tío de que te agarra así de las dos manos y no te suelta y nada más te hace de un lado para otro, nada más así con las manos. Y luego baila un minuto y ya, hijita, ya. Oigan, ya a la 1:22 p.m. ha llegado el momento de darles una mención pagada de Liverpool. 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Yeah, yeah. Estamos de regreso y tenemos gente que ha dejado mensajes en el WhatsApp. Estamos con mucho más aquí a través del 98.5. Chulada de viernes, mi familia buena vibrera. Ya pasadita de la 1:23 en este momento, nosotros seguimos inyectando pura buena vibra en todo el cuadrante. ¡Ay, carajo! No me afloje el paso, ¿eh? Reporten cómo van a esta hora, cómo han pasado el día. Ya están dando las últimas. Espero que no. Todavía hay que darle muchísimas, muchísimas ganas a este día. Tengo mensajes de audio de nuestro querido público. Hola, buenas.
2: Juan Carlos, buenas tardes.
0: Buenas.
2: Fíjate que te sigo halagando. Y gracias a Dios, pues ayer fíjate que te decía que tus ánimos nos tiene ahora sí bien
0: animado.
2: Bien alto nuestro el autoestima, nuestro bienestar. Pero después que te mandé el mensaje, nos dieron una mala noticia.
0: ¿Qué pasó?
2: Pero te lo comparto porque soy parte de que soy tu fan, te escuchamos todos los días. Y quiero decirte que ayer nos topamos con el fallecimiento de un hermano de iglesia, del hermano, el maestro Mauricio Ayala. Un niño de 22 años falleció, de 6 días tuvo para enfermarse y fallecer ayer. Hoy vamos al sepelio, Dios mediante, vamos a darle su última morada y que Dios ya lo tiene en su eterna gloria para gozar el paraíso de la vida eterna. Juan Carlos, pues te lo comparto porque eres parte de la cotidianidad de la vida, ¿sale? Gracias, que estés bien, Juan Carlos, bendiciones.
0: Oye, pues muchísimas gracias por compartirnos este momento y bueno, creo que todos en algún momento de nuestra vida hemos tenido pérdidas o al menos estas sacudidas terribles, ¿no? Que nos dejan sin aliento, pero al mismo tiempo también nos ayudan a darnos cuenta que estamos en una cuenta regresiva y que todos los días cuentan. Pero fíjate, la muerte, es importante decirles también, la muerte no es el fin de la vida, solamente es el fin de un ciclo, pero no termina el vínculo que tenemos con esas personas. Las personas que ya no están con nosotros se quedan ahí, en las pláticas, en los consejos, en las recetas de cocina que te enseñaron, en la música que escucharon, en los valores también que se compartían. Entonces, Creo yo que una de las cosas, que de los errores más grandes que se cometen cuando uno pierde a alguien es ser tan duro en querer ser fuerte, ¿no? Y aguantarse. No. Ser fuerte es también dejar que duela, abrazar la tristeza y darle el tiempo al tiempo. Así es que a todos los que traigan hoy el corazón apachurrado por alguna pérdida, les mandamos toda la luz, todo el respeto, la empatía desde acá. Honremos a los que se fueron, viviendo nuestra vida de la mejor manera, porque nosotros ya tenemos la oportunidad de estar acá. Así es que te mando un abrazo a ti y a todos nuestros queridos radioescuchas. Sé que varios han perdido en estos días o en este año algún familiar, pero dicen que la gente no está muerta mientras siga alguien que lo siga recordando en cada palabra, en cada canción, en cada plática. Así es que yo creo que es un buen momento para tomar en cuenta esto. Y pues bueno, de antemano, muchísimas gracias por tu mensaje. Se agradece también bastante. Hola, Juan Carlitos, buenas tardes. Ya sintonizándote aquí desde la Avenida Central. Me encanta escucharte todos los días. Muchísimas gracias. También te mando buena vibra. También dice de este lado, Juan Carlos, a mí sí me gusta la música que pones. No le hagas caso a Adrianito. Adrianita, es que Adrianita nada más es BTS y ya, no existe algo más. Sí, más pero coreanos. Más coreanos. ¿Karol G sí te gusta? Bueno, al volver le vamos a poner la rola de Karol G que sí le gusta a Adrianita Cisneros. Pero ustedes comuníquense conmigo, el WhatsApp en cabina 961-269-7574. Regresamos, no le cambien. Buenas tardes para todos. Esto es Buena Vibra, regresamos.
1: 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Es la 1:28.

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1: Estoy de vuelta, es la 1:36 p.m. Oigan, escuchen lo que les voy a decir. Una mujer ganó la lotería. ¿Y qué creen que fue lo primero que hizo después de haberse ganado la lotería? No, se regresó a su extrabajo, entró a la oficina del jefe y se hizo popó sobre su escritorio. Así como lo escuchan, esto es real. Esta es una mujer que después de que ganó la lotería, pues regresó a su trabajo solo para dejarle un regalito a su patrón. Una historia que se volvió viral cuenta que esta trabajadora de 41 años habría ganado algo así como unos 3 millones de dólares en la lotería. En lugar de simplemente renunciar de su trabajo, regresó el lunes, todo normal, a su chamba. Pero ahora traía una idea en la mente, ¿no? Después de años de estar en la empresa, su despedida fue bastante particular, digámoslo así. Según el relato, el jefe regresó después de haberse echado el almuerzo. Imagínense nada más, güey, después de haber comido, güey. Y notó un fuerte olor a caca proveniente ahí de su oficina. Y dijo, pues a lo mejor es una rata, ¿no? Pues no. Resulta que supuestamente cachó a la mujer que estaba sobre su escritorio mientras le estaba saliendo, ya saben, el churro, ¿no? Estaba tirando el topo, ahora sí que no lo estaba... No, la nutria no la estaba tirando al agua, sí estaba echándose un topo, ¿no? Y bueno, resulta que la mujer habría querido convertir su último día en la empresa en una despedida que su jefe jamás olvidaría. La mujer, pues bueno, ¿qué creen? Claro, claro. Pues en ese momento mandaron a llamar a la policía, tenían las cámaras, no la dejaron salir de la oficina, la arrestaron y ahorita está presa. Es que imagínense ustedes nada más, ganarte dinero, oiga, sacarte la lotería y aún así regresar al trabajo solo para hacer eso. No, hombre, qué cosa, qué locura. Seamos honestos, a ver. Si ustedes se ganaran la lotería y regresaran a su chamba, o sea, que le dijeran, pero pues regresa a tu chamba a despedirte, ¿de qué manera te despedirías? Déjanos en un mensaje. ¿De qué manera te despedirías tú si te ganaras la lotería y tuvieras que regresar a tu chamba una última vez? Que qué locura, ¿no? ¿Cuánto odio pudo haber estado allí? ¿Quién sabe qué cosas le hicieron? Pero, pues imagínate nomás, ¿qué caso tuvo? De vicio se ganó la lotería, ya está en el bote, a lo mejor ese dinero le va pues tener que servir pues para salir de la cárcel, o sea, porque al final pues no está chido, ¿no? He visto casos en donde gente que a lo mejor se encuentra otro trabajo o algo, regresan y confrontan al jefe o les pegan. O sea, yo creo que, miren, cuando tenemos una oportunidad mejor, ya dejemos atrás, ¿no? Ya dejemos atrás, por favor, ¿no? Dice por acá, buenas tardes. Si yo me ganara la lotería, daría pizza y refresco para todos mis amigos y $10 para cada compañero. Mira, estaría padrísimo, ¿no? O sea, ¿tú sí? ¿Tú sí lo harías? A ver, ¿tú qué harías, Adri? Ay, Adri, dice Guilla. A ver,
2: Guilla, si lo quieres,
1: sí. Pero, a ver, 3 millones. ¿Tú qué harías si regresaras y te ganaras 3 millones? Y luego vienes acá, te dirían, pues bueno, ¿sí regresarías a trabajar para empezar o ya te irías? ¿Sí? ¿Sí regresarías a trabajar normal? De dólares, Adri. Pero sí regresarías a tu chamba. Ajá. Si te la pasas bien tu chamba, ajá.
2: Si es algo que te gusta y que llevas bien todo, pues sí, no hay razón para dejarlo. A lo mejor sí invitarías a cenar a todos.
1: A ver, 3 millones de dólares. A ver, voy a ponerle acá 3 millones. Son 6 ceros, ¿va? 6 ceros, ahí está. Vamos a ponerle por Le vamos a poner a 17 el dólar. Son 51 millones de pesos, Jesucristo. Yo ya no regreso a chambear. O sea, perdónenme, pero discúlpenme todos. No, me encanta mi trabajo, me encanta, pero mira, yo no regresaría ya a chambear. O sea, con 50... Sí, sí, sí, sí regresaría así como que gracias a todos. No les compraría pizza, sino más bien haría una gran fiesta. Sí, yo haría una gran fiesta y les entregaría a todos como un regalito o algo, que se acordaran de mí, no sé, algo. Sí, sí, sí, sí, si les caía bien. Invitaría a los que les caía bien. O sea, nada más iría una persona. Dice por aquí, pero tu compañera sería doña Adriana y regresaría a despedirte por quitarle el micrófono y comenzó su proceso de despido de ella, dice. A ver ustedes, si se ganaran la lotería, ¿regresarían a su chamba actual? Y si regresaran, ¿qué harían? O sea, ¿cómo regresarían? ¿Sí harían algo así como de decirle algo al jefe? ¿Se burlarían de alguien en el trabajo? Así de, mira, yo ya me voy y tú te quedas aquí, desgraciado, desgraciada, no sé. Dice Juan Carlos, y para tu radio, ¿escuchas qué harías si te ganaras la lotería? Rifaría un carro. Claro. A ver, con 51 millones de pesos mexicanos, sin problema, les rifaría un carro de 300 mil pesos. Sin problema. O sea, agarro 300 mil pesos de esos 51 millones. Y es más, le digo, a ver, todo, este es mi último programa aquí en la radio por este año. A lo mejor el próximo año que yo vuelva, es porque ya me acabé el dinero. Pero ahorita, atásquense que hay lodo, voy a rifar un carro. Y ya está con todos los que sean mis radioescuchas. Y me pondría a ver quiénes son los que todos los días mandaban mensaje. Así es que aguas si me gano la lotería y ustedes no son de los que mandan mensaje y andan siendo infieles, ¿eh? Oye, ya es la 1:43, 1:43. Nos vamos a un corte comercial. El WhatsApp en cabina está abierto. Díganos ustedes que nos están escuchando. Si se ganara.

0: 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Es la 1:44.
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0: Oigan, ya a la 1:51 p.m, tengo mensajes del público. Hola, buenas.
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0: Gracias, amigo.
1: Juan Carlos Camera.
0: Gracias, y claro que participarías para ganar el auto que yo rifaría si me sacara la lotería. Dice por aquí Carmelita Albores, yo ganaría. Claro, tú eres de las que más manda mensajes, Carmelita Albores, ¿eh? Pues mira, porque haría un recuento de los mensajes que nos han mandado y por cada mensaje sería un boleto en la tómbola. Así le haríamos, ¿eh? Para que vean. Dice por acá, la señora que hizo eso creo que no le gustaba su trabajo. Para hacer esas cosas tan raras, dice por aquí, es clásico el trabajo por necesidad. Por si vas a estar en un lugar de trabajo, te debe tan siquiera gustar o agradar. Así es que si ella regresó a dar las gracias por la oportunidad que me dieron de trabajar. Así es que yo regresaría a dar las gracias por la oportunidad que me dieron de trabajar en la empresa. También ella llegó a dar una gracia. También ella llegó a dar una gracia ahí. Y tremenda gracia que dejó, ¿eh? Oigan, nos vamos con un corte comercial y regresamos. Es la 1:53 p.m. 1:53. Seguimos con más chisme, con más platiquita sabrosa, por supuesto, para que estén con nosotros hasta las 3. 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Estoy como @soycameras en Instagram y en Facebook. 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Vámonos un corte y regresamos. Esto es buena, buena, buena vibra. Vámonos.
2: 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Es la 1:54.
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2: Es la 1:55.
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20: En algunos municipios, la gente ha retirado lonas de promoción política que consideran anticipada y estructuras publicitarias que obstruían la visibilidad en puentes peatonales. Por ejemplo, tenemos claro que en México, las campañas y actos proselitistas anticipados sí están prohibidos por la ley electoral, pero su sanción depende de que las autoridades confirmen elementos específicos, como un llamado expreso al voto que no se da en las consultas de Morena. De ahí que no les obstruya su proceso interno. Esto pese a que es claro por el color y las fotos de las lonas, hacen promoción a ese partido y a los aspirantes a candidatos, y él o la que gane en municipios o distritos, incluso a gobierno del estado, tendrá hecha y ya bastante difusión adelantada a favor a la hora de la elección.
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21: Son las dos.
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1: Estoy de regreso ya a las 2 de la tarde con 3 minutos, 2 de la tarde con 3. Qué bueno que sigan conmigo a través de Buena Vibra. Oigan, ¿ustedes qué opinan de esto, gente? Díganme qué opinan de esto. Resulta que en Veracruz demandaron a un profesor por pedir a sus alumnos un croquis de la casa a la escuela. Resulta que varias personas, padres de familia, denunciaron a un maestro por presunto acoso visual. Allá en Veracruz también fue denunciado por pedirle a los alumnos hacer un croquis. Una madre de familia en Veracruz denunció ante la fiscalía a un maestro interino de la escuela primaria, Luis Donaldo Colosio, por presunto acoso visual en contra de su hija. La inconformidad escaló debido a la tarea escolar en la que el docente le solicitó a los alumnos que elaboraran un croquis con el trayecto detallado desde sus casas hasta el plantel educativo. Esta actividad la madre la consideró sospechosa y como un elemento de riesgo. Resulta que entonces fue que movió a una serie de papás y empezaron a ir a la escuela y bueno, levantaron la demanda y empezaron también a amedrentar al maestro. Incluso creo que el director fue quien salió también ahí en defensa del maestro. Y bueno, se hizo un gran borlote. Miren, yo estuve buscando un poco sobre esto y resulta que sí existe, ¿no? Sí existe el croquis en el tema de espacio geográfico, ¿ok? Sí existe la actividad de enseñarle a los niños cómo pueden llegar de su casa a la escuela, ¿verdad? Pero, pues bueno, al parecer ya ha habido una inconformidad por parte de estos padres de familia y han acusado al maestro por haber pedido el croquis. De hecho, ya hay una comunidad de maestros en internet que están diciendo, cuidado maestros de geografía, no pidan el croquis que viene en el plan, ¿no?, de espacio geográfico, porque podrían tener una demanda. Cuiden su trabajo. Son algunas de las observaciones o advertencias que diferentes maestros ya están haciendo a través de internet, pues derivado de esta denuncia que se hizo allá en Veracruz, donde una mamá consideró que era una especie de acoso también el hecho de que el maestro pues quisiera saber cómo llega la chica, la niña, de su casa a la escuela todos los días. Pues ahí la situación, híjoles, ¿ustedes qué dicen? Dice por acá, el croquis que mencionan, vienen los contenidos desde primer grado hasta sexto grado de primaria. Soy docente y por eso te lo digo. Estoy leyendo un mensaje del público, ¿eh? Sirve para que el alumno sepa ubicarse y orientarse de manera geográfica en el traslado de su casa a la escuela. Es absurdo que esté pasando esto allá con los papás. Estoy leyendo los mensajes de texto que están llegando ahorita, ¿eh? Dice por acá, lo mejor que ahora ya los maestros ya ni siquiera miren a los alumnos para dar clases. Que manden mejor el contenido y ya los papás digan los temas que quieren tener y quiénes, cuáles no. Dice por acá, en pandemia muchos padres ni siquiera apoyaban a los hijos en las tareas. No creo que ellos apoyen a los hijos ni siquiera. ¿Quién sabe qué pasó allí? Bueno, muchísimas gracias. Están dejando aquí unos mensajillos a través del WhatsApp 961-269-7574. Dice, es algo que los maestros, dice, debemos de pedir, está en el plan todos los años, como si a uno como maestro le interesara saber dónde viven. Oye, estoy impresionado, hay varios maestros escuchando el programa. Gracias. Pues sí, se supone que deben de saber. Es que ahorita también, bueno, Adri dice que los maestros deberían de saber en dónde viven los alumnos, ¿no? Bueno, en las novelas y películas. Pues sí, pero es que yo creo que ya son otros tiempos. También la realidad hoy en día es que hay mucha gente enferma. Eso sí es real. Si viviéramos en una realidad diferente, no habría mucha gente con miedos, etcétera. Pero de allí a que específicamente un maestro esté utilizando esto, pues yo creo que... no sé, pero bueno. Tenemos más mensajes del público por acá en el WhatsApp 961-269-7574. A mí se me hace, estoy leyendo los mensajes, se me hace que algo le pasó en su vida a esa pobre mujer, ¿ok? Están locos esos papás, yo soy papá y eso no afecta de ninguna manera. Además, se lo piden a todos. Es ilógico pensar que con eso les harían daño. Bueno, ok, gracias por tu mensaje. Dice, aquí en Chiapas, yo en la secundaria... lo hice, es más, hasta nos dejaron de tarea que desayunáramos, comemos y cenamos, al igual como el plato del buen comer. Esa gente está loca de veras, dice por acá. Pregúntenle a los profesores que si existe el plato del buen comer, dice. Dice, fíjate que en las colonias rurales o en las comunidades rurales el maestro debe de saber dónde vive cada alumno, como decía ahorita Adri Cisneros, ¿no? Porque si el alumno tiene muchas faltas frecuentes, no me van a dejar mentir, algunos maestros ya de antaño que se hacían, saben que se hacían las visitas domiciliadas para averiguar el por qué el alumno no llegaba a la escuela. ¿Quién sabe si se sigue haciendo eso hoy en día? Sí, porque la realidad es que hay un miedo colectivo también. O sea, desgraciadamente, mira, desgraciada y afortunadamente. Desgraciadamente para algunos maestros que ejercen bien su labor, como debe de ser, pues la gente anda con un miedo colectivo. Y afortunadamente para muchos padres de familia y alumnos que durante muchos años tuvieron que aguantar abusos de maestros, afortunadamente también ya se puede exhibir más, ¿no? Y ya se puede hablar, porque, seamos honestos, antes también, en esta ley, ¿no? No escrita, en donde el maestro era como prácticamente el segundo papá y el que le dejaban, el de maestro, usted haga con mi hijo, con mi hija, lo que quiera, ¿no? Muchos maestros también abusaban. No quiero decir que sean todos los maestros malos, pero como todos, hay maestros, arquitectos, locutores, ¿no? Albañiles, buenos y malos, ¿no? Entonces, posiblemente los tiempos han cambiado y eso es lo que pueda llegar a resultar, ¿no? ¿Será que pedir el teléfono del padre o tutor ya es un acoso? Dependiendo la mamá, ¿no? Dependiendo de qué buen ver esté la mamá. Ya son las 2 de la tarde con 11 minutos. Nos vamos a un corte comercial y regresamos. Ustedes no le cambien, están escuchando Buena Vibra. Buenas tardes.
0: 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Son las 2 con 12.
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0: Las 2 de la tarde con 23 minutos. Oigan, amigos, ¿ya vieron? ¿Ya vieron que cambió de look la cabeza maya? ¿Ya vieron que la pintaron? Se ve... La gente dice que se ve preocupada, ¿no? Asustada o preocupada de cuánto tiempo le va a durar esa nueva cara. Ya quitaron el color blanco que tenía la cabeza maya. Y y ahora ya tiene colores, pues dicen algunos, adecuados, ¿no? Posiblemente más apegados al gobernante maya, que es el rey Pakal, ¿no? Ahora tiene un tocado en un tono verde, ¿verdad? Que contrasta con el tono un poquito más café del rostro, sus... Pues una especie como de aretes, ¿no? Que tiene. Le pusieron sus ojitos hasta como de color, ¿no? O sea, está. ¿Se ven verdes los ojos? ¿Están verdes? Sí. Ay, es que a lo mejor la fotografía la veo verde. Pero, ¿cómo ven ustedes el nuevo look que tiene ahora la cabeza maya? ¿Sí les gusta? Como que va a pasar menos desapercibida, ¿no? O sea, como que si ahora sí pasas por ahí, sí vas a voltear a verla. Porque regularmente ya era como de, ahí está, ¿no? Como que dicen que es una cabeza maya, pero pues siempre estaba en color blanco. No sé si anteriormente alguna vez tuvo color. Porque nosotros solamente la veíamos en blanco. Yo tengo una idea, una noción, posiblemente que en algún tiempo fue como color gris. Como que se le notaban más las facciones... Tal vez un poquito los sombreados, pero por el mismo color gris del material. Que luego, por varias pintas, fue que la hicieron en color blanco completamente y luego le daban su repasada. Pero pues ahorita ya la retocaron, ¿eh? La retocaron. ¿Ya la vieron ustedes? Porque no está abierta todavía, ¿verdad? ¿No? Creo que, de hecho, sacaron ahí estas fotografías porque alguien se inmiscuyó, ¿no? Metió la cabeza ahí y tomó las fotografías. Pero bueno, dice por acá, está todo bien, pero ¿quién fue el genio que se le ocurrió pintarle la cabeza el cabello de verde? Güey, no es un cabello, güey. No es cabello lo que tiene verde. Es su, ¿cómo se le llama? Es su tocado. No, es que no quiero errarle. ¿Cómo se le llama eso? Su adorno, su tocado, ¿no? Color verde. Sí, ándale con sus aretes. No es cabello. Dice por acá... La cabeza maya fue concebida como una escultura blanca, no como una figura de museo de cera. Su valor está en sus formas, volúmenes y expresión artística, no en hacerle parecer más realista. Me dice por acá un mensaje, ¿eh? ¿Cuándo han visto a los italianos pintarle los ojos, la piel y los labios al David de Miguel Ángel? Una cosa es restaurar y otra andar haciendo ocurrencias con el patrimonio. Dice por aquí, ¿a quién habrá autorizado? Me mandan mensajes por acá. Muchísimas gracias. Gracias por los mensajes. Dice por acá, espero con eso ya la respeten más. Nos dicen por acá también en los mensajes. Sí. Gracias, dice por acá también. En 5 meses vemos cómo queda, dice la gente. Pues bueno, a ver qué dicen ustedes. El WhatsApp 961-269-7574. Déjenos sus mensajitos. Es un mechón como el de Moctezuma, dicen acá, ¿ok? Muchas gracias por sus mensajes. Gracias, gracias. Oigan, antes de seguir, les tengo una noticia que compartirles, ¿eh? 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Oigan, ya nos vamos con mucho más, ¿sí? ¿Les parece? Y regresamos. Las 2 de la tarde con 28. Soy Juan Carlos Cameras contigo hasta las 3. Ya nos queda 30 minutos de programa. Aprovechalos, no le cambio. Regresamos. Esto es Buena Vibra. Vamos.
1: 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Son las 2:29.
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0: amigos, muchísimas gracias por sus mensajes. Seguimos por acá recibiéndolos. Hola, buenas tardes.
1: Muy buen Juan Carlos, ahí para poder reportar aquí sobre el libramiento norte de oriente a poniente. El tráfico está pesadísimo. La fila ya casi llega hasta el Víctor Manuel Reina, derivado que, si no me equivoco, hay dos accidentes por alcance a la altura del Mercado del Norte y a la altura de la calle central. Hay para que prevean ahí a los compañeritos conductores. Carril de alta, por supuesto.
0: Muchísimas gracias, mi querido amigo. Gracias, muy oportuno tu comentario. De verdad, muchísimas gracias, porque eso sí ayuda bastante aquí a la gente. Gracias a todos los que siempre también nos mandan sus mensajes diciéndonos, pues, por allí cómo va el tránsito, cómo va la vialidad en todo Tuxtla Gutiérrez, cómo se mueve las vialidades acá de la ciudad. Por supuesto, gracias a todos ustedes. Oigan, gracias por acompañarnos. Verdaderamente, yo estoy pero muy agradecido con ustedes, familia. De corazón quiero darles las gracias por su atención de lunes a viernes. Gracias por aguantar mis locuras, por reventar siempre el WhatsApp con sus audios, por sus mensajes, porque ustedes también me hacen reír. De verdad que todos mis queridos radioescuchas, tanto los radioescuchas ruidosos, los que mandan mensajes, los que marcan, los que siempre están en contacto, como los radioescuchas silenciosos, los que no mandan mensajes, no mandan audio, pero que sé que están todos los días escuchando, gracias, de verdad me hacen inmensamente feliz. Y no hay cómo pagarles tanto cariño, tanta lealtad, tanta buena vibra compartida. Ustedes son los verdaderos jefes de esta cabina. Les mando un abrazo muy, muy grande a todos ustedes, por supuesto. Y por supuesto que ya es viernesito, ¿no? Hay que disfrutar lo que queda de este viernesito sabroso. Antes de irme, váyanse a descansar primero que nada. Apaguen el despertador, cómanse ese taquito extra, abracen a los suyos, disfruten muchísimo su fin de semana, porque nos lo ganamos a pulso. Y oigan, que se apague el micrófono no significa que se apague la fiesta, ¿eh? No se olviden que seguimos en nuestras redes sociales, @exatuxtla, en Instagram, en Facebook, en TikTok. Allí nos pueden seguir todos los días y, por supuesto, el fin de semana, si quieren saber dónde ando, qué hago y más, en @soycameras, en Instagram, en TikTok, y Juan Carlos Cameras en Facebook, ¿vale? Para que ahí nos sigan. Y bueno, antes de despedirme, me está llegando información de hace unos momentos hoy. Hubo un sismo muy fuerte allá en Panamá de 7.7 grados en la escala de Richter. Hay bastantes lugares por ahí, la información está llegando poco a poco. Un terremoto, ya lo catalogan algunos, sobre la costa de Panamá. Mandamos un abrazo muy, muy grande. No tengo mucha información al respecto. Sin embargo, pues sí fue un terremoto bastante fuerte de 7.7 allá en Panamá. Muchísimas bendiciones para ellos y ojalá que no pase a mayores. Bueno, yo me despido ahora sí. Gracias, me desconecto por un par de días. El lunes regreso con las pilas bien puestas al 200%. Por supuesto, desde las 9 de la mañana con toda actitud en el mañanero. Y a la 1 de la tarde regresamos para la segunda ronda de pura buena vibra. Gracias a Adri Cisneros también. Cómo no agradecerle a ella todos los días también dando la mejor actitud aquí con ustedes. Buen provecho, pórtense mal, pero cuídense bien. Y recuerden siempre que sumar en lugar de restar y elegir.

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2: Son las 2:54.
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20: En algunos municipios la gente ha retirado lonas de promoción política que consideran anticipada y estructuras publicitarias que obstruían la visibilidad en puentes peatonales. Por ejemplo, tenemos claro que en México las campañas y actos proselitistas anticipados sí están prohibidos por la ley electoral, pero su sanción depende de que las autoridades confirmen elementos específicos como un llamado expreso al voto que no se da en las consultas de Morena. De ahí que no les obstruya su proceso interno. Esto pese a que es claro por el color y las fotos de las lonas, hacen promoción a ese partido y a los aspirantes a candidatos, y él o la que gane en municipios o distritos, incluso a gobierno del estado, tendrá hecha y ya bastante difusión adelantada a favor a la hora de la elección.
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21: Son las 3.
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0: Me da gusto saludarlo desde Tuxtla Gutiérrez, la capital del estado de Chiapas, Radio y TV Noticias, en la mayor cobertura y audiencia del sur de la República Mexicana. Vamos de inmediato con la información importante de las últimas horas. Sismo de magnitud 7.6 grados en la escala de Richter sacudió esta mañana Panamá. Sí, hay alerta de tsunami desde Puerto Madero en Chiapas hasta Sudamérica. Le tendré los detalles en un momento más. También le voy a informar en otras noticias que el tercer Festival México-Chiapas original allá en San Cristóbal reúne a más de 50 empresas. Reconocen negocios de distintos municipios por sus productos y marcas. También le voy a informar en otras noticias, el huracán Simón, sí, aumenta su fuerza, categoría 2, y el fin de semana, ahora sí, va a impactar en el estado de Jalisco, categoría 4. 3 o 4, es lo que señalan los especialistas. También le voy a informar, nueva riña hoy en el penal del Castillo, en Mazatlán, Sinaloa. El de ayer había dejado 10 muertos, el de hoy 2 muertos más. En total, 12 personas muertas en una riña entre dos grupos dentro de la cárcel que se agarraron a balazos, hagan usted el favor. Están bien armados. Bueno, también esto allá en Culiacán, en Mazatlán, Sinaloa. Le tendré los detalles en un momento más. También le voy a informar en otras noticias y en otra información. Esto está de replay. Estados Unidos le impuso sanciones a la Corte Penal Internacional. Estados Unidos le impuso sanciones a la Corte Penal Internacional por investigar a ciudadanos estadounidenses. Así como le digo. Así que, bueno, de esto lo voy a estar informando en detalle. Yo le invito a que se quede con nosotros. Radio y TV Noticias, en la mayor cobertura y audiencia del sur de la República Mexicana.
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0: Me da gusto saludarlo desde Tuxtla Gutiérrez, la capital del estado de Chiapas, Radio y TV Noticias en la mayor cobertura y audiencia del sur de la República Mexicana. Le recuerdo, estamos transmitiendo desde los estudios de Canal 12 del sistema de Supercable en Tuxtla Gutiérrez, que nos enlazamos a través de las estaciones de Balance Media Group, Tapachula 106.7 FM, Bella Música, 95.5 FM, Radio Mexicana, cubriendo toda la región del Soconusco. A Comitán llegamos a través de Joya 104.5 FM, a San Cristóbal a través del 98.5 en Tuxtla Gutiérrez, transmitimos a través de la gran cadena EXA. En televisión estamos en el canal 12 del sistema de Supercable. En Facebook Live nos puede seguir como Canal 12 Chiapas TV y Supercable del Sureste. Ahí estamos, por supuesto, a sus órdenes. En Facebook Live nos puede seguir como Canal 12 Chiapas TV, TikTok arroba Canal 12 Chiapas y nuestro mensajero para que nos haga llegar sus comentarios con mucho gusto al 961-195-9231. Ahí estamos a sus órdenes con la información importante de las últimas horas. Y le comento, pues hay mal tiempo prácticamente en todo el estado de Chiapas. De hecho, hay pronósticos para hoy de lluvias muy fuertes. Tenemos ahí dos meteoros esencialmente. Rachel está en el norte del país, va a impactar ya, es tormenta y va degradándose poco a poco. Y pues con poca fuerza va a impactar Baja California, allá en el norte de México, ya colindante con Estados Unidos. Y lo que sí nos está afectando es Simón, que ha fortalecido su fuerza en el Pacífico. Ya es categoría 2 y el fin de semana estará impactando entre Colima y Jalisco. Se habla categoría 4, aunque también dicen podría ser categoría 3. De todas formas, de mucho peligro. Ya las autoridades están tomando las previsiones necesarias para ese momento en el norte del país, concretamente, repito, Jalisco-Colima. Ahí va a impactar Simón. Se decía que no, que se iba hacia Estados Unidos, pero no, siempre cambió de dirección, va a impactar en Jalisco. En el otro caso, Isaías, en el Golfo de México. El huracán Isaías es el que más nos está golpeando, sobre todo en el norte del estado de Chiapas y la zona selva, La Candona. Bueno, el huracán Isaías avanza hacia Estados Unidos y está provocando lluvias muy fuertes en el sureste de México. Va en el Pacífico, se alejará de las costas mexicanas tras alcanzar categoría 3, es lo que señalan en el Centro Nacional de Huracanes de Miami. El rápido fortalecimiento del huracán Simón, o Simon, como dirían, bueno, en el Océano Pacífico, mantiene en alerta a las autoridades, ya que este viernes 9 se fortaleció a categoría 2 y se prevé que alcance categoría 4 durante el fin de semana, pero va a Estados Unidos. Lo que sí es que no se está provocando lluvias muy fuertes en el sureste de la República Mexicana. Así está la situación. El huracán Isaías, que alcanzó categoría 3, continúa alejándose de territorio nacional, por lo que sus efectos en las costas mexicanas disminuirán de forma progresiva, es lo que señalan en el Meteorológico Nacional. Sí, también le comento, y en el caso de Simón, o Simon, como le dicen, como dirían en inglés, estará tocando tierra en los límites de Jalisco y Colima este fin de semana. Impactaría como categoría 3 o 4, es lo que señalan las autoridades. En el estado de Chiapas, Protección Civil Estatal activó la alerta amarilla por lluvias intensas en 4 regiones del estado de Chiapas, riesgos de inundaciones, deslaves y otras afectaciones por las intensas lluvias. Según la información difundida, la región bajo este nivel de alertamiento: Selva Lacandona, Sierra Mariscal, Istmo Costa y Soconusco, donde las condiciones meteorológicas podrían provocar incidentes y complicaciones en la población por las lluvias y tormentas. Lluvias torrenciales es lo que se pronostica de parte del Meteorológico Nacional. Y tembló en Panamá, y fuerte, 7.6 grados en la escala de Richter. Ya se activó la alerta de tsunami en varios países del Pacífico, desde Puerto Madero, Chiapas, hasta Sudamérica. El sismo de 7.6 grados se registró en el sur de Panamá y activó alertas de tsunami, le decíamos, desde Puerto Madero, en el estado de Chiapas, ¿qué le digo? Panamá, Costa Rica, Nicaragua, El Salvador, Guatemala, Colombia, Perú y hasta Puerto Madero en Chiapas es donde se considera el riesgo del tsunami por el movimiento telúrico que se sintió en territorio panameño. Los organismos de protección civil recomiendan a la población mantenerse atenta a los avisos oficiales mientras se evaluaba la posible generación de un oleaje anormal en las costas del Pacífico ante este movimiento telúrico que ocasionó daños. Han circulado ya imágenes en redes sociales de este movimiento telúrico, causó daños, pero no se habla de pérdida de vidas. Sí, en este sismo que sacudió Panamá, que tiene... La ciudad de Panamá tiene edificios muy altos, ¿sí? De acuerdo con reportes preliminares, el movimiento telúrico tuvo su epicentro a 14 kilómetros del suroeste de la localidad de Pitalosa Arriba, en el sur de Panamá, y se produjo a una profundidad de 33 kilómetros. El temblor fue percibido con fuerza en distintas ciudades de Panamá, incluida la capital, donde numerosos habitantes abandonaron sus viviendas, oficinas y edificios ante la intensidad del movimiento telúrico. Hasta este momento no se reportan daños, pérdidas de vidas, daños materiales sí, es lo que se señala. Le decíamos, hubo desalojos en la ciudad de Panamá, donde son edificios muy altos, pero pues el miedo no anda en burro. Bueno. Vamos a continuar con otras noticias desde Tuxtla, la capital del estado de Chiapas. Vamos a otra información. Mire, Félix Salgado Macedonio ha estado jugando ahí en Guerrero. Su hija, él iba a ser candidato a la gubernatura hace 5 años. Sin embargo, por ahí alguna demanda que tenía pendiente, no fue. Entonces puso a la hija. Porque ya ve que no les gusta el nepotismo. Puso a la hija, ahí en Morena. Ahora dice, sale mi hija, ahora entro yo, ahora sí puedo. Y se puso a hacer campaña ya con esto de que la encuesta, que bueno, finalmente no lo eligieron a él. El partido eligió allá en Morena, allá en Guerrero, eligió a Beatriz Mujica como la coordinadora estatal de la defensa de la transformación y la soberanía. Quedó molesto Salgado Macedonio, de hecho andaba ahí moviendo. El caso es que dice, bueno, que me incluyan en la encuesta, a ver cómo salgo. Pero como no le dijeron nada, ni simplemente dijeron quién iba a ser la candidata a la gubernatura. Y bueno, Félix Salgado amenazó con que se iba a ir al Partido del Trabajo. Incluso hubo versiones que ya lo señalaban como candidato del PT. Bueno, Félix Salgado Macedonio, senador con licencia, porque para esto solicitó una licencia para ausentarse del Senado, desmintió las versiones de que será postulado por el PT como candidato a la gubernatura de Guerrero, luego de que Morena eligió a Beatriz Mujica como la coordinadora estatal de la defensa de la transformación y de la soberanía. Así que Salgado Macedonio dice, no voy a abandonar las filas de Morena, no me metan en harinas de otro costal, es lo que señaló el guerrerense. Así está la situación en este asunto de la política. Y antes de ir vamos a pausa.
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0: 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Vamos a pausa. Volvemos.
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0: Continuamos. Tenemos más información. Ve usted lo que está pasando en la Ciudad de México. Embosados lanzaron cohetones en el Colegio de Bachilleres 6 de Iztapalapa. Hay un maestro que resultó herido, pero pues llegaron embosados, oiga, no se vale. A una escuela lanzando petardos, cohetones, ¿sí? Pues hay preocupación ya en ese sentido. Este grupo de embosados lanzó cohetes al interior del Colegio de Bachilleres 6, que se ubica en Iztapalapa, que dejó como saldo un maestro lesionado, una mujer con crisis nerviosa, movilizó elementos de la Secretaría de Seguridad Ciudadana de la Ciudad de México. De acuerdo con la Secretaría de Seguridad, los hechos ocurrieron en el plantel situado sobre Avenida Antonio Díaz Soto y Gama, en la colonia Unidad Habitacional Vicente Guerrero. Hasta ahí llegaron estas personas embozadas, con el rostro cubierto y lanzando petardos contra la institución educativa. Pues no se vale, ¿no? Para nada. En fin, así está la situación. Y bueno, pues hay preocupación de parte de los padres de familia y de parte de las autoridades educativas. Pues vamos a ver qué es lo que dicen en ese sentido. Pero que hay que buscar una solución, no sé, tal vez seguridad o no sé qué amerite el caso, pero pues algo hay que hacer. Vamos a más información. Juan Carlos Moreno Guillén, el presidente del Poder Judicial en el estado de Chiapas, presentó Acercando la Justicia al Pueblo, esto allá en Bochil y Jitotol. Vamos con los detalles.
1: Con el objetivo de fortalecer una justicia más cercana y humana, el magistrado presidente del Poder Judicial del Estado de Chiapas, Juan Carlos Moreno Guillén, realizó una gira de trabajo por Bochil y Jitotol como parte del programa Acercando la Justicia al Pueblo. Durante los encuentros, sostuvo un diálogo directo con habitantes, autoridades municipales y representantes comunitarios, quienes expusieron sus inquietudes y reconocieron la apertura de estos espacios de comunicación. Moreno Guillén presentó también a personas juzgadoras y defensoras públicas de la región y promovió sesiones de preguntas y respuestas para explicar las funciones de los órganos judiciales y orientar a la ciudadanía sobre dónde acudir y qué mecanismos existen para acceder a la justicia. En ambos municipios, las autoridades comunitarias destacaron la importancia de estas visitas para fortalecer la comunicación con el Poder Judicial y facilitar una atención digna, respetuosa y acorde con las necesidades de la población. El magistrado presidente reiteró que escuchar a la ciudadanía y actuar con empatía son fundamentales para fortalecer la confianza institucional y contribuir a la paz social en Chiapas. Con estas acciones, el Poder Judicial busca fortalecer su presencia en las comunidades y avanzar hacia una justicia más accesible, cercana y sensible a la realidad de las familias chiapanecas.
0: Bueno, pues así está la información. Vamos a otras noticias. Le comento, el tercer Festival Internacional México Chiapas Original, allá en San Cristóbal de las Casas, todo un éxito. Más de 50 empresarios estuvieron presentes, reconocieron a negocios de distintos municipios por sus productos y marcas, ¿sí? En el marco del tercer Festival Internacional en México Chiapas Original, se llevó a cabo en el Centro de Convenciones Casa Mazariegos, en el Centro Histórico de San Cristóbal. Bueno, siguen ahí las exposiciones de productos elaborados en Chiapas, de artesanías, el café que es tan riquísimo del estado. Diversos empresarios y empresarias de la entidad presentan sus mejores productos elaborados a mano por artesanas y artesanos. Además, se entregaron reconocimientos a los mejores trabajos presentados en este lugar. El evento, organizado por la Secretaría de Economía y del Trabajo, el Consejo Regulador Marca Chiapas, en él participaron más de 50 empresarios procedentes de Chiapa de Corzo, Tapachula, Palenque, Tuxtla Gutiérrez, San Cristóbal de las Casas. Durante la actividad se reconoció a empresas con la distinción Marca Chiapas, entre ellos pues restaurantes, hoteles, productores de ámbar y otros negocios precisamente reconocidos no solo por Economía, sino también por la Secretaría de Turismo. La Casa Mazariegos es sede de la exposición de diversos artículos como ámbar, poch, vino artesanal, café, artesanías y cacao. además de información sobre estos productos. Chiapas busca que sus productos elaborados en la entidad sean reconocidos a nivel mundial, por lo que los organizadores invitaron a la población a visitar la exposición, que se le está dando amplia difusión a través de redes sociales. Bueno, continuamos con otras noticias. Vamos a otra información. Estados Unidos, sí, ya expresó su preocupación por estas caravanas que ya no solo salen de Tapachula, sino que hay unas transnacionales que viene, hay una que viene desde Honduras, desde San Pedro Sula, Honduras, ya ingresó a México y va rumbo a Estados Unidos. Bueno, ya la embajada de Estados Unidos ya les dijo, háganle como le hagan, vayan solos, vayan en grupo, en caravana, como quieran, no los vamos a dejar pasar a Estados Unidos. Sobre advertencia no hay engaño. Ante la caravana de migrantes centroamericanos que avanza hacia la frontera norte de México y otras dos que se organizan para salir de Honduras y El Salvador, la embajada de Estados Unidos en México advirtió que no permitirán su ingreso a territorio estadounidense. A través de un mensaje en redes sociales, la embajada estadounidense en México sostuvo que quien intente ingresar de forma irregular será detenido, deportado y procesado penalmente. No desperdicies tu dinero ni arriesgues tu vida, es como dicen ellos. Además agrega que la frontera está cerrada a los migrantes ilegales. Asimismo, pide que no se dejen llevar por los coyotes que les ofrecen ingresar fácilmente si van en grupos numerosos. Eso es mentira. Ni en uno, ni en grupo, ni en caravana, como vengan, no van a ingresar a los Estados Unidos, es lo que están advirtiendo hoy. Unirte a una caravana no aumenta las posibilidades de ingresar. La entrada ilegal sigue sujeta a control migratorio y hay consecuencias. No arriesgues tu seguridad, es lo que señala la embajada de Estados Unidos en México. Y esto le decía, esto está de replay. Estados Unidos impuso sanciones a la Corte Penal Internacional, ¿sí?, que por investigar a ciudadanos estadounidenses. Sí, en una decisión insólita para el organismo multilateral, el gobierno del presidente Trump anunció la imposición de sanciones a la Corte Penal Internacional por intentar procesar a ciudadanos estadounidenses. El presidente Trump nunca permitirá que la Corte Penal Internacional enjuicie a estadounidenses. Es por eso por lo que hoy Estados Unidos está sancionando a la Corte Internacional, cortándole sus recursos y paralizando su capacidad para operar, es lo que declaró el secretario de Estado de Estados Unidos, Marco Rubio. La acción del gobierno de Trump, dijo, es en represalia por las denuncias y procesos que se han abierto en contra de estadounidenses políticos y gobernantes involucrados directa o indirectamente en casos de crímenes de lesa humanidad cometidos en varios puntos del planeta. Mire usted qué bonito, Estados Unidos dice, doy mi aportación, pero para que castigues a todos, menos a nosotros, menos a Estados Unidos. Y como están acusando a Donald Trump también ya de esto, de crímenes de lesa humanidad, dicen, no, pues momento, si yo estoy, no voy a pagar para que me pegues. Bueno, en fin, pero sí, esto abre al debate de ver qué se va a hacer, porque ya no hay un derecho internacional. Ya vimos que Estados Unidos bombardeó Irán, ya no hay un mecanismo pues que regule, y cómo está Rusia en Ucrania, en fin. Hay muchas situaciones internacionales que ya no ha parado la ONU, la Organización de Naciones Unidas, porque el derecho internacional está en crisis. Y ahora, la Corte Penal Internacional, que es la que castiga, bueno, pues hasta ya salió castigada con el gobierno de Estados Unidos. Ya dice que le cortan recursos para que no opere, porque están investigando a ciudadanos estadounidenses. Y así no es la cosa. O sea, yo pago para que enjuicies a los demás, pero no a nosotros. Qué cosa, mire usted, qué justicia la de Estados Unidos. Vamos a pausa, regresamos.
2: 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Son las 3:31.
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0: Bien, continuamos con más información desde Tuxtla, la capital del estado de Chiapas. Ayer le informamos, bueno, hoy por la mañana le informamos de una balacera ayer en el penal de Mazatlán, Sinaloa. Pero ve usted, lo que dicen los testigos es que fue una lucha entre dos grupos dentro del penal. Y ayer fue día de visita, por eso hasta murió un niño, fue usted en la balacera. Entonces se dieron con todo, de balazos, dos grupos dentro del penal. El saldo fue de 10 muertos, incluido un niño, ayer. 10 muertos, incluido un niño, en la balacera de ayer. Un niño de 11 años que llegó de visita, ¿sí? Y bueno, hubo heridos. Lo que me sorprende, yo lo digo, oiga, pues que se hubieran agarrado a golpes y todo, pero si hay balazos tan armados dentro del penal. Bueno, pues hoy nuevamente se dio otro enfrentamiento. Hoy fueron dos muertos. O sea, con los de ayer son ya 12 muertos. La misma, ¿sí? En el penal de Mazatlán. El objetivo era asesinar a Elowen, integrante de los Chapitos. El Owen fue identificado como el objetivo de la riña en el penal El Castillo de Mazatlán, señalado es como generador de violencia al sur de Sinaloa. Bueno, pues querían matar a Eduardo Jonathan Martínez Larios, alias el Owen, integrante de la facción de los Chapitos del Cártel de Sinaloa y miembro del clan de los hermanos Martínez, es lo que señalan. Y bueno, pues mire usted las balaceras que armaron ayer, 10 muertos y hoy 2 muertos más, 12 muertos en total. Qué terrible, dentro de un penal en Mazatlán, Sinaloa, donde la violencia parece no tener fin. Tiene más de 2 años que se están enfrentando los Chapitos y la Malliza, luego de la detención del Mayo Zambada en Estados Unidos, llevado, traicionado, como haya sido. Pero aquí no termina esta guerra y no hay quien ponga orden. Esa es la situación, de veras, no hay quien ponga orden. Cambiaron gobernador, se fue Rochamoya y la misma, sigue igual. Bueno, dejamos este asunto, vamos a otra información, vamos a otras noticias. La presidenta Claudia Sheinbaum volvió nuevamente contra Calderón. Ahora lo acusó de abrirle las puertas de México a las agencias de Estados Unidos, a la DEA. Mire, Estados Unidos no está preguntando, ¿eh? Uno. Y dos, pues si vienen a colaborar, pues vienen a colaborar contra el mal, ¿no? Contra la delincuencia, digo yo. En fin. La presidenta Sheinbaum arremetió otra vez contra Felipe Calderón, lo acusó de abrir las puertas a las agencias de Estados Unidos. Dice, para definir la política económica desde el extranjero y participar libremente en el territorio. No es retórica la presencia de la soberanía, es fácil de nuestra historia y tenemos que defenderla así. Pues mire, ahí está lo que dice la presidenta de México. Permitir que operen aquí grupos, no sé, la DEA, agentes de la CIA, pues ellos no piden permiso. Aquí en México, estaba leyendo por ahí, que hay agentes de Rusia, hay agentes de Estados Unidos, aquí hay del FBI, hay de la CIA de Estados Unidos, hay de Inglaterra, hay de Israel, el Mossad, también opera acá. Entonces, claro que no están avisando, simplemente están operando, ¿sí? No están pidiendo permiso. Esa es la situación y yo creo que hay hasta todas las embajadas de Cuba y todo. Hay agentes, lo que dicen, hay de todos lados operando en México, más por la cercanía que hay con Estados Unidos. Bueno. Ahí dejamos este asunto, vamos con más información. Abel Ceibas está en la línea telefónica y nos tiene información del Bajo Mundo. Adelante, por favor, Abel.
1: Hola, ¿qué tal? Me da mucho gusto poderlos saludar a través de este espacio informativo.
2: Se le desprende la llanta a un colectivo. Hay 3 personas lesionadas. 3 personas resultaron lesionadas de acuerdo de un saldo aparatoso, de un saldo de carretera sucedido sobre la vía Tuxtla Gutiérrez Copoya a la altura del Mirador. Transcurrieron aproximadamente las 8:10 de la mañana del día de ayer cuando policías de tránsito y vialidad municipal llegaron al carril de sur a norte. Ahí se informó de que un transporte público en su modalidad de taxi se le había pues zafado una llanta de la ruta foránea El Jobo Tuxtla Gutiérrez. Sin embargo, de repente una de las llantas traseras se desprendió del eje y la unidad casi vuelca sobre la vialidad, por lo que tres pasajeros resultaron con múltiples lesiones. Rápidamente llegaron al lugar de los hechos, llegaron escuadrillas de rescate, de socorristas de primer contacto, quienes les proporcionaron los primeros auxilios. Después, los tres heridos tuvieron que ser trasladados por sus propios medios a una clínica particular para recibir asistencia médica especializada y descartar posibles fracturas o lesiones internas. Mientras tanto, una grúa con plataforma se encargó de sacar la unidad de la carretera para evitar más complicaciones. También allá en Tapachula, un ruletero también termina incrustado en una caja seca de un camión. Daños materiales por varios miles de pesos dejó un aparatoso accidente donde pues se vieron involucrados un transporte público en su modalidad de taxi, quien afortunadamente resultó ileso. Esto sucedió en esta ciudad capital. La unidad es de acá de Tuxtla. Los hechos se dieron sobre la octava avenida norte y 15 calle poniente, cuando el conductor de una unidad de 3 toneladas, al hacer maniobras para salir de una bodega, no se percató de la circulación del taxi a la ruta de Tapachula, El Edén, por lo cual lo impactó. El fuerte choque fue en la parte posterior de la unidad del transporte público, lo que provocó que se rompieran los vidrios y los pasajeros sufrieran crisis nerviosa. Por ello pidieron la intervención de los servicios de emergencia a que acudieron y proporcionaron la ayuda médica, aunque ninguno resultó con lesiones serias, así como no hubo necesidad de su traslado a un hospital. Elementos de la Guardia Estatal Vial Preventiva se hicieron cargo de iniciar las investigaciones para verificar la forma en que ocurrió el percance y deslindar responsabilidades, ya que por las obras que se están llevando a cabo en la zona, la circulación se complica bastante. Se dijo que los vehículos contaban con seguro, por lo cual las compañías se harían cargo de cubrir los daños materiales. Sobre el libramiento sur de esta ciudad capital, 2 personas resultaron lesionadas durante un accidente de tránsito sobre el libramiento sur a la altura del obelisco La Antorcha en esta ciudad capital el día de ayer por la tarde. El reporte fue proporcionado alrededor de las 15:25 horas, por lo que elementos de tránsito y vialidad municipal llegaron al lugar de sentido de oriente a poniente sobre la vía rápida. Les dieron a conocer que al parecer los jóvenes que viajaban en una motoneta, un coche les hizo el corte de circulación y debido a esto cayeron sobre el pavimento. Ambos presentaban múltiples contusiones en extremidades. Los paramédicos se encargaron de brindarle los primeros auxilios y sin embargo, pues no fue necesaria que los llevaran a un nosocomio a estas 2 personas. También otro taxi se estampa contra una camioneta y vuelca. El trabajador del volante perdió el control debido al pavimento mojado, resbaloso, aunque aunado a la falta de precaución y exceso de velocidad. Esto pasó en Comitán. El percance se registró sobre la 6ª avenida poniente entre 10ª y 11ª calle sur del barrio Nicalacoc. El incidente ocurrió debido a que el conductor de un transporte público de la marca Nissan Suru con el número económico 0243 y en la modalidad de taxi circulaba hacia el norte cuando de pronto no pudo controlar el volante y derrapó.

0: presentó una ambulancia del Sistema de Protección Civil Municipal y paramédicos le brindaron los primeros auxilios al taxista, quien resultó policontundido, pero no fue necesario trasladarlo a un hospital y así fue estabilizado por el momento. Por último, fueron los agentes de tránsito y vialidad municipales quienes arribaron para tomar conocimiento de la situación y recomendaron a los de transporte público que manejen con más precaución, porque esto cada vez se pone en peligro la situación. Esto fue las notas de corte policíaco. Hasta la próxima.
1: Muchísimas gracias, Abel Ceibas. Rapidísimo, antes de irnos a pausa, un compañero periodista, Tomás, de que lo llevaron en una ambulancia al Gilberto Gómez Maza, estaba en una clínica particular de en Berriozábal, pero lo llevan a urgencias, pero no hay camas. Entonces está en la camilla, dice, la camilla, pero de la ambulancia que lo llevó, y le están cobrando 350 pesos por hora por concepto de renta de la camilla, que es de la clínica privada Fidencio Castañón del municipio de Berriozábal. ¿Cómo ve? Y ya tiene varias horas. Bueno, vamos a pausa, regresamos.

0: 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Son las 3:47.
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0: El presidente de Estados Unidos, Donald Trump, anunció en redes sociales que llegó a un acuerdo con el presidente ruso, Vladimir Putin, para, ve usted, incrementar el suministro de diésel y reducir los precios del combustible en Estados Unidos y otros mercados. De acuerdo con el mensaje de Trump, Rusia suministrará inicialmente más de 300.000 toneladas de diésel, seguirá por otras 500.000 toneladas en noviembre y 1.000.000 de toneladas adicionales después, lo que señaló Donald Trump. Ya no haya ni cómo bajar el precio del diésel, que está por las nubes. Pues tiene que ver con la guerra allá en el Medio Oriente, los campos petroleros, el no paso de barcos en el estrecho de Hormuz, en fin, y ya empieza a calar de alguna forma en los precios de los combustibles. Vamos a otra información. La Universidad Autónoma de Chiapas realiza el primer Congreso Internacional de Mentoría y tercer Congreso Nacional entre Mentores. Vamos a ver.
1: La Universidad Autónoma de Chiapas puso en marcha el primer Congreso Internacional de Mentoría y el tercer Congreso Nacional entre Mentoras y Mentís, con sede en la Facultad de Derecho en San Cristóbal de las Casas. El encuentro reúne a representantes de instituciones de educación superior de 9 entidades del país y la Ciudad de México, con 35 ponencias y la participación de más de 130 personas. Durante la inauguración, el rector Osvaldo Chacón Rojas señaló que la mentoría permite acompañar trayectorias, compartir conocimientos y brindar herramientas para que más mujeres desarrollen sus capacidades y alcancen sus objetivos. Por su parte, Yasmín González González, secretaria para la Inclusión Social y Diversidad Cultural, resaltó el impacto positivo de este acompañamiento en la formación de las estudiantes. El Congreso busca consolidar redes de colaboración entre mujeres, promover el intercambio de experiencias y abrir nuevas oportunidades de desarrollo en ámbitos como la ciencia, la tecnología, las humanidades y la vida profesional. La iniciativa reafirma el papel de la mentoría como una herramienta para compartir conocimientos, fortalecer la colaboración universitaria y generar oportunidades para las nuevas generaciones de mujeres.
0: Es el tercer Congreso Nacional entre Mentores y Mentís. Cheque, ¿qué es esto? Mentís, bueno, pues mira, aquí va. Dice, es una persona joven, con menos experiencia, que recibe orientación. Se le conoce aquí como aprendiz. Bueno, para que se entienda mejor. Vamos a los deportes. Luis Díaz, por favor, adelante.
2: Hola, ¿qué tal, Víctor? Amigos de Radio y TV Noticias, muy buenas tardes. En información deportiva, se reanuda el día de hoy la jornada número 11 después de la pausa por la fecha FIFA del fútbol mexicano. Hoy a las 7 de la noche la franja del Puebla estará enfrentando a los Panzas Verdes de León. A las 9 de la noche hoy en San Nicolás de los Garza, en el Estadio del Volcán, Tigres estará enfrentando a los Diablos Rojos del Toluca. Buen partido en la Sultana del Norte. Para mañana, Víctor, la actividad comenzará a las 5 de la tarde, cuando los Bravos de Ciudad Juárez estén enfrentando a los Xolos de Tijuana. A esa misma hora, pero en la Corregidora de Querétaro, el equipo de los Gallos Blancos estará enfrentando a los sorprendentes Potros de Hierro del Atlante. Y también mañana a las 7 de la noche en el Estadio Jalisco, una edición más del clásico tapatío, Atlas estará enfrentando a las Chivas Rayadas del Guadalajara. Mañana también a las 9 de la noche, pero con 10 minutos, el América en la cancha de la Ciudad de México estará enfrentando a los Rayados del Monterrey. Buen encontronazo allá en la capital de la República. Y para el domingo, 3 partidos, Víctor. San Luis allá en el Alfonso Lastras estará enfrentando a Santos de la Laguna. Esto va a ser el domingo a las 5 de la tarde. A esa misma hora en la Bella Airosa, los Tuzos del Pachuca enfrentando a los Rayos del Necaxa. Cierra esta jornada número 11, pues el partido de la gran final del torneo anterior. Los Pumas de la Universidad estarán enfrentando a Cruz Azul 7:15 de la noche en el Estadio Olímpico de Ciudad Universitaria. Una prueba complicada para el equipo de Solari. Vamos a ver qué tal le va a los Pumas después de esta semana de descanso por la fecha FIFA. Así que, pues, partidos atractivos en esta fecha número 11. Con respecto a la primera Premier, el equipo de Jaguares mañana a las 6 de la tarde estará enfrentando al Inter Playa del Carmen en el estadio Víctor Manuel Reina. Jaguares FC viene de ganar el lunes Premier le ganó 1-0 al equipo de Celaya allá en el Miguel Alemán, así que viene con un envión anímico importante después de esa victoria en calidad de visitante. El otro equipo, el de Tapachula FC, estará visitando a Montañeses el próximo domingo a las 12 del día en el Estadio Socum, así que actividad de los equipos chiapanecos en lo que se refiere a la Liga Premier. También mencionarte que arrancó una semana más de la NFL para todos los amantes del deporte del emparrillado. Desafortunadamente, uno de los equipos con mayor convocatoria en nuestro país, los Vaqueros de Dallas, ayer cayeron 16-24 ante los Bucaneros de Tampa Bay, así que el equipo de la Estrella Solitaria tiene marca de 2-3 en lo que ha sido ya este arranque de una semana más de la NFL. Y bueno, lo que te mencionaba por la mañana, Víctor, en el béisbol de las Grandes Ligas todavía se tuvo que alargar hasta un quinto juego la serie entre Chicago y el equipo de los Guardians de Cleveland. Esta serie se va a definir sí o sí el día de mañana a las 6:00 p.m. en el quinto y definitivo juego de esta serie. Ya está definida una de las series de campeonato. Los Cerveceros de Milwaukee estarán enfrentando a los Dodgers de Los Ángeles, y bueno, el equipo de las Mantarrayas de Tampa Bay están esperando al ganador de los Guardians y las Medias Blancas de Chicago. Así que, Víctor, será un fin de semana con muchísima actividad deportiva. Por lo pronto me despido. Muy buenas tardes.
0: Muchas gracias, Luis Díaz, Los Deportes. Gracias. Ya nos vamos, yo le agradezco su preferencia, pásela bien, que tenga una bonita tarde. Soy Víctor Cancino Villar, le agradezco su preferencia, lo espero a las 3, perdón, mañana a las 8. Hasta entonces, gracias.
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6: En algunos municipios la gente ha retirado lonas de promoción política que consideran anticipada y estructuras publicitarias que obstruían la visibilidad en puentes peatonales. Por ejemplo, tenemos claro que en México las campañas y actos proselitistas anticipados sí están prohibidos por la ley electoral, pero su sanción depende de que las autoridades confirmen elementos específicos como un llamado expreso al voto que no se da en las consultas de Morena. De ahí que no les obstruya su proceso interno. Esto pese a que es claro por el color y las fotos de las lonas, hacen promoción a ese partido y a los aspirantes a candidatos, y él o la que gane en municipios o distritos, incluso a gobierno del estado, tendrá hecha y ya bastante difusión adelantada a favor a la hora de la elección.
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0: Viernesito sabrosón, bendito sea alabado el Señor.
1: ¿Cómo estás? Habemos,
0: habemos pregunta, preguntona. Y el puerco, que diga, y el cuerpo lo sabe.
1: ¿Cuál es la pregunta preguntona del día de hoy, Sadir?
0: Es que hoy estábamos en una disyuntiva porque agarré y te mandé mensaje y te di dos opciones. Le decía yo a Pablito, a Pablito Tower, le decía, oye, ¿sabes qué? Fíjate que hice dos opciones hoy creadas especialmente para Úrsula Mundo. Sí. Le dije, la primera siento como que le va a pegar y va a decir... Y sí, dicho y hecho, me dijo, ¿me sabes algo? Y luego agarré y le mandé la segunda, que era musical. Y como ya habíamos dicho desde hace días que iban a ser viernes musicales, dije, ajá, yo, pero sí, se va a ir por la segunda. Y sí, en efecto, me dijo, es viernes musical. Y le digo a Lau, ¿sabes qué? Se va a ir por la segunda, no sé para qué le mandé la primera. Y luego dije, pero no hay problema, el lunes lanzamos esta y pues ya hoy viernes nos vamos con música. Entonces,
1: después de ese preámbulo, ¿cuál es la pregunta preguntona? La primero, pregunta preguntona del día de hoy.
0: Primero contexto. ¿Tú te has sentido a veces como una actriz así famosísima?
1: Obvio.
0: ¿Te has sentido como la protagonista de una historia de amor, de una película? A veces, ¿no?
1: La neta, yo me siento más de comedia, pero pues, sí.
0: Pero es una producción.
1: Pero sí, claro.
0: Bueno, todos en algún momento nos hemos sentido como protagonistas de nuestra propia historia.
1: El sueño de grabar un clip, ya lo tienes grabando todo el primer inicio. El sueño iba a grabar la pregunta preguntona.
0: Está chido, está chido. Bueno, la pregunta preguntona es, si tú... Bueno, ¿cuál sería la canción que sonaría cuando tú apareces en tu película? O sea, ¿cuál sería?
1: Pollo, grábame a mí.
0: Este tipo de bullying me lo hace todo el tiempo. Pablito, no te acerques tanto porque te doy un beso.
1: La pregunta preguntona del día de hoy. Imagínate que estás en tu película, en tu serie, en tu próximo programa. ¿Cuál sería el intro de la canción de la intro? Está.
0: No, grábame a mí. Si tu vida fuera una película, ¿qué canción sonaría en tu entrada como protagonista?
1: Como esa intro. Es. Como tipo iCarly, pues.
0: Así, así. ¿Cuál sería la tuya? ¿Ya te has puesto a pensar? Yo creo que sería la de Titanic.
1: Thank you, Leito. Thank you so
0: gracias,
1: much.
0: Leo. Gracias,
1: pues pónganse
0: Leo
1: a pensar entonces cuál sería esa intro de película, ya, esa intro de serie. ¿Cuál sería la tuya?
0: ¿Cuál sería?
1: La de Leito sería... Paleta, dame paleta, sí, con
0: ¿cuál
1: Leo
0: es esa?
1: Hernández y Pablo como invitado especial.
0: Pero esto es tema de película, ¿no?
1: No, es la que tú quieras.
0: No, tiene que ser una que sea tema de película.
1: Ok, chicos.
0: ¡Money Baby en controles técnicos! Hoy el trío de tres sí está compuesto. Hoy estamos completitos. La mesita de esquina que tiene tres patas, hoy está completa.
1: No le falta patas, sí.
0: Es que la mesa de esquina siempre tiene tres patitas.
1: Ok.
0: Si no fuera de esquina, sería cuatro patas.
1: Pues me siento importante por y ser una mesa de esquina, aparentemente.
0: Bueno,
1: no,
0: ahorita
1: no,
0: que está
1: no
0: Pablito,
1: esquina, una mesa de centro.
0: ¿Cómo va a ser una mesa de centro de tres patas?
1: Sí existen.
0: Ay, en tu IKEA. Casa, nada más. Bueno, 961-269-7574. 961-269-7574. ¿Cuál es el soundtrack de tu película en la cual
1: o
0: tú eres
1: serie
0: protagonista? ¿O de tu serie?
1: Ya las películas duran bien poquito.
0: Ah, entonces sería la de Friends. Yo sí me hubiera encantado.
1: 961-26, no, pero el chiste aquí es que es una nueva, es una que no exista.
0: No, aunque exista, ese no es el chiste. Sí,
1: no, el chiste es que no existe.
0: Ni modo que voy a sacar yo una canción.
1: Miren,
0: original
1: somos
0: inédita.
1: Somos twins. Me quiere tanto que me copia. Ya, basta. Nosotros regresamos con más. Bienvenidos, esta es la tarde entre los 40 y los 20. La platicada de este viernes apenas comienza. Y te invitamos a que te quedes aquí hasta las 6 de la tarde. Volvemos.
0: Volvemos, corte.
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0: Continuamos, son las 4:20 minutos a través de la frecuencia de Exetox, la 98.5 de tu radio. Y hoy en esta tarde la pregunta preguntona es musical y es clara, clarita, clarinete.
1: ¿Ya tienes la tuya?
0: No, pero tengo lo del público porque a través de nuestro WhatsApp 961-269-75 nos están contando. Pero si tú apenas te conectas, no te preocupes. Ahorita te decimos de qué se trata. ¿Cuál es? ¿Cuál es?
1: Así es. ¿Qué canción sonaría? ¿Qué? Bueno, si tu vida fuera una película, ¿qué canción sería la que sonaría cuando tú entras en escena como protagonista de ella?
0: Chicos, buenas tardes. Mi canción sería Oli. Vienen a verme de esta serie. Aparece mi amigo 1142. ¡Ala!
1: Ok. Está bien buena.
0: La de mi amiga es esta.
1: ¿Cuál es esa?
0: Chepe Chepe dice yo, la de la sombra del amor. O la de corazón valiente de Gaita. O la del guardaespalda. O mejor la del quinto elemento, donde sale la diva cantando en otra galaxia.
1: Esa se llama Diva Song. Bam, bam, bam, bam, bam, bam. Esa canción es muy buena. Antes de que existieran las redes sociales como el Tiki Toki y el
0: Diva Song.
1: Diva Song, así.
0: ¿De Beyoncé?
1: No. No, probablemente no esté. Esa. Lilian Lupting Warf. Es hasta la mitad de la canción que empieza el chan, chan, chan, chan, chan. No, más. Más. Más. Más.
0: No manches.
1: Se acabó y todavía nada. A ver, dale. No, no está.
0: Creo que es esta.
1: Pero sí es la. Esa es. Bueno, esa parte mejor chola la canción. Cántala, beba.
0: No me las sé, chicos.
1: Pero sí puedes cantarla. Escúchala.

0: laborales. Ya, siguiente. Oye. Me la estoy pasando bien raro. Siguiente, siguiente, siguiente, basta.
1: Ay, Dios mío.
0: Dame tu turno. Para la pregunta preguntona de hoy, dice... Ahí les va la siguiente obra de arte. El buen Nelson dice que en su película empezaría con AC/DC. Me gusta, sí, fácilmente.

0: toma.
1: Siguiente momento, siguiente momento. En la película de Azadir, de repente.
2: Es correcto.
1: Todo bien y de repente,
2: aparecería yo así.
1: Con así, un gorrito aquí de paja.
2: Con un gorrito de paja, en efecto. Una bermuda de mezclilla toda rasgada y una playerita que diría: Titi me pregunto si tenía mucha novia. Mucha novia, hoy tengo a una, mañana.
1: Su mayor hater y su fan número uno.
2: Pero no hay boda. Titi me pregunto si tenía mucha novia.
1: ¿Cuántas?
2: Mucha novia, hoy tengo a una, mañana otra.
1: Coméntenos cuál es.

0: Ay, si una canción pudiera sonar en tu película cuando tú apareces como protagonista, ¿cuál sería?
1: Ya regresamos. Vámonos, un corte.
0: La Sofía.
2: 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Son las 4:25.
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0: Son las 4:42.
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0: 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Son las 5. 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
1: En algunos municipios la gente ha retirado lonas de promoción política que consideran anticipada y estructuras publicitarias que obstruían la visibilidad en puentes peatonales. Por ejemplo, tenemos claro que en México las campañas y actos proselitistas anticipados sí están prohibidos por la ley electoral, pero su sanción depende de que las autoridades confirmen elementos específicos como un llamado expreso al voto que no se da en las consultas de Morena. De ahí que no les obstruya su proceso interno. Esto pese a que es claro por el color y las fotos de las lonas, hacen promoción a ese partido y a los aspirantes a candidatos, y él o la que gane en municipios o distritos, incluso a gobierno del estado, tendrá hecha y ya bastante difusión adelantada a favor a la hora de la elección.
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0: 5 de la tarde con 9 minutotes. ¿Qué dijiste? Ya se fue. No, hombre, yo no te dejo, amigui. Estamos de regreso a través de la frecuencia del 98.5. Es viernes, se sabe que este viernes es musical. Y por ahí la pregunta preguntona que hoy la amistad Sadir ha dejado sobre la mesa está bien interesante. Yo te cuento, si apenas te estás conectando, no te preocupes. Yo te cuento de qué se trata. Porque todos alguna vez nos hemos imaginado, sentido, vivido que esto no es real. Estamos en nuestra propia película. Yo te comparto, yo sí me siento como que en la vida de Rosa Mundo entre una película de comedia y drama. Fácilmente. No. Sí, la neta sí. Entre comedia y drama. Y si me lo preguntas, tengo más de una canción que creo que me gustaría que sonara de fondo.
1: ¿Cuál sería?
0: Esta. Esta me gusta. Así como
1: de. Esta es muy buena.
0: Y puros flashbacks con mis amistades, puros flashbacks ahí de viajes.

0: y más vamos a continuar platicando. ¿Y sabes qué es lo mejor? Cuando uno se imagina estas escenas de película, te imaginas tal vez en un road trip aquí de viaje en la carretera. En un road trip.
1: Qué checho.
0: Un road trip es cuando vas en carro y vas ahí, pues haciendo paradas en pequeños pueblitos por toda la carretera. No sé si tu destino es llegar a Querétaro. Entonces
1: o
0: vas
1: sea,
0: por
1: que
0: todos
1: en español
0: los...
1: sería como qué?
0: ¿Viaje en carretera?
1: Gracias.
0: Bueno, estos momentos está bien padre y siento que son muy de película.
1: Claro.
0: Y qué mejor que si estás pensando hacer tu próximo viaje en carretera, pues que sea estrenando.
1: ¡Wow! ¿Qué me propones? Yo quiero un coche que esté increíble.
0: ¿Una camioneta? De entrada, una camioneta.
1: ¿SUV o camioneta?
0: Una camioneta.
1: Camioneta. Me encanta la idea. Yo quiero una camioneta.
0: Te voy a contar entonces. 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
1: Viernes de Exa Generation, viernes de compritas, viernes de ir planeando también. ¡Eh! Te falta el regalo. Posiblemente te falte el regalo de la fiesta que tal vez tengas en este fin de semana. Pero te vas rumbo a San Cristóbal porque ya planeaste el fin de semana. ¿Dónde consigo el regalo? 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
2: Me encanta tener esa opción.
1: Ya lo sabes, apúntele bien. Hoy en este viernes musical, déjame contarte algo que está sucediendo. Cuando Cuéntanos. Tú te unes, cuando tú te sientes ya en tu vida como en ese mood de película, de serie... También hay momentos de tensión y hay momentos musicales. Y la vida de Sadiru Ross posiblemente también puede ser así, mira. Yo creo que en algún momento, en la época de los 20s, la vida de Sadiru Ross no así. Y tú entrando ahí como que con tu cabello de colores. Sí lo tuviste. Locutor que se respeta ha tenido su cabello de colores al menos alguna vez.
2: Tú ya lo tuviste, ¿verdad?
1: Ya lo tuve color.
2: ¿Qué color tuviste?
1: Rosa y morado. Una vez lo tuve rosa, sí, una vez lo tuve morado.
2: Un arcoíris en la cabeza.
1: Sí, no rosa y morado. No, una polinesia yo. Los polinesios. No. Mojarrita lo tuvo rosa, Evelyn lo tuvo rosa. Yo también me lo pinté de... ¿Ah? Sí, también se pintó el cabello de... O sea, no, mechones así. ¿Tú, de qué color tuviste?
2: Azul pitufo.
1: Ahí está. Y es una vez esta canción. Canciones que pondrías en el soundtrack de tu película.
2: De tu vida. Yo pondría la del tema de, del fondo que ustedes tienen en la mañana.
1: No sé cuál es.
2: Shut up and dance.
1: Ah, no, ese pues es mío. No te lo puedo poner.
2: Pero no lo habías ahorrado para ti.
1: Ese es mío. Se sabe que es mío. No te lo puedo poner, lo siento. Se sabe que es mío.
2: Ah, yo pondría la de Locomía.
1: Ah, sí, para
2: sí,
1: que veas.
2: Sí.
1: Tum, tum, tum, lo que uno tum, tiene que tum, hacer por tum, la gente tum, adulta. A ver.
2: Tum, tum, tum.
1: ¿La clásica? ¿La que me sé?
2: Obvio, microbio.
1: ¿Pero wow. qué estaría pasando en esa escena de tu vida?
2: En esta escena estaría yo a punto de entrar al antro.
1: Brasileño.
2: Ah, bueno, el tamaño, querrás decir.
1: Sí, el abanico brasileña.
2: Esos son españoles.
1: Los tu abanicos. Abanico que te di.
2: De allá de Murcia, pero sí, que sería así ese tamañote grandote. En esta escena estaría yo un viernes por la noche, así como hoy, listo para entrar al antro. Dale. Y yo rompiéndola así y todo el mundo volteándome a ver. ¡Súbele el volumen!
1: Esto
2: es
1: mi volumen.
3: Y mi boca en tu piel, mira cómo me muevo, me vas a...
2: ¡Uy, Papantla, ya me vi! ¡Ya me vi!
3: Hasta hacerme gritar de placer.
2: Y te diría yo, ¡Ursulita, ven! Y diría, ¡muévete!
1: Me muevo.
2: Tú con una falda así de valenciana.
1: Yo.
2: Sí, claro.
1: Tenemos otra canción. A ver.
2: ¿Ah, no irías conmigo?
1: No, sí, claro.
2: Ah, bueno, pues
1: yo tengo unas, sí. Mi canción sería Tusa. Buenas tardes para todos, mi buen Pepe. Pepe, ¿cómo estás, amigui? Mira.
2: ¿Por qué? ¿Por qué la Tusa? Mándale.
1: En la película de la vida de Pepe.
4: Es cosa.
1: Saldría Pepe él bailando.
2: ¿Pero en qué escena sería?
1: No sé en qué escena sería, Pepe.
2: Díganos en qué escena.
1: Pepe, ¿en qué escena de tu vida? Pues igual y. De
4: yo
1: viaje. No me imagino el Pepe baila. Mira, con su moto, para adelante y para atrás, para adelante y para atrás.

0: Buenas, buenas, gusto escucharlos. Buenas. Me alegraron la tarde. Les mando muchos abrazos y besos. Y la canción para la película de mi vida podría ser la de Agüita de Coco.
1: ¿Cuál es la Agüita de Coco?
0: Yo solo me sé la de Bad Bunny, no sé si es esa.
1: ¿Agüita de Coco?
2: Ahora Angela, Angela Rara.
0: No sé si es esta.
1: Dan, ¿quién es?
0: Oh.
1: ¡Mi trompetini!
0: Imagino trompetini, sí, manejando y con, mira, con una mano en el volante y la otra aquí, mira. ¿Cómo se llama? Así en el, la ventana del carro. Estaría pasando los subtítulos.
1: Ya estaría. ¡No! Ahí sería cuando el trompetini pasa por mí para irnos al bailongo en la tarde, allá en...
0: En el bailongo.
1: En el bailongo.
0: Allá donde les conté.
1: Así, con unas botas acá y un pantalón así.
0: Ahí en el
1: mezclilla.
0: Cerrito de Besadir.
1: Ah, oui, oui. Y así con todos empolvados, así los dos. ¡Vámonos, trompetini, venga! Ya me vi.
0: Nosotros nos quedamos contigo de aquí hasta las 6 de la tarde. No le cambies. Estás escuchando Exa Tuxtla 98.5. ¡Éale! Y así viene, dice.
1: Así nuevamente, mi buen trompetini.
0: No le cambies. Esto es Exa Generation.
1: Corte y volvemos.
3: 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Son las 5:28.
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0: estos dos.
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1: ¿Qué pasa contigo? Dímelo.

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0: temporada. Oye, ¿sabes qué? Me contaron que una de mis amiguis muy ultra mega especial anda de cumpleaños. Bueno, ya casi. Y es que, mira, imagínate, la princesa de princesas, mi queridísima Vicky, ya cerquísima de los manteles largos y de parte de todo el equipo que hace la radio y que ojalá y un día puedas venir a conocer. Tú márcame, amiguita, tú márcame, Vicky, y lo arreglamos todo y te damos un tour aquí por la radio. Pero te decimos un súper ultra mega feliz cumpleaños, por supuesto. Y también al buen Iker. Besito, besito, para que se vengan a dar una vuelta y le demos un tour por acá. Ya, ahorita lo organizamos con papá, no te preocupes. Y por ahí, papá, si todavía no tienes el regalo, yo te voy a decir. Ya nos escribimos Vicky y yo, ya me dijo dónde. 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
0: Hoy nuestro tema, la pregunta preguntona fue: si tu vida tuviera un soundtrack, si tu vida tuviera una canción, ¿cuál sería? ¿Qué parte de esa película sería? Y estuvo bien interesante tus propuestas musicales. Por ahí nos mandaron, ¿no? Que pues, me imagino la escena de yo a los 20 en el COVID. Dice, imagínate qué canción estaría pasando en el COVID. Canciones tristes, yo creo. Te dejamos con más de buena música aquí en esta edición de viernes a través de Exa Tuxtla. Por el 98.5 de tu radio... En controles técnicos, thank you so much. Ella es la señorita y DJ Moni Day. Y a quien también le deseo un super ultra mega feliz fin de semana, mi amigo, mi padrino. O sea, no es mi padrino, pero ya, o sea, él sabe que ya es mi padrino. Es ya más mi padrino que mi amigo. Maestro, licenciado, doctor. Conta Mario, un abrazo. Feliz fin de semana. Los cambios ya están hechos, usted y yo sabemos qué show, pero déjeme decirle que cambios realizados, me olvidé escribirle por ahí, pero ajá, ya. Qué mejor que lo sepa todo Tuxtla Gutiérrez que Úrsula ya hizo su trabajo. Sí, seré tu padrino, y qué bueno, porque ni le voy a preguntar, cuando venga usted nada más le voy a decir, aquí la firma, aquí la poderosa.
1: Apúntele bien.
0: Excelente. Oye, pues te deseo un fin de semana padrísimo. Ya te dejamos entonces. 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Yo soy Úrsula Mundo. Que todo lo bonito llegue a ti, te atrape, te encuentre, te persiga, te acompañe. Pero sobre todas las cosas y en todas partes, ponte Exa. ¡Chao!
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